0: que no fue bien jugado, digo, Marcelo lo puede decir con más propiedad, pero muy importante en lo que tiene que ver la tabla del descenso, ¿verdad, Marcelo?
1: Sí, yo cuando salí estaba en 1-0.
0: Sí,
1: ¿no?
0: terminó así.
2: Terminó 1-0 recién.
0: Te vi el penal errado por Danubio.
1: Sí. Y Wander viene pisando los talones.
0: Y Wander ya había ganado el partido anterior, porque Wander jugó antes del paro.
1: Y de los que vienen peleando por el descenso, el que viene jugando mejor Wander, que hace 2 meses atrás no tenía cura.
0: Decíamos, claro, digo, sí, ¿te acordás que decíamos
1: que... con Diego de 2 meses que no lo salvaba nadie a Wander? Bueno.
0: Y ahora está un poco, bueno, está zafando. 63, no, en este momento todavía está...
2: Le digo la tabla. Está un punto Wander de Danubio en el descenso.
0: Está todavía está en zona de descenso.
1: Sí, lo que viene jugando mejor,
2: Bueno, por eso, queda el clausura. Está, en el fondo de la tabla del descenso está Progreso, 55 puntos, 0.94 en el promedio. Después está Cerro, 61 puntos, 1.07 en el promedio. Wanderers con 63, 1.08 de promedio. Y después, y esos son los tres que hoy estarían en situación de descenso. Pero después, si decía que Wander estaba con 63, 1.08, Danubio tiene 64 puntos, 1.12 de promedio. Sí. Acá podemos medirlo por los puntos porque todos promedian lo mismo. Porque claro, los que promedian menos ya despegaron. Porque Albion está ya tranquilo. Deportivo Maldonado está en la tabla del descenso. Después de Peñarol y Nacional está Deportivo Maldonado. Y después entra el Español. Los tres que ascendieron.
1: Y yo creo, si viste el partido, Freddy, capaz que un empate estaba bien. Tampoco...
0: Y sí, porque ninguno de los dos jugaron a nada.
1: Danubio tuvo las mismas opciones que tuvo...
0: Yo vengo llegando, hablando en serio, cuando llegué ya había empezado el partido. Hubo un penal a favor de alguien que no lo cobraron. ¿A favor de quién fue? En el primer tiempo. En el inicio, yo arranqué a los 20 y pico minutos del segundo.
1: Me parece que a Torque dijeron la polémica, pero ahí se ve que yo no estaba mirando.
2: Sí, yo también. Yo cuando lo agarré no lo vi. Igual los dos penales que cobraron, a mí me parece...
0: los dos penales fueron penales.
2: Sí, para mí me dicen indiscutible. Mira, cuando ya se va rimando, ahora vamos a hablar de bajo techo, vamos a hablar un poco de fútbol de salón, pero me parece indiscutible cualquiera de los dos penales que cobraron. Bueno, después Danubio no lo pudo concretar tampoco en el rebote. Y después la expulsión. Ay, ya se me olvidó el jugador de Danubio que después, no sé si llegaste a ver la expulsión, bicho.
1: No vi.
0: Sí, yo la escuché porque cuando salí de casa venía escuchando la radio y escuché la expulsión. Al que le pegaron fue a Sile, pero no me acuerdo a quién fue que fue expulsado.
2: Facundo Balatti, que fue el mismo del penal. Que hizo el penal. O sea, el que hizo la mano...
0: Completito la noche, entonces.
2: Sí, el que hizo el penal con la mano y que fue el penal de Torque y que le dio el gol de Torque, después termina expulsado en un planchazo que pega, se le tira, pero fuertísimo.
0: Pero el juez no lo vio, porque el juez ni siquiera lo iba a sancionar. Y
2: roja directa. El árbitro
0: fue que lo saca roja directa.
2: Sí, Roger, pero se le tira fuertísimo, no entendí de vuelta. Me da, esas son esas sensaciones que me da de impotencia, me da la sensación de impotencia.
0: Diego,
2: sí.
0: No sé si te le parece, vamos a ordenarnos un poco y para darle la buena noche a nuestro invitado. Después volvemos con el fútbol profesional.
2: Vamos a meternos bajo techo,
0: Tenemos mucha información del fútbol local, tenemos también información del fútbol de OFI, que hay mucha actividad del fútbol de OFI en este país. En el interior y comenzamos con el fútbol de salón entonces, Diego, y le damos la buena noche a José Pepe Puñales. Buenas noches, Pepe, ¿cómo te va?
3: Hola, buenas noches para vos, Freddy, para Marcelo, para Diego allá por la capital y para toda la audiencia.
2: ¿Cómo andás, Pepe? Bueno, buenas noches. Nada, para aprovecharte un poco para ir viendo lo que es la actualidad de este elenco naranja, de este Jave que viene jugando en el campeonato uruguayo, un campeonato uruguayo que viene más con más equipos, que ya me han cambiado mucho el formato del campeonato uruguayo, ahora hay dos instancias previas, ahora ya está por comenzar la segunda fase, que no arranca este fin de semana, sino que arranca el que viene, si no estoy mal.
3: Diego, ¿cómo estamos? ¿Todo bien?
2: ¿Cómo andás, Juan?
3: Bien, bien, buenazo. Arrancamos otro año más con Jave, con siempre con las mismas ganas y la esperanza de hacer un buen campeonato. Eso siempre es lo que nosotros nos ponemos como objetivo. Acabamos de culminar la fase preliminar para entrar al campeonato uruguayo, que es una fase que se hace sobre todo con los clubes que no tienen liga local. Por eso nosotros tenemos que jugar este preliminar y debido a la cantidad de cuadros en otras ligas que se están sumando, entonces hace que quieren jugar al uruguayo y hace que se juegue esta preliminar. Para entrar al uruguayo ahora arrancaría el campeonato mismo.
0: Creo que justamente el cambio de formato, por decir así, del uruguayo está bien intencionado. La idea es que, como decís vos, que juegue todo el mundo el uruguayo. En definitiva, si vos te ponés a mirar, creo que todas las instituciones que están afiliadas a la federación están jugando el uruguayo. Porque lo que pasa es que se da la condicionante de que hay muchísimos cuadros que están separadas de la actividad, porque ustedes no tienen una actividad oficial, salvo el uruguayo justamente, y la gente de Independencia se ve que tiene algo interno, pero no es mucho, porque creo que está solamente Independencia, no sé quién más hay en las previas, pensé que estaba Las Vías, pero no está tampoco, no sé si ya se fue para AUF y no está interviniendo.
3: Yo creo
0: en
3: que
0: la federación.
3: No sé si no sale este año, no sé, no vi.
0: Por eso, no, en las vías en OFI salió, por eso digo, capaz.
3: Creo que se fue para OFI.
0: Por eso,
3: entonces,
0: capaz que está en OFI, claro. Y no salió con la federación. Por eso digo, lo ideal es que hicieron esto para que todas las instituciones que estuvieran, claro, son muchas lo que pasa, si no les queda muy largo el campeonato.
3: Claro. Hace muchos años cuando nosotros empezamos a jugar, lo que se hacía siempre eran los primeros y segundos de cada liga, era lo que clasificaban el uruguayo, siempre fue así.
2: Claro,
3: debido
2: eran
3: a
2: eran más los de liga que los invitados.
3: No, claro, los campeones, campeón y vicecampeón solo clasificaban y algún tercero hasta ahí. ¿Qué pasa? Las ligas locales han ido bajando, otras subiendo, se desaparecen cuadros, otro que el campeonato uruguayo hubo unos años que se hizo corto. Entonces ahora han crecido. Ahora estamos en otro lado, nosotros no, la realidad nuestra no es la misma.
0: Es,
3: no
0: es raro, porque mismo. Ahora que está creciendo en otros lugares, nosotros caímos.
3: Ahora nosotros caímos, no hay nada acá, y otros lados ha crecido muchísimo. Y claro, y hay demanda para jugar el campeonato uruguayo, entonces ahora lo que hicieron es, nada, va a pagar la afiliación, la inscripción y jugar. Y debido a eso se juegan estas fases preliminares para entrar al campeonato. Que logramos entrar en un tercer lugar con un grupo que estuvo bastante complicado con Albion, con Deportivo La Paloma, con Labasto, ya era como un grupo del campeonato mismo.
2: Claro, del campeonato viejo,
3: del campeonato
2: en más,
3: viejo, claro, del campeonato viejo uruguayo, ¿viste? Fue no fue fácil.
2: Es que justamente para empezar a hablar un poco de cómo fue el tránsito ahí en esa primera fase, de vuelta, uno miraba los nombres y eran nombres. Bueno, Albion salió campeón.
3: Justamente tiene que jugar eso porque no tiene liga local, ¿viste?
2: Claro, exactamente. Campeón. Como no tiene liga, tiene que jugar la fase preliminar. El Deportivo La Paloma también es otro histórico, quizás no tiene tantos títulos, pero es otro histórico que ha estado también definiendo campeonato uruguayo. Todos los equipos o la mayoría de los equipos que estaban ahí en esa fase eran equipos importantes, eran equipos de nombre. Contanos un poco cómo fue ese tránsito en esta fase preliminar.
3: Y bueno, justamente eso que hablábamos, con equipos muy parejos, con Albion, que tiene un plantel reforzado con el plantel de jugadores brasileros que tiene, con Dodó, con ahora Juliano, claro. Méndez, que los tuvo casi toda la fase, ¿tá? Porque a veces a ellos se les complica, pero lo tuvo sí, casi siempre. Candidato a salir campeón, uno de los candidatos a salir campeón.
0: Es más, yo pensé que como estaban clasificados iban a venir acá un poco más aliviados, pero por lo que veo,
3: no.
0: Con todo el
3: nosotros
0: cuadro.
3: Allá le ganamos porque allá justo se alinearon los astros, que no fueron varios.
0: No pudieron ir, claro.
3: Y ahí metimos un batacazo.
0: Que le sirvió esos puntitos.
3: Y nos sirvió bastante. Deportivo La Paloma, un cuadro que juega la liga local de Rocha, está movido, junto con Labasto. Que está Fabricio allá, que se fue Jairo ahora de vuelta para allá.
0: Creo que la gotita fue el único
3: y
0: que
3: la gotita es un cuadro aguerrido, que son metedores, pero están unos escalones más abajo. Pero también te complican. Si te,
0: claro, sí, sí.
3: Te complican. Tuvimos por el debut acá, por desgracia, perdimos con la Abasto en un partido que nos ganaron bien. Nos ganaron bien. Y en el segundo partido de local con la Paloma perdemos los puntos porque la federación pagamos tarde las tarjetas.
2: Sí, claro, chotera, me acuerdo.
3: Y ahí perdimos los puntos que podríamos haber clasificado segundo tranquilamente. Y por esos puntos que perdimos terminamos tercero porque después allá perdimos con la Paloma.
0: Claro, que era un punto perdible. Allá era perdible. De local, que ellos conocen muy bien sus dimensiones y sus ritmos. De todas maneras, igual clasificaron cómodo en el sentido de que el cuarto de esa serie clasificó.
3: Sí, por supuesto. Ahora era todo sorteo.
0: Claro, por eso digo, ustedes clasificaron como tercero, que clasificaban tres de esa serie.
3: Sí.
0: Y el cuarto iba a un promedio.
3: A un promedio con los otros cuatro.
0: Salvó también, así que si ustedes no clasificaban tercero y clasificaban cuarto, también igual hubiesen clasificado. Tampoco es que...
3: Sí, sí, clasificábamos porque en la otra serie hay cuadros nuevos de primer año uruguayo y, por ejemplo, le tocó, están los Astemios,
0: sí,
3: que volvieron,
2: claro.
3: Está Solí, entonces fue más despareja esa serie, los otros, entonces por goles nosotros clasificábamos, claro, igual cuarto.
1: ¿Y ahora es por sorteo?
3: Y ahora se sorteó todo.
1: ¿Qué vena?
3: Una vena.
1: No se sabe todavía.
3: Sí, ya se sabe, sí.
2: No, ya tenemos el fixture, más lo tenemos acá, ahora lo vamos a repasar. No sé si lo tenés vos a mano, si no, lo busco yo, Pulpo.
3: El de nosotros, los otros no me acuerdo.
0: Dígalo que yo los tengo todos.
3: Nosotros somos Palermo de Rocha, Milano, que es de Canelones, y Los Quitu, que es de Canelones, y Jave.
2: Ahí va.
3: Es el Palermo, de Milano, todo el más accesible.
0: La otra serie es Rápido Meneses de Pando, Independencia de Florida, La Paloma de La Paloma y Capincho, que es de Canelones, si no me equivoco, ¿no?
3: Sí, también Canelones.
0: Después está la otra serie, es Albion de Maldonado, El Timón de Pando, Los Astemios de Mercedes y Valdearcos de Canelones. La otra, la cuarta serie, por decir, otra de las series, de las cuatro series, es San Miguel, que ahora vamos a preguntarle justamente al Pepe, porque San Miguel está en el exterior en este momento.
2: Igual que Palermo.
0: Y claro, al igual que Palermo. La Abasto, San Isidro, este es la serie santificada. Uh-huh.
3: Independencia.
0: Y Pedrense. No, Pedrense. Pedrense. Independencia está con Rápido Meneses y, uh-huh, y La Paloma y Capincho. Es decir, todas las series están complicaditas.
3: Tan pareja, tan complicada. Ese nuestro, el más accesible, como decíamos con Marcelo, pero ese Milano es el campeón de Canelones.
2: Por ganar, por claro, ya para arrancar. No, Canelones, donde Palermo, donde estaba de arco.
3: Palermo, hoy siendo el sudamericano ahora, y va a venir con todo, con toda la polenta. Claro. Entonces, y nosotros estamos remándola ahí. La realidad nuestra, mirá.
1: Contame cómo es el plantel, más o menos.
3: Y bueno, mirá el plantel, porque este estuvo con nosotros. Desde está Pablo y Rodrigo Magallanes, los goleros. Después está Matías Gallego y Tomás Gallego. Valentín Machado, Emiliano Saúle, el Chino y yo, de atrás.
1: El Chino juega.
3: Ha jugado, sí. Juan Vergara. Esos somos los de 33. A ver si no me olvidé. Ahora volvió Jorgito. Le picó el pedal y volvió. Ya está para jugar, o sea, bueno, cuando quiera el
0: es un buen jugador.
3: Tenemos. ¿Qué pasa?
1: ¿Y hay algún brasilero, no?
3: Sí, después está vino el Guga dos Santos, que jugó también. Y Peterson tapa yo cuando se levante el teléfono y haya que usarlo, pero no coincida allá en la liga que juega él, puede venir.
1: Y hay plata.
3: Y también. No, y ahí que posible.
1: Sí, ya, pero tiene lindo cuadro.
3: Y Maxi Navarro de Montevideo.
1: Tiene lindo cuadro igual, Javi.
2: Ah, y lo tiene la Maxi.
3: Sí, Maxi está con nosotros, sí. Estaba Brandon Díaz, pero se fue, se va a Italia, creo.
2: Ahí va.
3: Se va con un pase y se fue. Pero Maxi sí, estaba con una fractura, pero está con nosotros. Y estaba, creo que para dentro de un par de partidos lo tenemos. Y bueno, más o menos esa el plantel.
1: Sí, un plantel lindo.
3: Eduardo, Álvarez, cuando
0: estaba.
2: Eduardito.
3: Pero estamos, viste, se practica poco.
0: Eso te iba a decir, porque para la audiencia más que nada, el técnico es de afuera.
3: Sí, después me olvidaba, está Matías Ponte de Chuy, que es un jugador que vino del Abasto, muy buen jugador zurdo, un día que vaya a ver, lo va a ver. Y está Benjamín Cuña, que es de Pando, jugó en San Isidro, un juvenil.
1: ¿Cómo habilidoso? ¿Cómo el técnico de afuera?
3: El técnico es de Pando.
1: ¿Y no sos vos el técnico?
3: No.
0: El año pasado.
1: Yo creí que era vos el técnico.
3: Este año vino Marcelo Fracha, que es de Pando, está con todas las ganas y la voluntad y todo. Imagínate, viene de, estamos practicando un día a la semana, viene de Pando con la gurizada allá. Porque Tomás, Juan y el Benja están allá y los traen. Entrenan y vuelven para atrás. Por lo general los miércoles entrenamos en el San Lorenzo, ahora algún día en el polideportivo, porque estos de Canelones juegan 40x20, y después vamos al municipal, pero un día, ¿viste? El resto de la semana sigue entre todo, entre complicaciones de cada uno y esas ganas que se ha apagado la cosa, nos está dando para juntarnos un día solo. Y bueno, y cuando viene el hombre, y es bravísimo, va a ser bravo, sí.
1: Es bravo, al no ver campeonato local también.
3: Y los fines de semana no jugamos ni un partido local, no hemos jugado. Nosotros no hicimos amistoso antes, nada, nos metemos a la cancha y ya arrancamos en esta fase.
1: Que después todo les vino bien, aunque hayan sufrido la serie, les vino bien.
3: Y bueno, por eso.
1: Por lo menos jugaron un lote partido.
3: Jugamos un lote partido, más o menos.
1: Para entrenar también.
3: Fueron esos partidos los preparatorios, entre comillas, porque era por los puntos. Y bueno, nosotros estamos ahora de repente, hemos hablado de, bueno, porque así no nos va a dar seguramente para meter un buen campeonato. Sí. Y bueno, para empezar a practicar un día más, con los arreglar horarios de cada uno, viste que también están con el fútbol 7 y el fútbol 11 y todo, entonces los de acá somos poquitos. Y está, para juntarnos un día a veces se complica. Pero bueno, ese es el camino, ese es el grupo que nos tocó. Y bueno, y estamos como siempre con todas las ganas de lo que hacemos a todos los años. Tratar de que el cuadro no se deje, es lo más importante.
2: Que siga flotando el barquito,
3: exactamente, que siga el fútbol de salón rodando, y eso es sobre todo la meta. Y
2: ahora Pepe, te digo,
1: perdón, Diego, vos que estás adentro ahí, ¿ves que pueda haber reflotar un poco el fútbol de salón? ¿Cómo lo ves a nivel liga, o la ves fea?
3: Mirá, yo hago... hace un par de años Gonzalito Machado hizo la Liga del Peñarol y se juntaron un par de cuadros, pero ya, claro, era más comercial.
1: Sí, comercial.
3: Haciendo un sondeo un poco con los viejos referentes de cada club. Yo a Wilmar lo veo en el gimnasio municipal, que trabajamos juntos. Con Hugo no lo cruzo, pero cruzo al Chancho, que soy amigo de él, y le he preguntado por el cuadro. Con mis amigos de la Resilia le he preguntado, che, ¿qué pasa? Los he tanteado y nada. No hay
1: ambiente.
3: No hay ambiente para nada, creo. Sobre todo eso, si los de los clubes no tienen ganas, eso es lo más importante.
0: Sé que en definitiva es la competencia, pero igual de todas maneras... como deporte son primos hermanos, por no decir mucho más. El fútbol sala de Ofi, acá en 33 ya confirmo también para la audiencia de que se va a jugar este año en la selección de fútbol sala de Ofi también. Va a estar nuevamente 33 en las dos categorías, absoluta y sub-18. Es decir, no se puede competir en una sola, hay que competir en las dos y ya... estamos confirmando que va a estar la liga supuestamente no, si está, por lo que me conversé con un referente, me dijo que sí que estaba, y me dijeron que tienen la intención de que este año haya algo, que haya alguna actividad. Es lo mismo, pero ayuda igual.
3: La gente, la gente es la misma.
0: Y el deporte es parecido igual, no es el mismo, pero igual... Igual, o sea, va a servir para los dos lados, es decir, le va a servir al fútbol sala de Ofi para que cuando vayamos con selecciones no sea lo mismo que ir solamente juntar un montón de gurises. Vos fuiste al fútbol sala también con la selección.
3: Por eso mismo la gente que lo practicamos es la misma, porque o sea...
0: Y a su vez también para la gente de Jave también, porque como después podés mirar de ahí mismo para sacar algún botija nuevo, porque hay un montón de gurises nuevos que cuando salieron campeón acá en la Sub-17 el año anterior, y después la misma Sub-18 el año pasado, que perdimos con Vergara, que después terminó siendo el campeón del campeonato. Es decir, ahí era yerbalense, y es decir, era por club, era yerbalense, y los que ganaron fueron los Rincón, que era Vergara, pero digo, realmente, y nos ganaron, creo que más nosotros tuvimos el hecho de no tener el grupo muy, muy consustanciado, perdimos más por errores propios que a veces por
2: digo, sí, falta estaban, rodaje, falta tenían, rodaje.
0: Claro. Ellos estaban muy bien armaditos y nosotros armamos muy cerca de la fecha.
3: Y bueno, viste, en Vergara creo que se juega.
0: En Vergara pero se juega lo siempre, que todo el año.
3: No está, no está pasando. Yo digo, bueno, está con esta selección sub-20 que salió campeona. En selecciones, ¿te acordás? La sub-20 salió campeona. Sí. Bueno, ¿va a despertar algún bichito en alguien para que estos gurises sigan agarrando parque, fútbol sala? ¿Está?
4: Lo que falta es dirigente.
3: Y dirigentes faltan. Lo que les decía antes, son días los de los cuadros ahí más o menos, che, y
2: sí, no hay mucho entusiasmo.
3: No, como que nadie quiere nada. No, ya está.
2: A ver,
3: gente para armar una liga 3 o 4, no hablamos entre nosotros, bueno, vamos a un campeonato, no sé, venimos acá y hacemos una liga local. Juveniles claro. Que jueguen a este deporte no hay, porque eso que es lo que hablamos, bueno, está. Una sub-20 campeona. Si ahí no se agarró algo. Y
0: ese es el tema más grave. Ah. Que ahora, por ejemplo, Offi, cuando quiere hacer la selección juvenil, del fútbol de cancha. Pero no es lo mismo.
3: Y es lo que pasó. Se va a hacer eso. Vamos a ver a qué gurizada. Vamos para el fútbol 11 a ver quién quiere jugar un campeonato futsal. Con la selección. Y bueno, y está, y manoteas a unos gurises, pero claro, el Gordo Fabri el año pasado me dijo que los organizó ahí, claro. Buenos jugadores y se logró el campeonato.
2: Pepe, pero, a ver, y
3: estaría bueno, pero no sé, viste, esto hoy está muy difícil. ¿Viste?
2: Y tenés un tema también de recambio generacional. Digo, porque, a ver, ustedes que vivieron las mejores épocas del fútbol de salón de 33, también juegan, tienen toda la energía, pero también son conscientes de que también van quedando grandes y ya el cuerpo no es lo mismo que a los 20 y ya el desgaste no sigue siendo lo mismo. Y claro, el tener ese empuje y ese rodaje de gurises más jóvenes que vayan rodando, inclusive, hace que inclusive el aporte de ustedes sea diferente, porque claro, no es lo mismo entrar 5 en la cancha, o 4 en la cancha, digo, con el golero, y que ustedes con más experiencia muevan la cancha y quizás el desgaste físico lo hagan gurises con otra capacidad de desgaste, a qué estar ustedes corriendo y haciendo kilómetros para todos lados, ¿no? Corriendo para arriba y para abajo, no sé cómo lo ves vos, Pepe.
3: No, pero eso ni que tal vez va a llegar un momento que ya no va a esa claro. intensidad que se juega ahora están todos los cuadros recontra motivado, entrenado, con mucho rodaje, y en el aspecto físico te pasan por arriba. Y en algún momento nosotros vamos a dejar de jugar. Gurises que vos veas que quieran venir a practicarlo, hemos hecho, hemos invitado, che, yo en Huracán, sí, sí. Que cuando estaban con los gurises, che, quieren ir, vamos, prueben esto, vamos por acá, vamos, Javi, practicamos a las 9:30 de la noche. Y aparecía uno o dos, pero así, viste, la motivación del fútbol del salón,
1: no,
3: y no la tienen.
1: ¿Sabés qué también va a pasar? Que los gurises que tienen 15 años, por ejemplo, ahora, se van a acostumbrar a no ver fútbol de salón. No vieron a Jave, Alianza, no vieron campeonato de fútbol de salón. Eso es lo peor de todo, ese fútbol de salón.
3: Claro.
1: ¿Me entendés? Verán, irán al fútbol 7 a jugar, van más al pádel, estoy seguro, a jugar ahora que está de moda, que el fútbol de salón. Y al no ver tampoco referente, no ver partido, no ver campeonato, es algo malísimo eso.
3: Eso es un aspecto, pero recontra negativo, que va a influir más que nada también para que no lo practiquen los gurises, no tienen ni idea, no lo conocen, se desconoce el deporte. Claro. En los liceos se hacen los juegos deportivos nacionales que hay en instancia y hay futsal, y yo he tenido gurises que han agarrado el gustito.
1: Ahora los gurises allá de casa... Capaz que vos estabas de profesor ahí, viste que vinieron de Santa Clara todos, Juan. Uh-huh. Creo que 8 minutos por tiempo.
3: Sí.
1: ¿Estás loco? ¿Vos sabés lo que 8 minutos por tiempo? Yo me agarro una trompa, 8 minutos tocado. Sí, claro. ¿Qué pasó, juez? ¿Terminó el partido?
3: Sí, bueno, no juego eso.
1: Y no, y va suplente y todo, de repente uno jugó 2 o 3 minutos, corrió para allá, para acá, que te pitó el juez, ¿qué pasó?

0: Terminó como, terminó bien de Santa Clara a jugar.
1: Claro, obvio. Pero ahí nos pasó una cosa. En esos juegos de los liceos vino un liceo Lascano. Y el profe, bueno, Lascano se juegan futsal. Van a Yaguarón y todo. Nos pegaron un baile que ni gracias tuvo.
0: Seguro.
1: Tenían un futsal,
0: Sí,
1: claro,
0: sí.
1: los gurises míos no tenían ni idea.
0: Sí,
1: Y
0: sí.
1: quedamos ahí, nos sorprendió. Entraban
0: Claro.
1: pisando, rotaban, jugaban con el pivot,
0: Sí,
1: subían a pegar. Y
0: claro.
1: el veterano, un profesor que tiene la escuelita allá
0: Claro.
1: y los tiene de que son gurises.
0: Claro.
1: Juegan futsal,
0: Claro.
1: entonces, claro, es
0: Claro.
1: muy. Y acá no tenemos esa cultura. El único que más o menos se crió entre las patas de nosotros es Víctor Pachón está llevando al Juaco con el
0: Claro,
1: Mincho.
0: pero se crió ahí.
1: El
0: Claro,
1: único.
0: claro.
1: Pero lo está llevando Río Branco allá.
0: Claro.
1: Con el Mincho y está allá y
0: Sí,
1: que
0: sí.
1: allá sí. Y acá no hemos logrado y la veo brava, yo qué sé, no sé,
0: Es
1: sacar.
0: bravísimo.
1: Separar ya niños del Babi para acá y formar y hacer escuelita. Fabricio está con una escuelita en el San Lorenzo y
0: Ah,
1: tiene un DT
0: mirá.
1: Urice. Me ha dicho para que me dé una vuelta ahí. A ver, y me dijo, no, no, está bien. Y bueno, y no sé, pero viste, ahí hay que sacar un cuadro, darle competencia, que los gurises salgan a algún lado, hacerte algún encuentro con una escuelita de otro lado. Y bueno, la escuelita de la intendencia tiene chiquilines, pero van más por lo social que por la práctica mismo del deporte.
0: Claro, aparte que lo que pasa es que ahora hay mucho deporte. Yo miraba fútbol de salón, yo miraba lo que está haciendo la intendencia. Todos los deportes que hay, que patín, podés ir a patín gratis, podés ir a jugar al fútbol allá gratis, podés. Y yo veo que los gurises, veo porque pasan en el barrio, gurises conocidos, y dicen, vamos al polideportivo, se juntan, van a jugar al fútbol. Pero van porque juegan entre ellos y todo, ¿no? Si le decís, pa, pero vamos al San Lorenzo a practicar o algo, y dice,
1: Bueno,
0: ah.
1: sí.
0: ¿Viste? Entonces hay pádel, hay patina, hay de todo. Ahora no es. Yo me acuerdo que cuando. Yo que nunca jugué fútbol de salón. Pero cuando era gurí que íbamos al liceo, me acuerdo que a veces había la práctica de fútbol, nomás lo que había. A veces alquilábamos en invierno a la una. Era la última hora en el. Veníamos a jugar al fútbol de salón ahí al San Lorenzo. No, de 12 a 1, era la última hora. Pero no teníamos otra cosa, estoy hablando hace
1: Sí,
0: 40
1: claro.
0: años atrás. Ahora, ¿con qué hace venir un gurí en invierno a las 10, a las 11 de la noche?
1: No, no, por eso no van. Se va a armar esa juvenil ahí, pero para ese campeonato puntual, que es un campeonato corto, pero después no, no.
0: Claro, no hay nada.
1: Y los otros cuadros para que salgan, ojalá, yo qué sé, algún día
0: Cambie.
1: se cambie. Es como todo acá, bueno, ahora agarra otro deporte,
0: Un
1: un
0: envión.
1: envión, ¿viste? Y baja otro. Se apaga un
0: Claro.
1: poquito este de acá y bueno, y la gente porque practica otro y bueno, y así va acá, ¿viste? Y bueno, no hay que dejarlo morir. Nosotros somos una generación que nos enganchamos, estamos hace años juntos y
0: No,
1: bueno,
0: y
1: pero va a llegar
0: aparte
1: un momento
0: vivieron
1: que
0: el
1: no vamos
0: mejor
1: a poder jugar
0: momento,
1: más.
0: quizás, seguramente el mejor
1: Y
0: momento del fútbol de salón de 33.
1: por eso hizo que nosotros sigamos
0: Claro.
1: jugando y bueno, pero está. Sabemos, hay que
0: Y
1: prepararse, nosotros nos preparábamos,
0: sí,
1: sabe bien,
0: claro.
1: ahora ya todo eso no pasa y prácticamente nos juntamos para pa ir a los partidos.
0: No, y o sea, la dedicación está pasando en muchos deportes. Sobre todo en el fútbol se dedica poco. Se juega, pero se dedica poco a la práctica. Viste que esto
1: Claro, al laburo
0: sí,
1: entrenamiento.
0: es de
1: Esto es de
0: practicar.
1: práctica, esto es de práctica.
0: A no ser el ciclismo, bueno, el pádel ahora que está de un envión que
1: Bueno.
0: pegó, que veo que los gurises van, juegan, pero el fútbol, o sea, fútbol 11, fútbol de salón, fútbol 7, medio que van a jugar y no les gusta practicar, no les gusta, o sea, y viste que para ser bueno hay que practicar, vos
1: Y
0: sabés
1: tiene
0: cómo
1: que
0: es, si no,
1: practicar,
0: no
1: esto es
0: sos bueno.
1: práctica, esto es
0: Podés
1: práctica.
0: tener condición y todo, y hacer un buen partido, todo, pero la práctica, además en el fútbol de salón, que es mucha movilidad, mucho toque, saber pisar la pelota, todo,
1: Si no agarras eso
0: si no agarras eso, es
1: y
0: dificilísimo.
1: con fuerza y con velocidad adecuada y estar bien,
0: Claro.
1: imagínate, y después estar lúcido para
0: O
1: pensar,
0: sea, ya te
1: moverte,
0: referí, y pasa, o
1: es
0: sea, pa,
1: complicado, ¿viste?
0: tendría que haber más fútbol de eso, porque lo vemos en fútbol 11, ¿quién pisa la pelota?
1: Sí, claro.
0: O sea, y
1: Claro.
0: el fútbol de salón te da mucho
1: Técnica
0: pisada,
1: para el
0: mucho
1: fútbol de cancha
0: movimiento,
1: también,
0: mucha
1: porque el
0: técnica.
1: espacio es
0: Y vos vas
1: reducido,
0: al fútbol,
1: justamente.
0: miramos, estamos hablando del fútbol uruguayo, vino un argentino ahí, Jaime, que lo vi dos partidos en River.
1: Ah, sí.
0: En River, y ya ha jugado dos partidos y pisa la pelota y lo aplaude todo el estadio. Sí, y Uruguay claro. No tiene ni en la selección uruguaya quien haga un enganche, un
2: caño. Y era nuestra característica.
3: Bueno, pasando vuelta, volvemos al campeonato uruguayo. Ahora vemos cuatro.
4: Para justamente cuatro. antes, sí, porque sí. Voy a hacer un gancho, porque justamente este fin de semana, Pepe, no se juega porque se va a estar jugando en esta semana se va a estar jugando el sudamericano Zona Sur, donde ustedes tienen un rival, porque está armado en dos series. Hay dos equipos de Uruguay, dos de Paraguay, uno de Brasil, dos de Bolivia y uno de Chile. Y la Serie A tiene a Palermo de Uruguay, 12 de junio de Paraguay, Talisma de Brasil y Cota Junior de Bolivia. Mientras que la Serie B tiene a San Miguel de Uruguay, Atenas de Paraguay, Deportivo Churros de Chile y Furia Cruceña de Bolivia. Te pregunto esto porque, bueno, además, ustedes van a tener un rival dentro de la serie cuando vuelva el campeonato uruguayo como Palermo, que va a venir rodado de nada más y nada menos que de un sudamericano, ¿no, Pepe?
1: Y claro, por eso es lo que nosotros hoy decíamos. Nosotros nos toca Palermo, que viene con esa competencia del sudamericano arriba, con la liga peleando con San Miguel, que es el campeón, con un plantelazo, y nos toca en la segunda fecha local acá con Palermo. Que es justamente, sí, se juega, arranca el otro fin de semana porque ellos ya están allá en Paraguay. Creo que el lunes juega uno y el martes otro, o los dos el martes, ya arranca el campeonato ahí.
4: Sí, es esta semana y yo lo tengo entendido que termina el 1 de agosto.
3: Sí, el fin de semana.
1: Claro, San Miguel y Palermo juegan la primera fecha, la juegan después. Arranca el resto, claro. Y ellos juegan después.
4: Claro, ahí va, exactamente. Pero,
1: ya arranca el fin de semana que viene, ya empieza, si no se hace larguísimo.
4: Claro, claro, exactamente. O sea, se para este fin de semana por lógica, pero ya después el fin de semana que viene comienza. Tengo acá el fixture. Ustedes arrancan primero, por lo que tengo, las dos primeras fechas se juegan de local. Pero bueno, juegan con Milano el primer partido de local en 33 y ya para la segunda fecha, en la vuelta de Palermo del sudamericano, el primer rival es la camiseta naranja. Los primeros camisetas que van a enfrentarse, capaz que tiene alguna por el local, digo, pero en campeonato uruguayo se ven contra ustedes cuando venga Palermo.
1: Sí, nosotros empezamos
3: con Milano.
1: Con Milano, que es el campeón de Canelones. Es buen cuadro, dice. Jugó contra San Miguel un amistoso ante el sudamericano y le ganó.
4: Mirá, sí. Te iba a preguntar de eso, no, de la referencia. Porque
1: y está primero, no es, sí, buen cuadro. Y Palermo, sí, en el uruguayo debuta con nosotros, la segunda fecha acá también.
4: Claro, sí.
1: Y después tenemos que ir al 40 por 20 allá contra los Quitu.
4: Los Quitu, sí.
1: Grande, no es fácil.
3: Que es el que tiene menos pergamino, que eso no quiere decir nada, pero es el que tiene menos pergamino. Es el cuadro más, es un cuadro nuevo, un cuadro de una.
4: Sí, pero acostumbrado a jugar en 40 por 20 es un tema también. Pero, un cuadro claro, acostumbrado a jugar en 40 por 20.
1: Ellos están con toda la efervescencia de la liga, están, todo un cuadro.
3: Están practicando jugadas, que esto es un juego repetitivo el fútbol de salón.
1: Por supuesto.
3: Y en el caso de ustedes que están con poca práctica y poco. Actividad hace que es más difícil para ustedes coordinar lo jugada. Ahora tenemos cuatro series de cuatro, es decir, hay 16 equipos en el uruguayo, donde uno es Jave de 33. De ahí, en cada serie van a salir dos mejores. Los dos mejores siguen a los ocho de Momo, como le decíamos antes, como nos gustaba decir nosotros, a los ocho de Momo. Es decir, los ocho mejores salen dos de cada serie. Y ahí vuelven a jugar, se termina el
4: campeonato. Vuelve el sistema de playoff.
3: En sistema de playoff. Uno con el 8, 2 con el 7, 3 con el 6, 4 con el 5.
1: Exactamente. Clasifican los dos primeros de cada serie y después se hace así: el mejor primero contra el octavo, el segundo, el séptimo y así
4: son. El formato viejo.
1: De ida
4: el
1: y
4: formato.
1: Vuelta. Sí.
4: Ahí es donde reenganchamos con el formato viejo.
3: Y ahí ya. Te imaginas que si ahora en los 16 está muy parejo, cuando llegué a los 8 ya.
1: Y por eso, o sea, viste, tenemos.
3: Te da lo mismo que jugar con cualquiera porque son todos iguales.
1: Y nosotros tenemos conciencia de que está, que sí, obviamente jugamos hace años, estamos juntos hace años, nos conocemos bastante, pero está. La idea nuestra, el objetivo es pasar la serie y ahí ya en lo que hablaba Freddy, en ese cruce después de la serie va a ser complicadísimo.

0: nada. Así que eso, yo qué sé.
1: Sí, es relativo también.
0: Relativo, de repente, ahí depende cómo esté la figura, venga, si viene o viene del cuerpo.
1: Depende cómo venga, ahí va.
2: Claro.
1: Si vos tenés un cuadro que sean, por decir mal y bien, mal y pronto, digo, que sean todos perros, pero que están bien ejercitados, que las jugadas las tenés todas estudiadas, así no tenga, no sea un tachado de virtudes, lo hace y sale. El tema es que cuando vos vas a jugar más que nada a las individualidades, que son muy buenas, pero es como decir vos, si el tipo viene y la pone en el ángulo, genial, pero si el tipo viene y le pega siempre para afuera porque esa tarde no anduvo bien, marchaste.
0: Y se complica, por eso a veces depender de que venga, obviamente que te dan jerarquía,
1: claro, no,
0: cuando están, ni que tal vez en el plantel y uno en ese día sabe que están en... Vienen los refuerzos y está con una cuota de tranquilidad. Eso pasa y va a pasar y siempre pasó. También no te garantiza nada. Eso vos tenés que esperar de repente como esté el jugador. Lo del año pasado quedó demostrado. Llevamos un mega equipo. Todos nos daban por campeones antes de jugarlo y perdimos.
1: Da, igual fue un campeonato muy parejo lo que pasa también. Nosotros jugamos menos de lo que esperábamos que jugara.
0: Y los otros rinden con más entrenamiento, con más competencia, con más todo. Te miraba las otras selecciones que están en lo que hablamos, que tienen liga local, que compiten todos los jugadores, que ya lo tienen armado los equipos, los planteles, todo, y te terminan ganando. Eso pasa y va a pasar. Es así.
2: Y lo que pasa es que en el fútbol de salón también, Pepe, pasa una cosa que si no entrenás, vos viste que de repente estás jugando re bien, te olvidaste de marcar gol de contrario.
1: Despedirte, digo, no sé, Diego, si tiene alguna otra mano.
2: No, justamente, antes de despedirse, José.
3: Juan, Pepe Puñales. José está desde hoy, el pulpo se le cagó desde hoy ponerle a José.
2: Te presentó, Pepe te presentó.
1: José Pepe Puñales.
2: Pero como recién llegó vacaciones, la décima vacaciones que llevó en el año, viene mareado, no sabía ni dónde estaba.
0: Déjalo tranquilo. Está.
1: Lo que pasa es que usted no sabe, pero el nombre es Juan José Puñales.
0: No, Juan Pedro.
3: Juan Pedro Puñales.
1: Lo conoce a Juan José. Convencido con Juan José. Los tres son Juan, no los tres son José.
3: Claro, no.
1: Los tres son Juan. Yo sabía que los tres eran con el mismo nombre.
0: ¿Estabas de vacaciones?
1: Llegué hace un ratito cuando te llamé. ¿Qué?
3: Bueno,
1: ¿Para qué está esto?
0: Ya cumplió con la
3: Juan,
1: Yo estoy jubilado.
3: Juan, bueno, el agradecimiento siempre para venir, para conversar un poco, bueno, compartir un poco cómo viene la actualidad de Javi. Obviamente, la mayor de suerte, iremos siguiendo cuando vuelva el campeonato, cuando vuelva a correr la globa, la suerte entonces de la Fiera Naranja, del elenco naranja entonces, y bueno, por supuesto, la mayor de la suerte, la mayor de las fuerzas para esto, lo que vos decías, para que, bueno, el barco siga flotando y, bueno, seguir manteniendo lo más vivo posible el fútbol de salón olimareño, que supo hace no mucho tiempo vivir un momento donde era el mejor del país.
0: Bueno, Diego, de más está decir que siempre estoy a las órdenes y a disposición de venir al programa, siempre que me llaman, para mí lo hago con gusto. Muchísimas gracias. La suerte la vamos a necesitar, eso es así. Esperemos estar a la altura del campeonato. Nosotros tenemos un objetivo que es siempre estar en los primeros puestos. Sabemos que hoy es difícil, pero tampoco el objetivo es presentar el cuadro a como de lugar y no dejarlo
3: pisotear.
0: Eso tampoco lo vamos a permitir. No queremos.
3: Y hay un tema de nombre, ¿no? No deja de ser Javi, ¿no? No deja de ser Javi y todos sus títulos encima.
0: Y al respeto ese lo sentimos cada vez que salimos a jugar. Lo sentimos. Nosotros no nos damos cuenta cómo nos respetan. Entonces tampoco queremos salir por salir a jugar a la cancha y porque esté Javi y después trillar el cuadro tampoco lo vamos a permitir. Somos conscientes de eso. Estamos mucho más organizados que el año pasado. Con un técnico, con jugadores que vinieron, no tenemos muchas cosas a mejorar, pero como lo que decíamos hace un rato, la cosa es también que no se pague esta llamita, que el fútbol de salón siga en camino, que juveniles puedan algún día engancharse, que los cuadros viejos también puedan un día engancharse, que la gente siga yendo al gimnasio municipal cuando hay partidos de fútbol de salón, eso es lo más lindo. Por suerte ha acompañado bien estos partidos que jugamos.

0: Y bueno, como siempre estoy a disposición y el agradecimiento es mío hacia usted por invitarme.
1: Bueno, abrazo, Juan Pedro. Nosotros hacemos una tanda, nosotros te pasamos unos piques y ya seguimos poniendo el deporte al día.
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1: Seguimos acá en El Deporte al Día, seguimos acá en La Difusora, en YouTube, en Facebook. Bueno, estuvimos hablando un ratito con el Pepe de Bajo Techo y de la actualidad de Jave. Nos vamos, Pulpo, a la realidad de la actividad local. No sé qué tenemos de la actividad local del fútbol de Ofi. Poco, porque bueno, no está habiendo mucha actividad, ¿no, Pulpo?
6: En el tema de actividad local, la triste realidad es que no tenemos actividad. Por distintas condicionantes climáticas, porque también sí, hay evacuados, y también porque tenemos temas internos de la liga que, por ejemplo, la B no se puede jugar porque todavía no tenemos los fallos. A su vez tampoco, había un montón de condicionantes que daba que este fin de semana no se va a poder jugar ni en absoluta ni en formativa.
1: Ni en sub-20.
6: Desgraciadamente, es preocupante la situación de la actividad local porque nos estamos acostumbrando a no jugar.
1: Sí.
6: Una cosa que, que los años anteriores veníamos en aumento, se jugaba casi que todos los días, porque por distintas condicionantes y por distintas fechas se tenía que jugar. Que era una joda, porque a veces se jugaba con unos fríos bárbaros a las 10 de la noche, pero por lo menos jugábamos. El tema es que nos estamos acostumbrando a no jugar y eso es peligroso. También los escuchaba el otro día cuando estuvimos conversando con José Enrique, que la ve. El lunes van a salir supuestamente algún fallo, por lo menos alguno ya está pronto.
1: El lunes tienen que salir los fallos.
6: Y supongo que los otros son más sencillos, porque si salió el más complicado, que era el de Olimar y Nueva Amanecer, los otros son relativamente sencillos, por lo tanto tendrían que estar saliendo el lunes también. Yo considero que tendrían que estar jugando la cuarta el fin de semana, casi seguro, y la quinta entre semana, porque si no, se va a ir muy largo el campeonato, porque tenemos que esperar porque después, si no se dan determinadas condicionantes, puede llegar a haber hasta una final, o una final, o dos finales.
1: Por lo tanto, ahí va, eso te quería plantear para conversarlo, Pulpo, porque tenés varios temas. Evidentemente, va a tener que estar sobre la mesa el hecho de empezar a jugar entre semana, para empezar a de vuelta ajustar los calendarios, para ajustar la actividad, para que pueda empezar la A con
6: el compromiso con cuando normalidad. Se comenzó a diagramar la actividad era que el 1 de agosto se tenía terminado el campeonato regional B. Hoy ya se sabe que eso es casi imposible, pero tampoco nos podemos ir al 20 de agosto. Ese es el gran drama de esto.
1: Es imposible, claro, porque fin de semana no se va a jugar, el próximo fin de semana es el 1 de agosto, o sea, tendría que jugar todo ese fin de semana. No va a terminar el 1 de agosto.
6: No, tal vez, porque inclusive el lunes ya no da ni siquiera para fijar entre semana, miércoles o jueves, algo que hubiese una unanimidad de los clubes de decir que sí, que no va a haber, por lo tanto no se va a fijar entre semana esa semana. Por lo tanto se va a fijar entre el 1 y el 2 el 1 y el 2 la cuarta fecha, y después a mi juicio no podemos ir al 7 y al 8 a fijar la próxima actividad, porque si no el campeonato de la primera división a la A arranca el 20 de agosto.
1: Por eso es lo que te iba a preguntar y para conversarlo un poco, porque quedan de la B le quedan dos fechas y hay que pensar en posibles finales. No, hay que quedan dos fechas y para planificar pensando en que se van a jugar las finales. Si no se juegan las finales, quedará libre mejor, se adaptará más rápido. Pero para planificar, hay que planificar en el caso de que puedan existir finales. Por lo tanto, quedan dos fechas y esas finales que son máximo tres, ¿no?
6: Claro. Y lo otro también es que se suponía que la sub-20 iba a terminar antes de casi, por lo que se veía, iba a terminar un poco, casi que terminaba antes de arrancar la A, pero hoy ya como se ve la mano, creo que se va a terminar jugando después en sub-17, sub-20 y absoluta, en la misma, y que los planteles son muy parecidos. Hay clubes que van a tener el mismo plantel en sub-17 y en sub-20 y con muy poquitos jugadores más en
1: van a estar en primera.
6: Por
1: mucho.
6: Lo tanto, creo que se va a complicar mucho si en estos días no le ponemos un acelerador bárbaro a la actividad y no le ponemos un pienso a cómo se va a hacer todo esto. Pero bueno, para eso están
1: En el marco de todo esto, te quería preguntar, vos que estás más que vas a las reuniones y que estás más en el tema de dirigencial. ¿Vos ves la posibilidad? Yo voy a asumir de que el lunes estén los fallos.
6: Sí. ¿No? Vamos. Que si el lunes no están los fallos, es un escándalo. Es más que. Si ese fallo y sale el otro fallo del intermedio, con esos dos, supongo yo que los clubes podrían destrabar la situación y jugar la actividad si no salieran los dos fallos más pendientes que hay del campeonato clausura. Para mi juicio tendrían que estar los cuatro fallos, pero bueno, ponele que hubieran solo dos. Si hay uno solo y no está el otro, el intermedio también que falta, que es también por el SENADE, me parece que es muy difícil que se juegue, y si no se juega, para mí es un escándalo. Ya sí. Pasa no. De claro a oscuro. Está perfecto, está bien que arrancó el colegio, el tribunal en un momento circunstancial, personas que no tenían experiencia en el tribunal, que arrancaron nuevo y que arrancaron ya, pararon los pedales con un embalaje a la vuelta de la esquina. De todas maneras, ya está. Ahora
1: sí.
6: Tienen que ya, salir sí o sí.
1: Sí, sí, sí. Ya por una cuestión de que ya han venido pasando el tiempo. Y por una cuestión de que aparte se empieza a complicar todo el calendario. Pero ahora vamos a asumiendo de que el lunes están los fallos. ¿Vos la ves posible de que ese lunes en la reunión se promulguen los fallos y se pueda fijar miércoles, por el jueves de la semana que viene?
6: No, poder tener
1: un partido ya en la semana que viene.
6: No, se va a fijar. La cuarta fecha se va a jugar viernes y sábado, o como se estaba jugando, o el sábado
1: los
6: tres partidos, o el domingo los tres partidos, según cómo venga la mano, pero según cómo juegue, porque 33 arranca en su 14 y su 16 acá en 33, por lo tanto, hay que ver qué día juega la su 16 para que la B juegue en el otro día, pero no creo, Diego.
1: Sí, igual me parece que sí tendría que. Por lo menos, me parece a mí que por lo menos tendría que empezar la conversación de quedar planteada de que sí o sí, porque para la primera semana de agosto, 5 o 6 de agosto, a ver, el miércoles 5, jueves 6 y viernes 7, y después
6: no, para mí, semana del 8 y 9. Lo ideal no es lindo, porque realmente es una lástima que la última fecha, que va a ser con una expectativa enorme, jugar entre semana y jueves, pero yo creo que si jugamos sábado o domingo o ya desde el viernes la actividad, yo creo que el miércoles y el jueves ya tendríamos que estar fijando
1: 5 y 6.
6: La quinta fecha ya ahí mismo, ya el lunes ya tendrían que estar fijando entre semana, pero la quinta fecha.
1: Digo, pero
6: tal vez se la juegan y dicen, no, vamos a jugar 7 y 8 y bueno, se verá. No lo vamos a determinar nosotros.
1: No,
6: los clubes, claramente. Si no te
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1: 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¿Me ibas a decir algo, Pulpo?
6: Sí, lo que sí se está jugando en OFI es la divisional A, que se juega en las semifinales, la divisional B, que se juega en los cuartos de finales, y la femenina, que están femenina absoluta de clubes, que se está jugando la primera fase, que se juega la última fecha de la primera fase. Vamos a arrancar por la divisional A, donde se están jugando las semifinales. Ferrocarril de Salto va a recibir al Libertad de San Carlos. Ese partido va domingo 26 de julio a las 14:30. Por si a alguno le interesa escuchar, FM Voce va a estar transmitiendo ese partido. Va el domingo a las 14:30. Y Wanderers, eso es en el Dickinson, este partido. Wanderers de Durazno va a recibir en el Landoni a el Sportivo Barracas de Dolores el mismo domingo, pero a las 17 horas. Decir que Ferrocarril de Salto y Libertad de San Carlos empataron 1-1 y que Barracas le ganó de local 1-0, es decir que Wanderers tiene que revertir ese resultado. En lo que tiene que ver a la Adicional B, se está jugando los cuartos de final. El Ceibal y Universal, por los problemas climáticos que habían en Salto, se suspendió el partido de Ceibal-Salto. Si bien en definitiva el Dickinson no tuvo grandes problemas. Pero igual se suspendió el partido y se va a jugar ahora, este sábado. Yo supongo que entre semanas se va a jugar la vuelta en San José. Quiero creer yo, porque si no tendrían que estar esperando mucho los demás. Ese es el primer partido, se va a jugar el domingo a las 18 horas. Ese mismo domingo, pero a las 15 horas, 18 de julio de Fray Bentos va a recibir en el Liebich a Quilmes, partido que en Florida había ganado Quilmes 3-1, así que es difícil para el equipo de 18 de julio. El día sábado, a las 15 horas, el Nacional de Minas va a recibir a Juanico de Canelones, partido que fue tiene que revertir un 2-0 el equipo Nacional. La ida fue Juanico 2, Nacional de Minas 0. Y San Lorenzo de Jung va a recibir al Punta del Este, pero de visitante San Lorenzo le ganó 3-1. Así que ese partido va el sábado a las 16 horas en Jung. Es en la cancha de Jung de San Lorenzo que se le habilitaron para este fin de semana. Así que van a inaugurar cancha con el equipo de Punta del Este. Lo que respecta al femenino, con el femenino, las series nuestras acá de 33, Arachana, Olimareña tiene libre en la serie, sí. Arachana recibe a San Carlos y tiene una posibilidad Olimareña que a mi juicio es 1 en 1000, es que gane el equipo de San Carlos, no creo, pero bueno. Esto es fútbol y son 11 chiquilinas, ¿sí?, contra 11 chiquilinas del otro lado, así que uno nunca sabe. La terna para este partido está encabezada por Lilian Cardoso, rochense. Lo acompaña Matías Abreu, también rochense, muy buen árbitro. Lilian Cardoso también tiene una muy buena trayectoria, más arbitrado partidos de masculino, inclusive Lilian Cardoso. Y Pablo Casuriaga, que es árbitro de Varela. La otra serie está 33 y Barrio Perlitas. Ese partido está interesante. Si bien lo dijimos el otro día cuando comentamos el clásico, 33 es un equipo muy juvenil. De todas maneras, ganó frente a Huracán y ahora juega contra Barrio Perlitas, que viene de fecha libre, porque en la primera fecha le había ganado 4-0 a Huracán. ¿Qué tiene que hacer 33? Tiene que ganar. El empate no le sirve. El empate clasifica a Barrio Perlita porque quedarían los dos con iguales puntajes, pero el equipo de Perlitas tiene mejor saldo de goles. Este partido va a ser dirigido por Susi Daer, la vergarense, Susi Daer, y está acompañada por Karen Hernández de la Liga de Melo y Aníbal Luquez, también melense él. Así que, bueno, esto es lo que tiene que ver con el fútbol
1: femenino de Ofi. Déjame mandarle un saludo a la barra que anda del otro lado allá, que mirá que nos escribe por el Facebook también, Noel Donato, que anda ahí, a la Lore, que como siempre el saludo a la jefa también de la Lore, y el saludo también a Pablito Figuerón, que anda ahí también del otro lado, y que nos pasa información del fútbol vergarense.
6: Sí, que se arrancó ya, van a jugar la segunda fecha o la tercera, no me acuerdo.
1: Segunda fecha, nos dice Pablito. Pablo nos dice, este fin de semana se juega la segunda fecha del fútbol vergarense, Domingo en el estadio de Rincón a la hora 12, Rincón frente a Cerro, y a las 14 horas Arroyito frente a Dragón. Los dos partidos entonces del domingo, entonces allí en el estadio de Rincón. A las 12, Rincón frente a Cerro, y a las 14 horas Arroyito se va a enfrentar el elenco de Dragón, entonces por el fútbol bergarense. Entonces saludo a Pablito Figuerón también que nos arrima también la información del fútbol de Vergara. Y aprovechar también para decirte dos cosas. 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Y aprovecho esto porque hay también un mensaje de la intendencia que publicó inclusive Mario Silvera, el intendente, y está publicado por redes.

0: y por todos lados, que hay un cierre total de la Plaza 19 de Abril y hay un cierre parcial del Polo Deportivo de 33 ante riesgo de seguridad por el tema de caída de árboles y tema por el tema climático, ¿no? De que se viene viniendo y parecer que, bueno, estuvieron haciendo algunos estudios y ante la posibilidad de lo que se pueda venir en respecto a tema climático y sobre todo me imagino el tema de vientos y ese tipo de cosas, bueno, ante cualquier riesgo, bueno, se tomó esto como medida de seguridad para hacer riesgo, ¿no? Y sobre todo para andar con cuidado, ¿no? Porque digo, si andás por allá por el centro o andás por allá cerca del polo y eso, allá para el barrio de Marcelo que anda cerca del polo, ojo que no le huele alguna rama. Principalmente para tener precauciones, no solamente para concurrir a esos espacios, sino también, nada, las precauciones, porque, bueno, se pueden venir también momento complicado, como ya sabemos que el otro día estuvimos hablando, que el Perico nos arrimaba información también, que bueno, ya hay bastante, ya hay alguna gente que bueno, viene pasando por un momento complicado con el tema de la inundación. Es un fenómeno conocido, pero no por eso es menos dramático para la gente que se tiene que desplazar de su casa y que pierde un montón de cosas. Así que, bueno, la fuerza para todo ello. Tenemos que hablar del fútbol capitalino. Tengo una que le voy a dejar picando para el próximo bloque. Pero, Marcelo, le voy a preguntar a Marcelo si la tiene. ¿Escuchó lo de Jürgen Klopp?
1: Sí.
0: Ah, bueno, ahora lo vamos a conversar. Hacemos unos piques, abrí los ganchos, te pasamos unos piques y venimos para seguir poniendo el deporte al día.
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0: Seguimos acá en el Deporte al Día, recta final del programa, recta final de Deporte al Día, este Deporte al Día de viernes. Lo habíamos dejado picando antes de la pausa, que hay novedades en Alemania con Jürgen Klopp, bicho, estuvo viendo.
1: Sí, el loco le había prometido a la familia cuando dirigían en Inglaterra, o sea, ya tenía programado, dirijo hasta tal año o dirijo hasta
0: y me retiro.
1: Tantos años, me retiro y me dedico a la familia, viste que sí. A ese nivel se le da poco corte a la familia.
8: No es fácil, ¿no?
1: Un técnico que viene a jugar al fútbol y después agarrarse un cuadro como el Liverpool.
0: Estuvo en el Borussia Dortmund también. Y fue una revolución en el Borussia Dortmund.
1: Y en el Liverpool, por eso.
0: Y en el Liverpool.
1: Entonces, casi que la pareja hace 20 años que son pareja, pero no se disfruta. Y bueno, y ahora se ve, no iba a dirigir más, se ve que lo apuraron en Alemania, lo convencieron y les dijo, yo, pero si hablan mal de mi familia, hablan mal de mi familia, me voy. Ya, así nomás le dije. Porque el fútbol.
0: ¿Vos sabés?
1: El fútbol, y más cuando dirigí una selección, ¿no?
0: Claro. Vos sabés que a mí.
1: Con las redes ahora, cualquiera.
8: Sí, atrevido, se mete cualquier loco.
1: Cualquier atrevido te habla de tu mujer, de tu hija, yo qué sé, de tu hijo.
8: Pero acá en 33. Acá eso, digo, acá en Uruguay lo más ya estamos con a pobre Forlán, que todavía no ha empezado y que no ha dicho ni siquiera que sí. Ya le están pegando todos los colores por el tipo.
1: Pero por eso mismo, o sea, no se dedican, mucha gente, hasta periodistas, ¿no? No se dedican a hablar del fútbol, que es lo que nosotros tenemos que hablar. No podemos hablar de la vida personal de la gente ni de la familia. Tenemos que hablar de fútbol, si nos gusta, no nos gusta.
8: Pero inclusive hablando de fútbol, igual tampoco puede ser muy categórico, porque el fútbol de por sí no es categórico. Porque es lo lindo que tiene este deporte, que vos a veces sos un desastre y le ganás al más encumbrado.
1: Vos no sé, viste, Diego, los líos que han armado, o sea, las redes sociales, ¿no?
0: Y lo peor en Argentina, decís vos.
1: Sí, lo peor de todo, que la mitad o el 70% de la gente que lee cree.
0: Claro, hay mucho termo. Pero a mí gente, este es el problema que también tiene el fútbol, que hay mucho termo.
1: Pero
0: ¿no?
1: A mí gente ha ido a casa y me ha preguntado, Marcelo, vos que sos de fútbol, que sabés, vos qué pensás eso que Argentina se vendió en la final.
8: Estamos todos locos. Sí,
1: digo, pero no, usted, yo le digo, ni repite eso, ni pregunte más, porque es una bobada tan grande, o sea, porque no sabes cómo explicarlo.
8: Es que eso lo debe haber inventado un argentino bobo, inclusive, pero eso, para justificar de que habían perdido.
1: Pero eso recorre el mundo.
8: Pero fue lo que ha dicho algún argentino mismo. Digo, pero muchacho, eso está hablando mal de Argentina, no bien.
0: Claro.
8: Porque estás diciendo de que tus jugadores son unos vendidos.
1: Pero aparte, la gente cree eso, inventar eso. ¿Quién va a querer no ser campeón del mundo que tenés tu mundo a tus pies? Porque no hay nada, no hay nada que te compre, no hay forma, o sea, no hay forma.
0: No, es totalmente descabellado.
8: Y mirá que nosotros somos conspirativos, Marcelo, porque nosotros decimos a veces que los jueces son un desastre, que los jueces esto. Es que vos administrativamente digas, che, tenemos que favorecer a este porque nos conviene económicamente o porque nos conviene políticamente o por lo que sea, yo te llevo. De que en una dudosa vos digas, sí, está. Pero de ahí a que vos digas, che, ustedes tienen que perder. Yo creo que eso
1: es muy difícil.
8: No, ni siquiera en el voceo, que sí es vos populi de que eso sucede, es fácil de decirlo, porque en el voceo todo el mundo dice que hay...
0: A mí el boxeo...
8: Pero en el boxeo, hay peleas pactadas que ya te dicen, no podés pasar del sexto round porque...
1: No, eso no, pero en el boxeo lo que pasa mucho con los jueces. A veces un boxeador, pero lo deja otro...
8: Y los jueces, los jueces no, vos decís los...
0: Los jurados.
8: Los jurados.
1: Los jurados, los que dan
0: las tarjetas. Las tarjetas de los jurados. Las tarjetas de los jurados. Yo no sé mucho boxeo.
1: Es bueno, pero los que dan la tarjeta...
8: Ah, sí, te cocinan, ahí te cocinan.
1: Pero a veces, por 4 o 5 puntos, que 4 o 5 puntos en el boxeo es demasiado.
0: Claro, es mucho.
1: Pero en el fútbol, sí, yo creo que en el fútbol, como lo vemos... A la hora hay para favorecer.
0: Y esto por goles.
8: Argentina nos empujaron todo el campeonato, no jodas.
1: Pero ahí de que te llamen y te digan, mirá que tiene que ganar como sea, no creo.
0: No. Eso es por eso.
1: Te dan indicio y como no son
0: los jueces... Te pueden inclinar la cancha. Pero es lo que decíamos, te pueden, ya te doy, Pulpo, te pueden inclinar la cancha, te pueden generar algún fallo dudoso, pero tampoco es una cuestión de que no se hace tan adeboso, porque aparte, yo creo que la FIFA está rompiendo el muñeco. Yo creo que la FIFA está rompiendo el muñeco deliberadamente, porque como el muñeco va a seguir demorando, como esto va a seguir rodando.
8: Le sale bien, igual, increíblemente.
1: ¿Viste la plata que hizo la FIFA con el Mundial?
0: Claro, pero claro, Infantino sabe que aunque él rompa el muñeco, el fútbol no se va a caer mañana. Entonces, él va a terminar y el fútbol va a estar en la gloria. Y el que, si se termina cayendo el fútbol, va a ser a mediano o largo plazo y le va a tocar a otro. Y como somos tan vivimos en los 15 centímetros a la redonda que tenemos y tenemos tan poquita visión, la culpa después va a ser del último presidente y no de Avalanche en adelante, todos los que han hecho cualquier barbaridad con la FIFA. Pulpo.
8: Dos cositas. Una, que también en Italia, ustedes hablaron de
0: No, bueno, pero pará, ¿qué me va a decir de Italia?
8: De que está Pirlo también.
0: Ajá, bien, porque se ha hablado mucho de Guardiola.
8: Se hablaba de Maldini también, pero en definitiva terminó Pirlo. Que no sabe, sí, no nos acordamos cómo se llama, si es Marco o no.
0: Andrea Pirlo.
8: Ese sí que tiene una tarea brava, porque Italia viene con una mochila que no es fácil.
1: Ojalá que Italia juegue como jugaba Pirlo.
8: La mochila de Italia pesa mucho más que la de Forlán.
1: Que hubiese una bobada, no voy a hacer comparación nada. Italia jugó como jugaba Gattuso. Quedó eliminado. Bueno. Ojalá que Pirlo pueda hacer jugar más o menos como jugaba él.
0: Como jugaba Pirlo.
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8: 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El saludo a Alan, que si no está haciendo pesa allá en el gimnasio, capaz que no está escuchando.
1: Pesa o sacándose fotos frente a los espejos.
8: Bueno, el hombre dice que va y saca fotos para que nosotros digamos que va.
1: Sí, pero yo lo veo más sacándose fotos en los espejos que con las pesas en la mano.
0: Haciendo pesas o redes sociales. Bueno, también. Un poquito de redes sociales que hacer.
8: Vámonos rapidito, que nos queda muy poquito, que tenemos el fútbol, el campeonato uruguayo.
0: 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al deporte al día. Estuvimos hablando lo de Klopp. Empezar a hablar del campeonato uruguayo. Yo cada vez que lo veo a Danubio me acuerdo de Luisito Danubio, que debe andar también del otro lado, me imagino que amargado por el momento que está viviendo el elenco de la franja. Es un momento, lo estábamos hablando en el primer bloque, Marcelo, es un momento complicado, ¿no? Digo, y hoy muestra poco. Está toda la situación de Leo Ramos, obviamente sí, está hoy.
1: Los otros días empató con Nacional y hoy no mereció perder, la verdad, que un empate estaba bien. El problema es cuando...
8: Entras con angustia al descenso.
1: Cuando el descenso te empieza
8: a carcomer.
1: A carcomer la cabeza, ¿no? Ya cuando el jugador empieza a jugar con esa presión, no es fácil. Y yo siempre digo que Cerro, Progreso, como que tienen ya la cáscara dura de eso, como que todos los años les pasa eso. No es lo mismo Cerro pelea el descenso que Danubio, que hace años que no pelea el descenso. Ya no es lo mismo.
8: Y Cerro y Progreso.
1: Ya el jugador cuando va a Cerro y Progreso, hubieron como cuando tuve yo sesiones, pero ya saben a lo que van. O sea, y sin embargo Danubio, cuando te contratan, es por lo menos estar en una copa.
8: Estar en Copa Internacional.
1: Por lo menos. Entonces después se complica.
8: El tema es que nosotros decíamos Cerro Progreso casi que tenían una B. Bueno, Progreso, ahora está Silva, que el otro día ganó y ganó bien.
1: Claro, Silva. Es muy parejo
8: y Cerro, que también tenía una B grandota, ahora incorporó jugadores. Para este campeonato que viene va a ser un campeonato distinto. Va a haber.
0: Igual yo lo veo a Progreso muy lejos. Yo a Progreso lo veo muy lejos.
8: Sí, Cerro está peor, pero digo.
0: No, no. O sea, el que está peor es Progreso. Progreso tiene 55 puntos y Cerro tiene 61. O sea, Cerro tiene 61, Wander 63, Danubio 64. Ahí hay 3. Y después el salto está en Cerro Largo, que tiene 74, Boston River 77.
1: Pero queda. Queda un campeonato todavía.
8: Entero, 15
0: era
8: partidos.
0: Todo de clausura.
1: Y verdad que de los cuadros de abajo, el que está jugando mejor, lejos mejor, es Wander.
0: Sí, pero, ahí es donde voy.
1: Pero no es, no digamos...
0: Sí, que, no garantía de victoria.
1: Que Wander sea de mucha confianza, capaz que agarra la racha y siga así y termine una Copa Internacional.
0: Bueno,
1: pero
0: también
1: no
0: la pelea.
1: No es una garantía, ¿no?
0: Mira, Wander en la tabla anual está octavo. En realidad hay un montón, porque está con 32 puntos. Mira, del quinto al octavo, justamente, que es Wander, están todos con 32 puntos. Y que bueno. Es Torque, Nacional, Central Español y Wander. Todos y tienen 32 puntos.
1: Todos con posibilidades perfectamente entrar en la Sudamericana.
0: Claramente, bueno, y por eso, y Wander, que yo creo que mira más la tabla del descenso que la tabla anual, pero también era algo que lo hablábamos, inclusive lo hablábamos el año pasado, de que Wander tiene que hacer
8: Wander,
0: una campaña
8: si zafa,
0: de Copa.
8: Si zafa, se mete en Copa Internacional.
0: Claro, tiene que hacer una campaña de Copa para no terminar cayendo en la B. De hecho, hoy está peleando Copa Internacional y peleando el descenso. Bueno, es la realidad que le tocó a este año al elenco de Wander. Sobre rivales, por lo menos ahora en el corto plazo, por el intermedio de lo que le queda, Danubio tiene que enfrentar a Albion, ¿no? Que no es un partido sencillo.
1: Y va a pelear arriba Albion, o quiere pelear arriba también. Yo creo que una cosa que le vino bien a Wander es el chifle Barrio de presidente.
8: Sí.
1: Me parece
8: ha calmado las aguas.
1: El chifle primero ha calmado las aguas y me parece que ha sido medio habilidoso para traer 3 o 4 jugadores. O le ha acertado a veces, capaz. En todo tenés que tener suerte. Jugando al fútbol, siendo dirigente. Bueno, yo creo que el chifle ha enderezado ese barco que venía medio torcido, bastante torcido. Lo ha enderezado.
0: Wander que tiene que jugar con Torque. Wander que tiene que jugar contra este Torque que.
8: En la última fecha.
0: En la última fecha.
8: Y en la Serie B. Torque, ¿con quién es que está primero? No es con Wander. No son los dos que vienen primero.
0: Torque tiene atrás de Nacional.
8: Ahora sumó
0: 3.
8: Claro,
0: ahora sumó 3,
8: ganó,
0: yo tengo la tabla
8: primero.
0: Desactualizada. No, está con Wander primero.
1: Está con Wander.
8: Los dos con Torque. 12.
0: Tienen 12. Tienen claro. Torque 12.
8: ¿Y usted dice que la próxima fecha es Wander-Torque?
0: La próxima... Mirá, no me lo he tenido, sí. Pero tengo... A ver, por acá pasa que tengo un entrevero bárbaro. Sí, yo tengo acá por la Serie B.
8: Fecha 6.
0: Torque Danubio que jugaron hoy. Y tengo Torque Wanderers, Albion Danubio, Deportivo Maldonado Juventud y Nacional Progreso.
8: Bueno, lo mejor que le puede pasar al fútbol uruguayo es que no haya un empate entre Wanderers y Torque, porque si hay un empate, no.
0: Nacional.
8: Tiene que haber una final después de la serie, para después jugar recién la final. Y se posterga mucho más el campeonato todavía.
0: Sí, porque aparte si hay un empate, Nacional tiene 10. Si gana Nacional...
8: Nacional los puede pasar. Bueno, ahí está.
0: No, Nacional tiene 10. Si gana, queda con 13. Si hay un empate y gana Nacional, quedan 3 punteros de la Serie B.
1: Sí. Pero aparte algo, el full, te agarra un mareo el full uruguayo. Nacional no ha ganado ni un partido, vos me decís que va segundo o va primero en la serie.
8: Va tercero.
0: Va tercero.
1: Y no ha ganado un partido.
0: Bueno, cuarto ahora porque se trepó Torque. Te cuento cómo está la tabla del intermedio en la Serie B. Está Torque y Wanderers compartiendo la punta con 12 puntos. Lo sigue Deportivo Maldonado con 11, Nacional con 10, Juventud de las Piedras con 7, Progreso con 6, Albion con 5 y Danubio con 3.
8: Está, también otra cosa. Si empatan, hacen de 12, quedan en 13 y Deportivo Maldonado, que viene perdiendo ahora los últimos partidos.
0: Deportivo Maldonado los puede pasar.
8: Puede quedar en 14.
0: Claro, Deportivo Maldonado sí los puede pasar. Deportivo Maldonado, que no me acuerdo contra quién fue que dije, que juega con Juventud en Maldonado. Juega con Juventud en Maldonado.
8: Que viene perdiendo y perdiendo. Ganó tiene el cuadro. Otro día. No, perdió el otro día.
0: Sí, ganó. Ganó con Albion, creo, el otro día.
8: A Albion le ganó 1-0.
1: Y Deportivo Maldonado perdió con Progreso. Un partido insólito, pero lo perdió.
8: Claro, pero con un penal rarísimo.
1: No, y van dos penales que le cobran, el que lo cobraron con
8: Albion. Ah, sí, el de Albion fue peor todavía. O sea, ahí vos te das cuenta que...
1: Me parece que de lo que hablábamos viene, la baraja viene mal barajada para Maldonado, para Deportivo. Sí, viene mal barajada. Sí,
8: en las dudosas siempre marcha.
1: Y creo que el técnico se viene aguantando porque dice, capaz que si hablo va a ser peor. Pero
8: el otro día se fue caliente, lo corrieron.
1: Sí, no se va
8: a ir. El último partido lo corrieron. Claro. Y justamente una de las cosas que decía era que se te estás metiendo con mi trabajo. Claro. Porque es lógico,
0: claro.
8: el tipo,
0: porque después si no ganás te corren.
8: No, y ve que la mano viene, que ya se la pusieron y
1: la piola viene embarrada, claro. Por no decir otra cosa.
0: Sí, exactamente.
8: Y hay que agarrarla con los dientes.
1: Y no hacer cara fría.
8: Si no te corren.
0: En donde el panorama está bastante más claro es en la Serie A, donde viene primero Peñarol con 13 puntos, sacó bastante distancia. El que lo sigue, le falta todavía por jugar, pero lo sigue Cerro Largo y Central Español con 8, que le quedan partidos por jugar. Menos Peñarol, Boston River, todos quedan por jugar. Peñarol 13, Cerro Largo 8, Central Español 8, Racing 7, Liverpool 5, Boston River 5, Cerro 5 y el último... Un equipo ya de Punta Carreta, que lo conoce el Pulpo, que viene en la última posición de su grupo.
8: A lo mejor liga tan mal el defensor que viene último. Viene complicado también en la tabla anual. Y a su vez, sí. En estos partidos, que son los primeros partidos que dirige la Riera, que sería importante que la Riera vaya sumando algún punto para la tranquilidad también del cuadro, ¿no? Le toca el otro día de visita en Cerro Largo, que logró empatar, que no es poco. Aunque jugó bien defensor. Y ahora,
0: ahora toca Liverpool.
8: Sí, pero Liverpool viene cayéndose a pedazos.
1: Liverpool no anda bien. Sigue Fossati en Liverpool.
0: Ah, yo tengo no me enteré de que
8: sí,
0: de
8: supongo que sí, nadie ha dicho nada.
1: No, está. No.
0: No me enteré que haya cambiado, pero asumo que sí. Liverpool.
8: No estamos yendo, Diego.
0: Cerro, ¿no? ¿Eh?
8: ¿No estamos yendo?
0: Sí, la última, antes que nos estamos yendo, ya la última, antes de irnos, porque bueno, hablando un poquito de todo un poco y hablando un poquito de Peñarol, porque ya hemos hablado bastante de Nacional esta semana. Llegó el cabecita Rodríguez, Jonathan Rodríguez, a Peñarol. Un concepto, el Pulpo ya se entregó. Un concepto, bicho, de el cabecita Rodríguez y su llegada a
8: el jugador que hace un año Peñarol. Y medio que no juega, ¿no?
1: Ha hecho goles allá en México, acá no hace un gol cada vez que viene, no hace un gol.
0: No, y viene con un parón grandísimo. De hecho, en la previa, cuando hablaban de ellos, le preguntaban a Diego Aguirre.
1: Un año y medio capaz que el loco había dejado y si no querés jugar en Peñarol de vuelta. Dice, dale.
0: Viene de una operación de rodilla, tengo entendido, que viene de una operación de rodilla.
8: Claro.
0: Y Diego Aguirre dijo, es un jugador que nadie duda de sus condiciones, nadie duda de su capacidad, viene de una actividad larguísima. Y este es el tema es que cuánto lo va a poder usar Peñarol, cuánto le va a servir Peñarol, y que no pase lo de siempre, es que vienen, terminan usándolo poco, porque para que no, o se rompen, o se usan poco, y cuando llegan a estar a punto, es cuando viene el periodo de paz y se van. Entonces, no sé a qué apunta este negocio de vuelta. Entiendo que apunta. Para mí, apunta a los titulares. Apunta a que Jonathan Rodríguez y ilusiona el hincha. Pero esto es como vamos a ganar la sexta. De vuelta. Pero bueno, nos vamos entonces. Nos volvemos a encontrar el lunes a las 10 de la noche, a las 9 de la noche, perdón, a las 9 de la noche cuando volvamos a poner el deporte al día.
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9: Es la hora 22, 33 minutos.

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3: Es la hora 23, 15 minutos.

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9: Es la hora 23, 45 minutos.

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1: Es la hora 0:42.

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9: Es la hora 1:19.

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Cuando el sol se levanta y ves al río, entre los puentes frente al kiosco de Carlitos, ese es mi pueblo. En la plaza el reloj de jefatura da las 8 y las bicicletas llevan la gente al trabajo. Las primeras cebaduras se terminan y se llenan las calles de rumores y sonrisas, vestidas de blanco y moñas azules, de esperanzas que van a la escuela. Y las tardes domingueras de fútbol en el Parque Colón, con Huracán 33 y el Goyo en el mostrador, por siempre y para siempre en mi recuerdo. Y las noches de mesas en la calle, para ver a Sandra pasar reinando en su carnaval de mentira. En los barrios, baile en el 12 y en la escuela industrial. Los barrios, recorrerlos despacio en las cálidas noches de luna llena, para empaparme con mi origen, para encontrarme en el yerbal y el tanco con retazos de mi niñez que aún viven. Y me hace bien estar con ellos, con los amigos del alma, de tiempos puros, empapados de idealismos y de sueños que la vida te arrebata para siempre, para ya no devolverte el original, a lo sumo regalarte algún recuerdo. Con sus señores dueños de destinos y de empleos y los lavados de conciencias en las misas domingueras, con sus buenos y sus malos, sus virtudes y defectos, es mi pueblo limareño, es mi orgullo, mi esperanza, y es así como lo quiero.

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1: Es la hora 5:30 minutos.
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4: Mis amigos, qué gusto de saludarlos este sábado 25 de julio del 2026, día 206 del año. Faltan 159 para el próximo. La luna creciente llena el 29, 7:34 ha de salir el sol, que se pondrá 17:54, 10 horas 20 minutos de luz tendremos, 10 horas 20 de sol, mejor dicho. Jornada que amanece húmeda, con llovizna, 9 de mínima para esta jornada, 9 que tenemos ahora, 10 de sensación térmica, alto porcentaje de humedad, 100%, visibilidad 8 kilómetros, calidad del aire 42, buena, presión 1019 estable y la máxima 19 grados.
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4: ¿Qué productos no aumentarán los aranceles y cuáles sí con las nuevas disposiciones de Estados Unidos? 25 años de Plaza Rural festejado con excelente remate. Informe Lanero. Otra millonaria asistencia al CASMU. Como lo informamos en su momento, ahora el Estado, o sea todos nosotros, pondremos 120 millones de dólares para una nueva asistencia. Sumado a los 50 del 2024, estamos casi en 180. ¿Qué dice Vale? ¿Cómo estamos? Buenos días.
5: Buen día, Ariel. Buen día, la audiencia.
4: Mario, ¿cómo está la Cuchilla Grande? Buenos días.
6: Buenos días, Ariel. Buenos días a toda la amable audiencia. Aquí por Cerro Chato, 10 grados de temperatura, 9 de sensación térmica. El viento del este a 7 kilómetros en la hora, la humedad 98%, la calidad del aire, estamos en 21.
4: 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Vamos a ver qué va a pasar con el tiempo según Inumet. Vamos a ver qué dice Inumeche con todo este tema del tiempo, ¿no? 6 de mínima hoy, 17 de máxima, nuboso, cubierto, baja posibilidad de precipitaciones. Para mañana, 8 de mínima, 19 de máxima, nuboso, periodos de cubierto, precipitaciones. Para el lunes, 9 de mínima, 19 de máxima, nuboso, cubierto, precipitaciones, tormentas y neblina. Eso es el tiempo para la zona este del país, según lo que dice Inumet. Ahora nos vamos con la zona noreste también. Dice, bueno, noreste, muy parecido, 7 de mínima, 19 de máxima, nuboso, periodos de cubierto. Mañana 9 de mínima, 21 de máxima. Para el lunes estará lloviendo, 11 de mínima, 20 de máxima. Ahora nos vamos para la zona centro-sur. Ahora el centro-sur, a ver qué dice el centro-sur. Hoy 6 de mínima, 18 de máxima. Y mañana 9 de mínima, 19 de máxima, algo nuboso. El lunes 9 de mínima, 20 de máxima, nuboso, periodos de cubierto, precipitaciones y tormentas. Eso es el tiempo entonces en la zona centro-sur. 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A ver qué dice el amigo, Luis Atanasio Rodríguez Zavala, Santa Clara del Olimar. Bueno, en Santa Clara 9 grados, niebla, sensación 9, máxima 18, mínima 8, no va a llover, humedad 100%. Bueno, por ahí va a estar el tiempo entonces en esta región del país.
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4: Bueno, Roberto Ávila me dice, Francisco, buen día, me acordé de vos. Ah, bueno, importante que se acuerden. Bromas al margen, dice Roberto. ANCAP analiza el boom de la movilidad eléctrica creciente. Lee el informe oficial que cerró Canal 12. Transformar en otra cosa, desmonopolizar, pregunta. ¿Qué hacer con el creciente sobrante de combustible? La verdad, llegó más pronto de lo esperado. Abrazo, mejor día por la capital. No, ya estoy acá, Roberto. Ya estamos acá. Ah, sí.
6: Y estamos. El valor conciencia llegó.
4: Y ahora estaban analizando, dice, vender combustible, ¿no?
6: Eso no sabe la risa que me agarré ayer en casa. Lo leí en la radio y me mantuve, pero llegué a casa, lo leí de vuelta y me reía solo.
4: Vos sabés que no entré en eso, pero hablaban en vender combustible a otros países, ¿no?
6: Es un chiste, ¿verdad? Tiene que ser un chiste.
4: No es un chiste. Los tipos viven en una burbuja, Mario. ¿Eh? yo me río, ¿qué querés?
6: Te verdad que cuando empezó la onda del eléctrico con todo, habíamos dicho que cuando llegara a Uruguay, ANCAP había quedado obsoleto. Y llegó, ¿cuánto lo habíamos dicho? 10 años, ¿no? ¿Qué sopapo tomamos nosotros? Fue en menos de 10 años.
4: No, un rato fue.
6: Un rato. Dos años y medio.
4: Sí. Mario, viste que decimos que la realidad es la fuerza más poderosa que hay. No hay quien pueda con la realidad. Nadie ha podido con la realidad. Buen día, Denis. Esta semana no pierde la máquina. El martes le sacamos los dientes al tigre. Dice Dardo Silva. Bien lo suyo, Dardo. Dardo, una cosa bárbara. ¿Qué lo tiró? Gonzalo Goday. Ganados para el campo. Gonzalo Goday. 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Ya empezó pesada la mañana, ¿no? El amigo Roberto Avena ya puso el dedo en la llaga. Miren que no soy yo, después me culpan a mí. Le ponemos humor totalmente con todo esto, hay que empezar con humor.
8: Recibió un señor una carta a unos secuestradores, decía: señor Gutiérrez, si para las 24 horas del día de hoy usted no ha depositado los dólares solicitados en nuestra anterior nota en el lugar prefijado en esa misma nota, nos vamos a ver en la lamentable obligación de soltar a su suegra. ustedes dirán, ¿a qué viene esto? Tiene su razón. Hurgando en los porqués del humor ciudadano a través de los tiempos, me encuentro que a través de los siglos en el humor universal, los dos elementos más usados para generar humor han sido la presunta mala relación de la suegra con el yerno y del matrimonio de más de 15 años de pareja. Y o casualidad, usted compra una revista y los desafío a que lo hagan, una revista de humor hoy, cuando salen de acá vayan al kiosco a comprar una revista de humor y se van a encontrar que siguen los mismos argumentos. Cuando hay un dibujante humorista gráfico, si tiene que dibujar una pareja de matrimonio de más de 15 años, a la mujer del tipo nunca la hace linda. La que pasa al lado del tipo es la linda. Pero la mujer es un escracho, es una cosa. Y la suegra parece un sargento de caballería del año 20. La hace con pelos en las piernas, bigote, rulero. Siempre con un palo a amasar en la mano y su esposa así. Y opinión muy personal, yo creo que es mucho más engorrosa la relación de la nuera con la suegra que del yerno con la suegra, por razones elementales de temas a tratar. El yerno no se lleva bien con la suegra durante la etapa del noviazgo, que es cuando la suegra mezquina la mercadería. Porque ella quiere que llegue a destino y entrega en destino ella. Entre ustedes debe haber algún frutero. ¿Y qué le dicen a los clientes? No me toque la fruta, esa no la va a llevar, ¿eh? Esto es un poco lo mismo. Y entonces el yerno se pone un poco cosquilloso y dice, pero esta tan exagerada. No, un momento. Hay que respetar a la suegra en ese aspecto. Porque también él quiere que la cosa venga bien. Pero después de casado ya no, porque la mujer ha colocado la mercadería y ya es un sobrerriele la cosa. Pero la nuera con la suegra es antes y después del matrimonio, porque tienen una cosa a compartir. Hasta que se mueren las dos. Una misma persona. Una el hijo y la otra el marido. Y como las dos lo quieren bien, y el amor suele ser egoísta, cada uno lo tira del brazo para el lado de ella. Y hay como una competencia no confesada, pero que está ahí permanente. Porque la futura suegra de nuera no lo dice, pero lo piensa. Tanto trabajo para criarlo para que lo lleve cualquiera después. Y la futura nuera tampoco lo dice, pero lo piensa. Esta de creer que el único hijo para casarse es el de ella. Y las dos tienen razón. Y cuando se concreta el asunto que una se convierte en nuera y la otra se convierte en suegra, la suegra de nuera nunca dice voy a lo de mi nuera, dice voy a lo de mi hijo. Y la borra del mapa. Porque la casa es de mi hijo. Y al primer tiempo va medio como para la hora de comer, para ver qué le cocina la cosa esa, ¿no? Y cae como al descuido, ¿viste? De paso, un momentito entraba, golpea la puerta, la otra se sorprende, y como son falsas para el trato las dos, ¡pero qué sorpresa! Pero justo estábamos por comer, pase, pongo un plato en la mesa, suegra, no, que voy a estar molestando, vení un momentito nomás. Darles un beso y me voy. No se va a ir y le pone el plato en la mesa. Y está ahí, porque vino eso, a pispear, a ver qué. Hasta que manda la puñalada por debajo. Cuando puede, ¿no? Cuando el Alberto era

0: póliza de seguro, un seguro de vida, contratado por su extinta suegra, que los hace beneficiarios a usted y a su señora esposa de este seguro. Y como el seguro comprende gastos de sepelio, queremos que ustedes decidan qué vamos a hacer con el cuerpo de su señora suegra, porque tenemos que encargarnos de todos nosotros. ¿Cómo que decidamos? Claro, ¿qué quieren que hagamos con el cuerpo? ¿Si sepultura común, embalsamamiento o crematorio? No, y no corran riesgo, las tres cosas, che.
1: Don Luis Landricina, 5:46 PM. Atención, ganados en el campo, entradas a frigorífico, y somos integrantes del lote 21. Nelson Martínez Venia, 099-852-009, que lo está invitando para el 12 y el 13 de agosto al otro remate, a otro gran remate de lote 21.
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1: Bueno, mañana Caraguatá. Tenemos la nómina primaria. Mañana Caraguatá, la nómina primaria. Cerro Chateño. Federica Ceballo, Centro Social Democrático de Cerro Chato. Después va a correr también, o está inscrito, Black Tide, de Oscar Fernández, del Club Uruguay de Fraile Morto. Soy Rubia, José Arrúa, Club Deportivo Olimar Artigas de Río Branco. María Ciña, la de Horacio Delgado, Sociedad Hípica Los Taura. También está Forlán LG, Andrés Leites, de Andrés Leite, de la Sociedad Criolla Carlos Rail. Está con el 8, Guardián, el de Claudio Ruiz, con Matías Desechu, de la Sociedad Criolla Los Tizones de Encina. Está también Cascarilla, de Sarabia Silva, del Club Uruguay de Fraile Muerto. Está Charoná, la de... se me achica la página. Está Charoná, la de César Antunes, del Club Concordia Valle Ordóñez. Está Gringa Mía, de Rubén Sousa, con Agustín Hernández, del Club Social Casupá. Y está Chuchuguá, de Joaquín Rodríguez, de la institución organizadora El Soforuca. También va a correr Pistolero, de Juan Pablo Álvarez, corriendo por la Sociedad Trafogueros de Jun. La Tenea, la de Pablo Leites, la Atenea del Soforuca también. Después, Luisito Menyú no entrega nada, con Malujito, del Club Deportivo Social Sarandí. También Zapilote, de Tabaré Arancé, del Club Unión Barrio Coya. La Jerta, la de Ignacio Gestido, del Club Hispano Uruguayo. Pico Duro, de Ignacio Gestido, mirá, del Club Hispano Uruguayo de Santa Clara. Va con doblete el Nacho. Pantomina, la de Berrueta, de la Sociedad Criolla Los Tizones de Ancina. Naranja Dominga, de Mariela Airaldi, de el Club Social La Paloma. Después está el de President, de Cruz, con Maximiliano Cruz, de la Hípica de Flores. Y está Cat Wynn, de Federico Rodríguez, de la Sociedad Hípica Los Tauras. Bueno, esto, pero paré un poquito, que se me fue la página. Ahora sí, y también están para correr qué Gallineta, la de Pablo Ceballo. También está H. Miguel, de Eber Álvarez, la gente del Unión Barrio Coya, de José Pedro Varela. La Camila, de Pablo Techera, del Soforuca, y Queda Ruga, también, pero no tiene otros datos. Bueno, eso sería la nómina, 20 y pico caballos, para mañana

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1: Hípicas.
0: No es fácil la cosa, Mario Luen. No es fácil.
2: No está changa.
0: No está changa. Vamos a vender combustible ahora. Claro, a nosotros nos cobran 90 pesos, 91, 89 litros de nata y nos van a vender a 40 para el exterior. Estate tranquilo, Mario, pero te lo doy firmado. Bueno, nos vamos con la quiniela vespertina.
2: El primer premio fue para el 813 del segundo al vigésimo. 526, 998, 782, 803, 447, 847, 423, 034, 637, 653, 814, 317, 482, 434, 317, 414, 53, 952, 881 y el 012.
0: 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Nos vamos con la nocturna.
2: El primer premio fue para el 860 del segundo al vigésimo, 167, 672, 743, 047, 279, 971, 809, 348, 672, 459, 381, 525, 692, ahora sí, 013, 490, 167, 488, 034 y el 162.
0: 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Nocturna.
2: ¿Ya fuimos con las dos?
0: Ya fuimos con las dos. Me estaban distrayendo con la nasta, che, que lo tiró, ¿no? Bueno. 554, Noticia Necrológica presenta Pinto Simier, empresa líder en servicios desde 1974.
3: Falleció ayer 24 de julio en 33 el señor Jesús José Eguren Muniz. Velatorio a realizarse hoy en sala número 1, sepelio efectuarse hoy a la hora 14 en la necrópolis municipal de 33. Servicio fúnebre a cargo de empresa Grupo Ocaso. Falleció ayer 24 de julio en 33 la señora Dora Graciela Díaz Arias. Velatorio a realizarse hoy a partir de la hora 8 en sala número 3. Sepelio efectuarse hoy a la hora 11 en la necrópolis municipal de 33. Servicio fúnebre a cargo de empresa Pintos y Mieres.
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0: Se ofrece persona para limpieza de casa. Comunicate con Nadia, 098-4059-69. 098-4059-69. 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Nos vamos con el espacio de la Federación Rural. En el programa de hoy, la vicepresidenta de la Federación Rural, ingeniera Mercedes Silva, abunda en información sobre los múltiples inconvenientes que presentan los daños irreversibles que acarrearía la construcción de una represa sobre el arroyo Casupá, al tiempo que reafirma la necesidad de detener la marcha del proyecto hasta tanto se estudie más a fondo su viabilidad y se contemplen otras múltiples alternativas que cuenta el país para asegurar el correcto abastecimiento de agua en Montevideo. Vamos a ver, a escuchar a la ingeniera Silva.
4: Aquí comienza el espacio radial semanal que nos pone en contacto con el trabajo de la Federación Rural y sus federadas a lo largo y ancho del país. Estimados oyentes, tenemos el gran gusto de que nos acompañe hoy la vicepresidenta de la Federación Rural, ingeniera agrónoma Mercedes Silva, para seguir hablando del proyecto de represa sobre el arroyo Casupá, un proyecto que desde el gobierno se sigue impulsando sin atender los argumentos y las propuestas que se hacen sentir cada vez más desde la gente que será directamente perjudicada si es que la obra se concreta. La ingeniera Silva, que ha estado bien junto a los vecinos de Casupá desde que esto se empezó a gestar. Bienvenida, Mercedes.
5: Buen día, Sergio. ¿Cómo estás? Sí, acá seguimos con el mismo tema, pero la verdad que te estaba escuchando ahora y es cierto, haciendo un poco de historia con los vecinos de Casupá, ellos la primera movida la hicieron el 5 de agosto del año pasado, y bueno, creo que ahí fue cuando se contactaron con Federación Rural y bueno, ahí yo los acompañé a ellos en una recorrida que hicieron por la zona. Bueno, ahí es donde uno veía la magnitud, sobre todo de la desesperación de productores prácticamente sin respaldo y luchando solos por una causa que a toda la Federación y las federadas, con el correr del tiempo nos fuimos convenciendo que había que estar apoyando a esta gente porque son productores como todos nosotros y teníamos que estar con esta causa.
4: Y en línea con lo que tú decías recién, hablábamos la semana pasada con el doctor Leanis, presidente de la Rural de Florida, y lo habíamos hecho antes con el ingeniero Rivadavia de La Valleja, gremiales de productores que representan a muchos de los que están directamente involucrados en el proyecto. Y ambos resaltaban, en el mismo camino que la Federación Rural advirtió desde el primer momento, el daño social que se estaría provocando, además de la pérdida de tierras muy productivas que quedarán bajo agua y de un monte nativo de valor insustituible.
5: Sí, sí, sí. Nosotros pensamos que esto es en defensa de la población rural, de la producción y de la propiedad privada en primer lugar. Después viene todo lo ambiental, pero si no tenemos en claro estos tres puntos al principio, para mí van en ese orden. Lo ambiental es cierto que hay que cuidarlo, pero si no cuidamos primero nuestra población, nuestra producción y nuestra propiedad privada, y sin desconocer que lo ambiental es sumamente importante, ¿no? Estamos acá hablando de 3.000 hectáreas de campo natural, que es un patrimonio productivo, ambiental y cultural de nuestro país, es la base de la ganadería, sostenible de la biodiversidad, son 3.000 hectáreas, afecta la represa directamente, esas 3.000 hectáreas, ¿no? Tenemos también, bueno, todo lo que es el arroyo Casupá, y hay un video que a mí ya lo va a quedar al aire, que la gente lo busque y lo encuentre, de que lo hicieron en forma artesanal los vecinos de Casupá sobre el arroyo, mostrando la fauna con cámaras ocultas que pusieron ahí para poder ver cómo era la vida de la fauna ahí. La verdad que es una belleza el video. Y cuando uno mira eso, dice, esto es producto de que quienes han cuidado ese lugar han sido los productores. La forma en que conviven con la naturaleza, con la biodiversidad y cómo se cuida, es responsabilidad de quienes han vivido en esa zona durante tantos años. Entonces, eso es un poco lo injusto que vemos en esto. Es un proyecto de categoría C en cuanto a la perturbación ambiental. Es un proyecto que solo sí o sí debería hacerse cuando no hay otra alternativa para solucionar un problema mayor de la sociedad, que sabemos que es cierto, Montevideo tiene el problema del agua, no lo podemos desconocer, y después quiero decir algunas palabras con respecto a eso, pero ahora me quiero centrar simplemente en todo el daño de la zona. Entonces, porque acá estamos hablando de una obra que da 700 puestos de trabajo, no sé cuánto podrá llevar construir la pared esa para hacer la represa, pero que lleve un año y medio, dos años, son 700 personas, pero acá estamos dejando sin trabajo. ¿A cuánta gente? No podemos poner por un lado un trabajo y por otro lado estar, como quien dice, inundando el trabajo de otros. Eso es lo que no hay un equilibrio cuando se piensa en esto. Y por eso realmente para Federación Rural ha sido sobre todo de mucha sensibilidad, de muchísima sensibilidad, porque es un ambiente que es del sector rural lo que se está perturbando, son familias del sector rural, es producción, es biodiversidad, son recursos naturales. Sabemos que ahora el Partido Independiente, bueno, y muchas organizaciones civiles y algunos políticos están firmando esta medida cautelar para parar ya las obras hasta que no esté el estudio ambiental pronto. Esperemos que por lo menos eso permita parar y pensar un poco mejor. Nosotros lo que apostamos es a que todo el gobierno realmente se ponga a pensar cuál es la mejor alternativa.
4: Sí, analizando los pros y los contras del proyecto, contraponiendo utilidad a daño provocado y atender antes aspectos de infraestructura claves para la distribución, porque la madre del borrego parece estar ahí.
5: Los pros y los contras, pero ahora voy a esto, ¿no? Que el presidente de OSA, reunido con el presidente de Federación Rural, con nuestro presidente, le dijo que Montevideo pierde el 65% del agua. O sea, esto es un dato oficial porque lo dijo el propio presidente de OSA. Eso llevaría 4 años solucionar con una inversión de 100 millones de dólares por año, pero que no se va a hacer en esa administración. Entonces, esas son las cosas que para nosotros nos parece incoherente, porque no podemos pensar que vamos a llegar al 100%, que toda el agua que entra se vaya. Sabemos que toda la conducción del agua de Montevideo tiene 130 años. O sea, en la cabeza de cualquier técnico debe estar solucionar eso desde ayer, ¿no? Pero vamos a pensar de aquí para adelante. Bueno, podemos ver en esta gestión de gobierno, en los 2 años que quedan, los primeros 2 años para empezar a solucionar ese problema, si es cierto, y el presidente Doce tiene ese estudio, que en 4 años llegarían a un nivel de un 20%, que es más o menos el promedio a nivel internacional. Siempre alguna pérdida hay, no debería ser mayor al 20%, pero las medidas urgentes y en serio que hay que hacer no se hacen, y se postergan, y se postergan, y se postergan. Entonces, y parece más fácil esto, es más fácil porque lo diseñan en un escritorio y van y le dicen a la gente, mira, de acá te tenés que ir, son 3.000 hectáreas. O sea, yo me imagino con qué cabeza, o sea, no me puedo imaginar la cabeza que está pensando esto, ¿no? Pero uno piensa, lo hacen en un papelito, agarro una goma, borro esto acá, lo saco, le pongo agua, pero toda la vida que hay ahí nadie la está teniendo en cuenta, y eso es lo que nosotros reclamamos.
4: Pero dejó los caños rotos.
5: Y dejó los caños rotos, ahí va. Y entonces dentro de 10, 15 años voy a estar teniendo que hacer una represa más grande, porque no me va a dar...
4: Junto más agua y soluciono por ahora, aunque siga perdiendo el 60% de la disponible.
5: Sí, no, y además hay agua. Claro. El Uruguay tiene agua por todos lados ya acumulada en ríos, en el Río de la Plata. O sea, hay agua por todos lados en Uruguay. O sea, no podemos decir que no hay agua. Habrá que ver cómo se gestiona. Montevideo está rodeado de agua. Yo ahora te digo esto. Con todo este tema del fútbol aparece Cabo Verde y uno empieza a ganar, empata con Uruguay, qué sé yo. ¿Dónde está? ¿Dónde está Cabo Verde? Rodeado de océano, unas islas, y lo primero que a mí se me ocurrió, porque uno ya está obsesionado, yo digo, ¿esta gente cómo soluciona el agua? Y la sacan del océano. Y la sacan del océano, son 600.000 personas en Cabo Verde y tienen 1.5 millones de turistas al año. Y la sacan del océano y con combustibles fósiles. Recién ahora están aplicando tecnologías más renovables de viento y de sol. Entonces, nosotros no somos capaces de sacar el agua de otro lado y tenemos que inundar 3.000 hectáreas. Es increíble. Al lado tenemos el agua. Y hay muchos proyectos presentados por empresas que lo estudiaron bien, que la OCE sabe, que son muy viables y que yo creo que deben de ser más baratos. Porque acá estamos hablando de 130 millones de dólares para hacer la pared de la obra. ¿Y cuánto viene después? Ese es el primer crédito que nos dieron. Después hay que ver cuánto sale, todos los caminos que van a quedar rotos y que Sergio, yo te aseguro que no los van a solucionar. Ya lo hemos visto, estas obras grandes que hace el Estado, después quedan las intendencias encargadas de solucionar lo poco que falta, que lo poco que falta es poco para la OCE, pero es muchísimo para los vecinos. Es lo más importante y después es lo que no se llega a arreglar. Y todas esas situaciones las vemos. Uno mira para adelante y sabe que van a suceder y por eso es que queremos hacer lo posible para que la obra se pare. Y ya con esto te voy a anunciar algo que estamos previendo, que vamos a acompañar a los vecinos que van el 5 de agosto a Montevideo a pedirle al presidente de la República una entrevista, que nosotros pensamos que el presidente de la República tiene que ir con los vecinos y recorrer la zona y hacerse responsable de lo que en su gobierno va a pasar. Lo tiene que hacer porque cuando hay un desastre, como el que pasó en Salto, que fue un desastre realmente, que fue un desastre climático, el presidente va. Ahora, estamos armando un desastre programado para Casupá. Bueno, el presidente tiene que hacerse presente antes. Tiene que ver y, bueno, sí, me voy a hacer responsable de todo esto que va a pasar acá. Tiene que dar la cara. Esas son las cosas que nosotros queremos el 5 de agosto. Manifestar en Montevideo. Vamos a acompañar, Federación Rural no organiza, acompaña a los vecinos de Casupá, queremos que se sumen todos los que puedan, va a haber, después vamos a ir diseñando bien los horarios y los lugares, pero estamos organizando un poco, ayudando, digamos, a los vecinos de Casupá en esta manifestación.
4: Lógicamente vamos a seguir bien de cerca la evolución de este tema, y aportando toda la información que surja acerca de la organización de esta movilización del 5 de agosto. Mercedes, muchas gracias por este tiempo compartido hoy y seguimos en contacto y a la orden.
5: Bueno, Sergio, muchísimas gracias. Sí, vamos a seguir en contacto entonces, informando todo lo que acontece en nuestro sector. Bueno, gracias y un abrazo para todos.
4: Era la vicepresidenta de la Federación Rural, ingeniera agrónoma Mercedes Silva. Amigos, es todo por hoy. Nos despedimos como siempre, agradeciendo a las emisoras y programas especializados que a lo largo y ancho del país nos ayudan a amplificar este mensaje. Hasta la semana que viene, con la Federación Rural, con el campo para el Uruguay.
0: 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Por ahí entonces todo este remate judicial. Estamos llegando a las 6 de la mañana con 10 minutos. 6 de la mañana con 10 minutos. Bueno, tengo un mensaje. Hoy viene preparándose torcidonga la cosa, ¿no? Buen día, Francisco. Ustedes habían advertido lo que pasaría con los combustibles por la creciente venta de automóviles eléctricos. Y tenían razón. Ahora también, con ustedes y el ingeniero Fernando Núñez, habían visualizado lo que iba a ocurrir al arbolado de la Plaza 19 de Abril y también teníamos razón. Sería fundamental importancia que el gobernador dé la cara, así como hizo en la inauguración con bombos y platillos. También nos explique qué va a hacer de ahora en más. Pregunto, ¿va a mantener la plaza cerrada por tiempo indeterminado? Sí, allá esto me dice Mauro González, ¿no? Está la plaza cerrada, la agraria también, no sé cuál es el tema de la agraria, es por caída de los árboles. Pero acá la plaza ahora la rodearon de hormigón y están en riesgo los árboles. Árboles mal podados, siempre los árboles de ciudad es complicado porque le sacan respiración. No es lo mismo que un árbol de campaña que está en la tierra y drena sin problemas. Bueno, acá se suma todo un combo de cosas. Y ayer el doctor Daniel Acevedo me mandó un mensaje. Dice, pensar que te comenté hace más de un año lo de la Plaza 19 de Abril. ¿Cómo dejaron con un corsé de hormigón a los árboles? Se los comenté a Mauro y a Wilson, me acuerdo. Eso es solo observar la naturaleza. Sí, la verdad que es impresionante, ¿no? La verdad que es impresionante, sin palabras. Pero bueno, después nosotros somos los opositores, lo que decimos esto, que no les gusta, que al todo el tema del oficialismo y su séquito, ahí tienen. Una plaza que costó 6 millones de dólares, la llenaron de hormigón, no le dejaron respiración a los árboles, bueno, y ahí está el lío, ¿no?
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0: Bueno, y otra raya más al tigre. Ayer el amigo Eduardo Denis, el pariente ahí de la zona de Cerros Amaro, me había escrito concretamente el 18 de julio. Dice, buen día, buena noticia por acá, arreglando el camino con el temporal. Me dice Eduardo Denis, me decía el 18 de julio, arreglando el camino con el temporal. Y ayer me mandó una foto, el resultado de cómo quedó el camino arreglado con el temporal, ¿no? Y me agrega esto, vamos a escuchar un poquito.
8: ¿Cómo andás, Francisco? ¿Todo bien? ¿Viste lo que te decía el otro día, arreglando con temporal? Más o menos los pozos pasábamos, pero ahora si llueve no salimos más en esta greda aquí. Como da la semana que viene bastante lluvia. No es changa, se ve que el que está encargado de caminería sabe poco. Se me ocurre a mí.
0: Bueno, ahí estaba Eduardo Denis, nos había dicho, digo, tengo todos los mensajes, y nos había dicho que estaban arreglando el camino. Yo, la gente que sabe el camino te dice, en día de lluvia, los días de lluvia, no se puede pasar una máquina, no se puede arreglar un camino. Primero se rompen todas las máquinas y segundo no sirve para nada. Ahí estaba la foto, tengo la foto, claro, esto es radio. Si fuera televisión ustedes van a ver. ¿Qué nos tiró Mario, eh? Si nos proponemos hacer jugar tan mal, no jugamos tan mal, ¿no?
2: ¿Qué? No, sin palabras.
0: Sin palabras, ¿no? La verdad que... Pobre país, ¿no? Pobre país. Pobre nosotros. Y los tipos son un capricho, yo no sé. Se ve que amigos no tiene el gobernador, ¿no? Porque si no, no podía hacer eso. O capricho. La verdad que es contundente, ¿no? 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Pero muy bien, don Mariolo, vamos ahí con algunas actividades, che, porque ya para la mañana preséntate empezadita desde el comienzo, ¿no?
2: Pero del vamos.
0: Desde el vamos, ¿no?
2: Sí. Tenemos que decirle a los amigos, tenemos que informarle que en Cerro Chato mañana no habrá fútbol, ni acá en Santa Clara, debido al estado de las canchas y también del pronóstico de lluvia. Las ligas de fútbol de Cerro Chato y Santa Clara están informando entonces que no habrá actividad en la jornada de mañana por el fútbol regional. La misma fecha queda cambiada para el próximo 2 de agosto.
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0: 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Esto sí, Mario, que cerrá y vamos, ¿no? cosa bárbara, ¿eh? Eso sí, eso se caerá, ¿eh? Mamita querida, bueno, ¿qué lo tiró Mariolo?
2: Que siga el baile, diría un amigo.
0: Que siga el baile, diría un amigo, ¿no? Que siga el baile, che, que totalmente la entrada la pagan otro. La entrada la pagan otro. Bueno, vamos a ir con la lana, che. Esta semana el amigo Luis Silva, el hombre de la lana, nos dejó una información abundante en cuanto al tema lana. Dice, subjetivamente, hablando del mercado local, mucha conversa, poco negocio. Mucha conversa, poco negocio. En el mercado lanero interno ha comenzado a aparecer lotes prontos, pero con la actualidad de que en su mayoría esperan los datos objetivos, por lo que hay mucha conversa, entre comillas, y en la práctica se realizan menos negocios, nos mencionó un operador del norte tras la recorrida habitual que realiza FAC Lana de Tardagna Agromercados toda la semana. El parate de las esquilas debido a las precipitaciones y días de humedad desde el pasado fin de semana comienza a convertirse en un problema para los productores que aún esperan para realizar esta tarea en su majada previamente a las pariciones. Esto también preocupa a nivel de demanda, más allá del mercado europeo, que se encuentra con poca demanda y mayormente de vacaciones, porque retrasa la disponibilidad de lotes a nivel interno. Los negocios, que se han vendido, que se han venido concretando con una demanda predeterminada a hacerse de lana, son avalores que se observan desde hace varias semanas sin sobresalto. La diferencia entre la punta se acerca rápidamente, principalmente si las mismas son cercanas, en tanto que si las expectativas del productor exceden ampliamente lo propuesto, es normal que se solicite plazo más largo y que desista temporalmente de parte de la demanda, proporcionando previamente alguna mejora de precio, pero sin salir de los parámetros actuales. En cuanto a los negocios, a continuación vamos a detallar algunos negocios. Bueno, ahora cuando los encuentre se los menciono. ¿Qué le digo? 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Es así la cosa, Mario, es así la cosa. Bueno, es así la cosa con panorama. Entonces, está bravo juntar las puntas con el tema de la Nacha. 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Son las 6 de la mañana con 22 minutos. 6:22 minutos. Me voy a dedicar, voy a poner una agencia de combustible uruguayo en el exterior, para vender. Y comprarán menos, si gastan menos combustible, compran menos petróleo y está, Mario, ¿verdad?
2: La idea es clara, ¿no? Pero, sin embargo, no junta la punta. Vamos a ser claros. Te van a decir, te van a vender que la refinería La Teja es una refinería que estás preparada, pero en realidad no. Lo decía Jorge Valle, después me acuerdo que otro experto también dijo, para que la refinería entre en condiciones se necesita una inversión. Cuando lo dijo Valle, mirá que eso tiene que tener unos máximo 15 años, por ahí o más. Cuando lo dijo Valle necesitaba 190 millones de inversión y todavía le debería faltar hoy con las nuevas tecnologías, no sé cuántos. Por ejemplo, voy a poner Abreu y Lima, que es la refinería, sacando todo lo que costó y el desvío de dinero, que es considerada una de las mejores, ya está quedando obsoleta.
0: ¿Dónde es eso?
2: Abreu y Lima es Brasil, la refinería de Brasil, que ya está quedando obsoleta. La de Pemex en México es considerada la mejor, también tiene que hacer un cambio de reestructura. ¿Qué pasa? La tecnología va, hay nuevos métodos para refinar el combustible, principalmente el combustible pesado, que no es tan fácil, y eso, bueno, va dejando mucho, y nuestra refinería necesita una si le hacemos una inversión, dejarla como hacer un motor nuevo, dejarlo a punto, o cambiamos el motor, o ponemos a un inversor en base a un motor eléctrico, una de las dos, pero el gasto va a ser gigantesco si vamos por ese
0: lado. Bueno, y se nos va llevando, la realidad se los va llevando puesto a todos, a los de aquí y a los de allá. 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A pleno, Jorgito, impresionante, Jorgeño, impresionante, Jorgeño. Impresionante, che, es una cosa bárbara, Jorginho. Qué lo tiro. Bueno, ¿qué va a ser? Y otra, venimos acertando y yo no quisiera acertar, Mario.
2: ¿Viste? Esto es lo peor que hay.
0: Exactamente. Lo de la plaza estaba dicho, lo de Bueno, los caminos ni que hablar, pero lo del Camus es escandaloso. Escandaloso, ¿no? Lo del Camus es escandaloso. ¿Te acordás que habíamos estado hablando la información de Jorge Núñez, de la Comisión de Contralor y Participación Ciudadana, que había que ponerle plata? Jorge hablaba de 20 millones de dólares. ¿Sabes cuánto hay que ponerle el Camus ahora?
2: ¿Cuánto?
0: 120. 120 millones de dólares. Valeria abre los ojos grandes, sí, sí, sí. Pero no es que se lo ponga a un señor muy rico que no sabemos dónde está. No, no. Se los pone vos, que tenés que esperar 3 meses para que un especialista te atienda. Que tenés que ir a un centro asistencial y te dan un mes. Que después te dicen, esto le tenemos que cobrar aparte. Que vas al hospital y faltan remedios a veces. Bueno, con todas las carencias que hay. Ahí está. Ahí tenés tu hogar deshecho, ¿viste? Bueno, al Camus hay que ponerle a una actividad privada, ¿no? Que ya le puso el gobierno anterior 50. Ahora, el lunes, vamos a desmenuzar eso con Jorge Núñez, 11 de la mañana, el lunes. Así que venimos acertando demasiado, y lamentable, ¿no, Mario? Yo no quisiera acertar, ¿qué querés que te diga?
2: Es la realidad, lamentablemente.
0: Y bueno, pero a veces uno dice cosas, no es que uno quiere que pasen. No es que uno quiere que pasen. Yo no quiero que los árboles de la plaza se caiga. No quiero que la plaza esté cerrada. Pero bueno, no quiero que un camino lo arreglen lloviendo. Pero bueno, es lo que uno va viendo. Y van dándose todo, lamentablemente, todo lo que hemos dicho de los Nasta, los autos eléctricos. Y uno no quiere que sea así, Mario. 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A pleno. Buen día, Denis. Le digo que hubieron más de 2 meses de seca, 2 días antes de empezar la lluvia, empezaron a arreglar el camino de María Albina, todo lleno de agua, cuneta, y va a quedar bien. Me dice Juan José Acosta, dice 2 meses de seca y faltando 2 días para la lluvia, empezaron a arreglar el camino de María Albina. ¿Qué te parece? Pobres máquinas, pobre todo, ¿no? 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Gambetta, 44, 52, 40, 87. Date cuenta, Marion, yo quisiera acertar el 5 de oro, no las inoperancias de los gobernantes, ¿no? Quisiera acertar el 5 de oro. No, con esto no cobramos nada, che. Bueno, vamos a ponerle humor, Valeria, porque si no, esto todavía va para largo. Vamos a poner un poco de humor.
9: Les voy a contar un cuento que yo contaba en Villa Ángela antes de ir a Cosquín. Y acá debe haber gente que es de campo o que vivió en el campo. ¿Ha visto? Y sabe lo que voy a decir, porque eso es lo bueno para tener testigo de lo que uno dice. En el campo hay que levantarse temprano. Y el peón que es lerdo dura poco. Y el de la historia mía llegaba tarde siempre. Se dormía. Y llegó a oídos del patrón. Y el patrón lo encaró. Che, Barito, ¿vos crees que es hotel esto? ¿Por qué, patrón? ¿Cómo, por qué, patrón? ¿Cómo vas a llegar a 7:30 de la mañana? A las 6 ya están todos trabajando por los corrales, los potreros. El trabajo del campo es temprano. Sí, patrón, pero usted sabe que yo no soy así de mezquinarle el lomo al trabajo, pero me duermo, patrón. Es una cosa que, no sé, pero me duermo. Y no hay mala voluntad, para colmo yo vivo allá en el rancho atrás del puestito último, así que no hay nadie que me patee la puerta para que me despierte. Me despierto solo cuando ya me da la luz en la cara, si no tampoco. Bueno, está bien, yo te resuelvo el problema. Ahora después venís a la tardecita, pasás por casa, yo te doy un despertador viejo que tengo ahí, a ver si... Y mañana te quiero ver con toda la peonada, ¿eh? En la matera a la hora que están todos tomando mate. El único que no estaba el otro día era Levaristo. 8 menos 20 aparece. Y le dice el patrón, dice, ¿vos me estás tomando el pelo a mí? Pero no, patrón, no sonó. Y yo, en serio, yo qué más quiero que trabajar si yo vine a pedir trabajo acá, no es que me agarraron al cruce y me dijeron quiere trabajar. Yo vine a ofertarme porque yo necesito trabajar. Y como yo, usted piensa, además usted me vio que cuando yo entro a cintear ya no, yo ni pregunto la hora y yo voy para adelante, sí, en eso no te puedo negar. Y bueno, entonces, pero mi problema es que me duermo. A veces a la noche doy vuelta y vuelta y no. Y después me duermo después todo. Dice, bueno, a la tardecita me traes el reloj, yo te lo voy a poner en hora porque por algo no lo sabes poner. Y le traes la tardecita el reloj y se lo mete. 6 menos 5 se lo puso. 8:15 llegó el otro día. A mí me parece que vos me estás tomando para el churrete. Pero no, patrón, a mí se me cae la cara de vergüenza, pero me dormí porque no sonó tu reloj a mí. No sonó. Anda a traer el reloj. Y trae el reloj, efectivamente, lo prueba en una hora y no sonó. Te pido disculpas, tenés razón. Pero no te vas a salvar mañana. Ensilla al morito. Te vas hasta el pueblo, entre el juzgado de paz y el Banco Nación, ahí está el boliche del ruso Banibeski, el relojero. Decirle que te manda el patrón de la estancia Las Garzas, él ya me conoce a mí, decirle don Esteve, que te arregle el reloj delante tuyo y le pagás lo que sea, y si no te alcanza, vení a buscar. Pero yo mañana quiero que ese reloj ande y que vos te levantes horario. ¿Estamos? Porque si yo me enojo, me va a costar aguenarme. ¿Eh? ¿Estamos? Sí, patrón. Y agarró su morito y metió, envolvió en una toalla el reloj, esos reloj de antes, ¿viste? Grandote, con las campanas arriba, ¿se acuerda que tenía una? Que tocaban las dos campanas. Unas mariposas. Y bueno, y se fue de un galopito hasta el pueblo y llegó. Dice, yo soy el Evaristo, empleado de don Esteve de la estancia Las Garzas, y me mandó mi patrón, me dijo, allá entre el juzgado de paz y el Banco Nación está el relojero, el ruso Benibeski. Dice, ¿cómo? Benibeski dijo que te quiera y que me arregle el reloj acá delante mío y que yo le voy a pagar la plata y no me alcanza, ya voy y busco y ya traigo la plata y ya me tengo que llevar el reloj también porque... Pero delante mío dijo que arregle. Viste, los relojeros solían tener como un bajo mesa, así que era un bastidor con tela o lona para que no se le caigan las... Cuando se arreglaban los relojes, que eran con todos esos engranajecitos. Y entra a sacarle la mariposa. 3 tornillos que tenía. Cuando saca la tapa, se da el tiempo sin usar, cae una cucaracha muerta. Y mira el Evaristo, pero como para andar también si estaba el maquinista muerto.
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11: ¿Y Ariel, a dónde va la gente?
0: 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Otra más de Marimar que está donde tiene que estar y está contigo. 6:34. Bueno. Ayer de mañana no pudimos escuchar por razones de tiempo al ministro Frati, sí lo hicimos a mediodía, nos cruzamos con él en los 25 años de Plaza Rural y esto nos decía Frati.
12: Va, imponente, la verdad, esto tuvimos en Salto el otro día, la verdad que un desastre. Ah, un desastre. Hay algunos en Cerro Largo, que ahora pedí que fueran a ver allá cómo estaba. Parece que hay alguno en Paysandú, pero y en Rocha, pero era un techo, un galpón, o sea que el epicentro se ve que claramente estuvo en más fuerte, y el problema más fuerte.
13: Más grave el Salto.
12: Es Salto, por lejos. Porque además estamos hablando de cientos, ¿no? En el entorno de unos 300 productores, solo cerca de 100 tienen seguro, el resto no tienen seguro ninguno. Por lo tanto, bueno, nosotros fuimos el martes ya con después que el lunes pudimos aprobar la declaración de emergencia granjera en la Junta de la Granja, y ahora dejamos un planillado para que cada uno anote cuáles son los daños que tiene y lo pase por la gremial, y nosotros chequear con el registro que tenemos en la granja a ver cómo podemos atender, porque bueno, obviamente el ministro de Economía me agotaba las órdenes, pero sabemos que la caja nunca es ilimitada, por lo tanto vamos a tener que afinar bastante el lápiz y ver qué tipo de ayuda y a quiénes.
13: ¿La garrapata le sigue ganando o cómo viene?
12: Yo creo que la venimos combatiendo, pero bueno, esto no es una cosa de un día para el otro. En realidad me llama mucho la atención, pero yo creo que bueno, porque pusimos el tema arriba de la mesa, porque la garrapata no es que está grave ahora, estuvo grave
13: hace años que está grave.
12: Ahora nadie hablaba de garrapata, nosotros pusimos la garrapata arriba de la mesa, ahora tenemos un kit rápido que en 48 horas te dicen
13: ¿Qué te dice?
12: De una empresa privada, ¿no?
13: ¿Qué
12: no
13: te dice?
12: Y te dice si los productos que estás usando, si tenés resistencia a esos productos, ¿no? Porque hasta ahora vos podés mandar al rubino, pero tenés más de un mes de espera. En esto, en 48 horas, te dice, por supuesto que los kits rápidos, ¿cómo te decís? Para que la gente entienda, ¿viste? Parecido al kit de las embarazadas. Se hace un rápido y dice, pa, me da que estoy embarazada. Después tiene que irse a hacer el test y realmente. Esto es lo mismo. Lo que te da es una ayuda para vos tomar una decisión rápida, porque nadie puede esperar un mes a ver qué remedio voy a dar. Entonces, esto es lo que es, un kit rápido en el cual te dice a cuáles te están andando y cuáles no.
13: Y tú decías que ahora no es que la gente esté multada, lo que está en interdicto, me parece importante aplacar eso.
12: Ah, bueno, sí, eso es bien importante que tú me preguntes, porque me parece que hay toda una confusión. La gente habla de interdicción, nosotros le tratamos de cambiar el nombre, pero la gente está acostumbrada, y interdicción es como que estás penado, como que estás preso. Bueno, no es eso. Primero, que los técnicos están diciendo predio seleccionado. ¿Seleccionado para qué? Para mejorarlo, para poderlo sacar de esa situación que está y que en definitiva nos compromete a todos como país. La idea es, no puede mandar a frigorífico si encontramos residuos, pero si limpia el ganado puede vender antes de que se le levante la interdicción a una pantalla, a un vecino. Digo, la actividad está. Lo que nos puede mandar es a frigorífico, no parece lógico que tú mandes un ganado a frigorífico y te da residuo y al otro día puedas mandar de vuelta, que era lo que estaba ocurriendo, porque no teníamos. Ahora va a estar votado en esta rendición de cuentas que esto que nos va a permitir interditar por 90 días. Que tampoco tiene por qué ser 90 días. Suponete que yo mandé un ganado y me salió residuo, ¿no? Va a venir el técnico y me dice, sí, vos sabés que bañé con X producto que tiene 45, pero me apreté y mandé a los 30. Bueno, capaz que en 15 o 20 días, si eso es así, me puedo salir de la interdicción. O sea que la idea es ayudar, va a haber en cada departamento un veterinario que va a estar dedicado al tema garrapata, porque nos parece que amerita. Hasta ahora, si vos vas por una denuncia de ganado en la calle, de animales que te entraron a tu campo con garrapata, difícilmente el técnico te pueda dar una respuesta rápida. Ahora va a haber uno que va a estar dedicado solo a este tema, va a poder dar una respuesta rápida. Por eso yo creo que, a su vez, obviamente, estamos trabajando con otra iniciativa, probamos una vacuna que no tuvo la respuesta que esperábamos.
13: A eso iba a ir para terminar, Alfredo.
12: La vacuna es contra la garrapata, no contra la enfermedad.
13: Sí, claro, pero ¿y cómo está
12: no
13: eso?
12: No tuvo la respuesta que esperábamos.
13: ¿Se sigue investigando? ¿Se sigue haciendo algo?
12: Los científicos están tratando de modificar esa vacuna. Por otro lado, hay un laboratorio privado que ya tiene animales ingresados en el rubino que están testeando, se le hace un desafío con larva para otra vacuna. Y a su vez, creo que, mirá, hace ayer o anteayer, llegaron los cubanos con dos vacunas que los trae Facultad de Veterinaria y que la van a probar. Nosotros ya, el Ministerio tenemos seleccionados los predios para hacer las pruebas. Así que, más acá o más allá, una vacuna para la... ¿Cómo te voy a decir? Contra la garrapata va a haber. Nadie puede pensar que vos vas a dar una vacuna y te olvidás.
13: La investigación, ¿no?, lleva mucho tiempo.
12: Pero...
13: Y la presión en fracaso, ¿no?
12: No,
13: la...
12: pero ya tenemos algún producto que tiene cero días de espera, ¿no? El tema es la efectividad. La vacuna, si conseguimos una vacuna con mayor fortaleza, lo que te puede permitir es que si vos decís, bueno, este ganado yo lo voy a tener para la invernada, capaz que en vez de con medicamentos lo podés ir llevando con la vacuna. Pero la vacuna lo que tiene generalmente esta que estábamos usando, que son con proteínas que no tienen tiempo de espera, no quedan residuos. Y ese era el entusiasmo que yo tenía con la vacuna, es esto, es decir, que tener una herramienta que no tenga tiempo de espera. Bueno, lamentablemente esto no dio, va a llegar y tal. Y nosotros vamos a seguir trabajando con la vieja ley de la garrapata, que se había estado en desuso, porque no hay muchas cosas nuevas, a no ser esto de la interdicción predictiva por 90 días, una vez que se te encuentren los residuos. Y vamos a tratar de ser un poco más agresivos en el control. Estamos pensando que capaz de todos los departamentos, el que tiene más zona roja es Artigas, capaz que hacemos un desembarco en Artigas, a llegar a la casa de los productores y demostrar que en realidad lo que queremos es ayudar. No vamos a ir a multar a nadie, es ayudar. ¿Tenés garrapata? ¿Cuál es el problema que tenés? ¿Cómo te podemos ayudar? Y capaz que ahí ya tenemos los kits para poder hacerlo. Uno que esté muy complicado, hacer los test rápidos esto de un laboratorio privado. Y a su vez estamos negociando con los laboratorios a ver si podemos tener una flexibilización en los precios. Una cosa que nos dicen que es la diferencia que estamos teniendo con Argentina y Brasil es mucho. Y bueno, y en un caso con esto que para mí es una prácticamente una emergencia sanitaria, porque la verdad, China no nos ha cortado los mercados porque el Ministerio ha podido responder con medidas que sigue tomando. Nosotros
13: estamos jugando con fuego, ¿no?
12: Totalmente. Y creo que hay dos cosas. Una, que el Ministerio ha respondido, y otra, que creo también que el gobierno chino ha tenido tolerancia con nosotros. Esta es la verdad, ¿no? Teníamos muy buena relación con el embajador, lamentablemente se fue.
13: Pero la tolerancia tiene su límite.
12: Exactamente. Entonces, esto es para todo. Y acá, igual, por más medidas que nosotros tomemos, por más vacunas que inventemos, el quid del asunto está respetar los tiempos de espera.
13: No hay vuelta.
12: Y no le podemos mentir al otro, ¿me entendés? Yo te vendo un ganado, no adelanta.
13: Eso
12: porque
13: es lo que me pregunto siempre. Y bueno, Frati me vende el ganado a mí y me tiene que decir, che, mirá,
12: sí,
13: necesitas cosas y esto tiene
12: y
13: que
12: tiene que decir.
13: 3 meses, 4 meses.
12: Y la planilla aquella, ya que me preguntás, sanitaria, que la mayoría la llenábamos para levantar la vacuna de Astosa, ahora la tenemos que tener al día, porque las inspecciones van a venir y van a llegar a tu casa y van a decir, a ver si tráeme la planilla, a ver si tenés, porque es lo que nosotros estamos diciendo, que tenemos la planilla al día, que sabemos los tratamientos que se hicieron. Y bueno, así que, y no creas que solo China es lo que trascendió, pero hemos tenido problemas con algún otro país. Entonces, esto hay que tener muchísimo cuidado, y es una responsabilidad de todos, pero obviamente, si vos me escondés la información, no podemos hacer nada. La idea del Ministerio no es multar a nadie. Es más, te digo, no han hecho mucho reclamo. El despacho de tropa ahora está digital, eso va a ayudar bastante. Se quejan mucho los aquellos productores pequeños que tienen 20 hectáreas acá, 30 por allá, de cosas. Por ahora no tienen solución. Lo que estamos pensando es que haya un despacho de tropa oficial para los que tienen menos de 100 reses, ¿no?
13: Sí,
12: después claro. De lo otro, con los valores que estamos viendo acá, no hay mucho problema para pagar el despacho de tropa, esta es la verdad. Algunos se van a enojar porque dicen, frático no es de él, pero bueno, es la realidad. Pero bueno, yo creo que estamos en camino, que tenemos una campaña. Estoy encantado con la gente del Ministerio porque se puso la camiseta. Es más, yo creo que hay muchos que estaban esperando que le diéramos la oportunidad de ejercer la profesión, pero obviamente, si vos tomás medidas y después no te respaldan, te desanimás. Bueno, tienen todo el respaldo, y aunque se equivoquen, los vamos a respaldar igual, porque en esto, cuando vos haces una campaña, y bueno, la justicia a veces se te puede escapar alguna liebre, pero bueno, porque digo, capaz que vos compraste un ganado de otro, no te dijeron, y te suspendo a vos, pero no hay otra solución.
13: Bueno, nos vamos con otro sombrero.
12: Nos vamos. Viste que parece que es tendencia el sombrero. Nos vamos, le hacemos propaganda.
13: Un poquito más oscuro que el original.
12: Es un poco más oscuro que el original.
13: Bueno, un gusto.
12: No, un gusto y muchas gracias. Saludos a la gente 33.
0: Bueno, ahí estaba el ministro Frati, que sí, se llevó un sombrero regalo. Le regaló un sombrero más oscuro que el que tiene, ¿no? Y a la más corta, me parece.

0: haciéndole daño a alguien, no, no. Ahí tenés la prueba. Es un camino arreglado ante la lluvia. La cita con la invernada y cría, 12 y 13 de agosto, con lote 21, con Nelson Martínez Benia. 099-852-009, la línea para comunicarse con Nelson Martínez Benia. 6 de la mañana, 47 minutos, y nos vamos ahora, vamos a ver, bueno, termina muy bien el remate de Plaza Rural, ¿verdad? Celebró con todo. La invernada en el remate de Plaza Rural, salvo unos novillos volando, estuvo en suba. Vamos a ver la cría en el día de ayer. Bueno, ayer habíamos dado novillos ternero hasta vacas de invernada. 2.040 terneras, $5.04 de máximo, 3.55 de mínimo, 4.10 de promedio, 744 dólares al bulto, 100% vendido, 4.8 de aumento. Lotes mixtos, terneros y terneras, 1.102 terneros y terneras, 5.35 de máximo, 3.40 de mínimo, 3.93 de promedio, $701 dólares el bulto, 100% vendido, y se vendió a 1.9 de aumento con respecto al remate anterior. 1.307 vaquillonas de 1 a 2 años, 4.12 de máximo, 3.02 de mínimo, 3.26 de promedio, $988 dólares al bulto, 9.4 de aumento, 100% vendido. 199 vaquillona de más de 2 años, 3.41 de máximo, 3.12 de mínimo, 3.40 de promedio, 1.032 al bulto, 100% vendido, 15.5 de aumento. Y se vendieron 1.750 vientres preñados, 1.715, bien digo, de máximo, 1.070 de mínimo, 1.306 de promedio, 92% vendido, 5.5 de aumento. 714 vientres entorados, 1.185 de máximo, 900 de mínimo, 967 de promedio, 970 dólares al bulto, 96.1 vendido, 3.4 de baja. 330 piezas de cría, 800 dólares de máximo, 660 de mínimo, 756 de promedio, 100% vendido, 4% de aumento. 12 vientres pedrigue hicieron 1.757 dólares de promedio, 100% vendido. 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Muy buen remate en los 25 años de Plaza Rural. 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Vamos arriba, Martín Ciño,
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0: Ah, Luisito, ese camino es una belleza, dice Luisito. Ah, Luisito. Ah, mi Dios querido. 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

0: Bueno, las 6:52, vamos al tema Casmo, que es un tema que nos duele a todos. El economista Jorge Núñez, presidente de la Comisión de Contralor y Participación Ciudadana, ayer me mandó un audio, el lunes lo vamos a profundizar. Miren lo que nos decía Jorge Núñez ayer.
1: Buen día, buenas tardes, Francisco, ¿cómo te va? Bueno, varios temas, ¿no? El primero, que se confirma la información que teníamos nosotros, obviamente que la problemática que está la interventora del CASMU, recordarás que a partir del 2024 la administración pasada le dieron 50 millones de dólares, 2.000 y pico de millones de pesos al CASMU, unos 50 millones más o menos en 2024, 14 de abril, que lo aprobó el Parlamento, y hoy nuevamente hay un requerimiento de oxígeno financiero para el CASMU, empresa privada, en el orden de los 120 millones de dólares. Esto está para confirmarse, pero eventualmente el informante nuestro que tenemos es de muy buena trayectoria y podemos dar fe de que esto seguramente sea así. Ya está el documento, el proyecto de ley en el Parlamento, te lo acabo de pasar. Medianamente es público, pero independientemente nos preocupa y tenemos que salir a la prensa a denunciarlo. Hicimos un comunicado de prensa que te lo acabo de pasar. Y bueno, esto no tiene nada a ver cómo poderlo decir, ¿no? Esto es una tristeza enorme porque son dineros públicos que vamos a tener que financiar de vuelta a los ciudadanos. Después que lo leas el comunicado y bueno, que veas el proyecto de ley que está promoviendo la señora ministra de Salud Pública y el señor ministro de Economía, una verdadera vergüenza ajena es sentirse uruguayo realmente, porque esto es tremendo. Quedo a la orden. Sos el primero que te lo envío, pero bueno, una desazón total que tenemos.
0: Ahí estaba el economista Jorge Núñez, que nos había enviado esto en el día de ayer, nos envió esto, y por eso el audio que nos envía Jorge Núñez. Así que es bien clara la cosa. Es bien clara la cosa. Acá tenemos, ahora se va a asistir, dice, ¿qué autoridades del gobierno nacional estarán ingresando al Parlamento el nuevo proyecto de ley por un nuevo pedido de financiamiento para la empresa privada CASMU? Por un total de 742.543 UI, unidades indexadas. Unos 4.918 millones de pesos, 122.350.000 dólares. Es escalofriante esto, ¿no? Escalofriante. Tengo el documento acá. Otra que pasamos también, Mario, y que uno quisiera que no fuera así, ¿no? ¿Te acordás? Hace un tiempo, no sé si fue el año pasado o principio de este año, que Jorge Núñez nos había dicho que otra vez se venía la asistencia.
2: En agosto del año pasado fue que Jorge dijo que ya estaba con el tema de CASMU.
0: Sí, que habían hecho, que estaba la información, y Jorge me dijo que iban a ser 25 más. Y le erró, van a ser 122. Es una cosa escalofriante, ¿no? 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Y es una, como dice acá el comunicado, una empresa privada, ¿no? Una empresa privada. Ya no solamente financiamos las empresas del Estado, que son deficitarias, como el Correo, como el Cemento Portland, como la Caña de Azúcar, sino que también ahora entramos a financiar, a subsidiar las empresas privadas. Bueno, si no andás, mi viejo, te dimos una vez, dos veces, no te podemos dar. Me van a decir, sí, que hay miles de afiliados. Y bueno, ¿qué crees? Es así la cosa. ¿Cómo estamos con el petróleo, vale? Tenemos petróleo, vamos arriba entonces.
3: West Texas, 89,31, bajó $2,88, 3,22%. Brent, 96,78, bajó $3,91, 4,4%. Esta actualización es de hoy a las 4:45. Y Ariel, ¿a dónde va la gente?
0: 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Carlitos Durán, vamos arriba. Landricina y Carlitos Durán. Landricina le pone humor, Carlitos Durán le pone filosofía. Imponente, chaval.
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0: Carlitos Durán dice, todo el mundo tiene un millón de problemas hasta que pierde la salud. Entonces entiende que solo tenía uno. La salud es el verdadero lujo. Agradecele a Dios por ella cada día.
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0: Me dice Mauro González, la señora ministra, para justificar la asistencia, dijo, si no ayudamos al CAMU tendremos otra casa de Galicia. Y ministra, y bueno, ¿y qué va a hacer? ¿Y qué va a hacer? ¿Y qué va a hacer si no anda? En 2025, 2026, en dos años al CAMU, $175 millones. ¿Cuántas cosas se podrían hacer con $175 millones? al CASMO, una empresa privada. Bueno, si no anda, ¿qué va a hacer? Nosotros tenemos que subsidiar a la ANCA con los altos precios de los productos, tenemos que subsidiar a esto, lo otro, a la cerveza, ¿eh? Che, y todavía a la salud. A la salud, ¿eh? Que como dije más temprano hoy, tenés que esperar 3 meses un especialista, ¿eh? Te andan haciendo viricueto para hacerte un estudio, te restringieron, bueno, no solo la gente que se atiende en ACE, sino las mutualistas, te van restringiendo cada vez menos servicio, y va y le das a uno 175 millones de dólares en 2 años. Me parece, estoy convencido, un abuso, ¿no? Un abuso. 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Bueno, así viene la mano hoy, así viene la mano. ¿Qué va a hacer? Luisito ni me mandó un audio por ahí, ¿eh? Luisito, ni. Bueno, ¿qué va a hacer, Luisito? Es lo que hay, che, ¿eh? Lo que hay, Luisito. Lo que hay, Luisito. Bueno, tengo acá un comunicado de la Intendencia. Dice, atención, cierre total de Plaza 19 de Abril y parcial del Polo Deportivo por seguridad ante riesgo de caída de árboles. Comunicado oficial de la Intendencia de 33 que nos llegó en el día de ayer.
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0: 7:04. 7:04. 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Sí, Mariolo, es así la cosa. Se van ya 5 minutos de las 7 de la mañana. Ya dio Valeria el petróleo, vamos nosotros con las monedas, che. Vamos a ir con las monedas. No, está medio inamovible el dólar esta semana, ¿eh? 38.90 en la compra, 41.40 a la venta. El euro, 43.34 en la compra, 48.23 a la venta. El real, 6.95 en la compra, 8.65 para la venta. 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La semana que viene, che, ¿eh? La semana que viene. Reiteramos, se ofrece persona para limpieza de casa. Comunicarse con Nadia 098-405969. Atención, Carlos Bachino cierra el mes de julio con feria mensual local parado. Y comenzamos el mes de agosto con feria mensual el 11 en el Campanero en Mina. En Vergara colabora Graciana García Pintos y colabora Leandro Zuluag. Da pa' todo en la mañana, ¿no? Marcelo Santo, ¡opa, Marcelito! Estaba. A ver qué dice Luis Rodríguez Zavala. Mientras Juan Pueblo aporte a solucionar el déficit por malas administraciones, sean privadas o públicas, seguirán funcionando. Un desastre más a la lista, dice Luis. Sí, sí, totalmente. Un agravio más. Buen día, Marcelo Santos. Qué verdad tremenda, qué realidad el pensar del filósofo Carlet. Solo la valoramos a la vida y la salud cuando se nos va escapando, se nos va yendo. Antes valoramos los miles y miles de problemas que nos van deteriorando esa vida. Totalmente, sin salud no hay, sin salud no hay nada. Sabio la expresión de Carlito, ¿no? Y lo que dice Marcelo también. 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Pero bárbaro, don Mariol. Imponente, ¿no? Imponente la barra, che. La barra impresionante, ¿eh? Tremendo. Tremendo. Bueno, 7 de la mañana, 8 minutos. 7. ¿Le ponemos un poquito más de humor, vale? Vamos a poner un poquito más de humor, porque entre tanta cosa pesada, vamos a ir con humor.
2: A reírnos un poco porque está en la mañana.
0: Sí, sí, sí. Vamos a poner humor.
10: Te voy a hacer una yapa. Explíquenle a los chicos qué es la yapa porque no la conocen ni la van a conocer. Esta historia me la contó un amigo por teléfono desde Los Ángeles, aunque a usted le parezca mentira. Llamó una noche a las 11 de la noche. Se llama Jorge Lía, vive en Los Ángeles, argentino, suele llevarnos a algunos argentinos allá y colabora con cualquiera que vaya a actuar, que ande por allá desorientado. Y dice, che, te quería contar un cuento que acabo de ver por televisión, dice, me parece una maravilla. ¿Te lo aguantás? Y yo, si pagaba la comunicación, no hay problema. De Los Ángeles. Y me cuenta, dice, que una familia decide ir a pasear de vacaciones Alaska. Así como muchos de nosotros alguna vez decidimos ir a la Antártida, que muchos dirían, ¿a qué va a la Antártida? Pero era ir a nuestro continente blanco y queríamos ir y ver y nos asombrábamos con cosas, aunque no hubiera edificio, había otras cosas. Y la gente, Alaska tiene algo para ver y allá el norteamericano, el turismo, lo maneja con gran habilidad. Llegan allá y pasa lo que pasó por esta zona, que hubo tantas tormentas de nieve, desgraciadamente. Llevaban 5 días unas tormentas de nieve, estaban encerrados en el hotel, andaban como leones enjaulados, peor el jefe de la familia, que era el que... Y le dice al dueño del hotel, ahí al conserje, dice, ¿no hay nada para hacer acá? Ya de mal tono. Y le dice, mire, no sé, usted trajo ropa de abrigo. ¿Y cómo no voy a traer ropa de abrigo? Vine a Alaska, no fui a Miami. Y bueno, tiene buena ropa de abrigo, dice, y tiene buen equipo de pesca, acá a 400 metros está el lago Hado. Usted sabe que debajo del hielo sigue el lago subida. Así que si usted va y rompe con cuidado un hueco no más grande del tamaño de una cubierta, puede largar su anzuelo por ese hueco e intentar pescar algo. Ah, pero qué buena idea, dice, ¿lo puedo hacer con mi familia? Sí, pero no uno al lado del otro. Sepárense 6, 7 metros porque todos los huecos juntos pueden debilitar la capa de hielo. Ah, está bien, está bien. Y se van para allá. Entran a hacer los agujeros y se entran a instalar. Y entran a meter línea y a tratar de pescar. 10 minutos, 15, 30, 45, los hombros así de nieve tenían. A la hora ni habían flameado las líneas, nada. Y cae un muchachito de la zona, lo que vendría a ser acá un changuito nuestro, hallar un esquimal. Deduzco yo. Vaquean el paisanito, banquito, nos golpe con un... una tacuarita, tacazo al hielo, se va al hielo, ata un piolín en la cosa, lo soba un poco así y entra a pescar. Y entra a pescar, entra a sacar. 1, 2, 3, 4, 7. Y el otro los ojos así como reflector, mirá. Y ya se paró ya. Y ya se vino para el lado del chico. Hola, ¿qué tal? ¿Sos de acá o no? Nosotros somos turistas, son. Estamos pescando también nosotros. Hace una hora que estamos. No pescamos nada nosotros. Te estábamos viendo a vos que sacás y sacás. ¿Cuál es el secreto vos que sos de acá? La de la hortita. ¿Cómo? ¿Cómo? Querido Tita,

0: Disculpame, dice, no sé si es dialecto o qué, dice, pero no te entiendo, háblame más pausado. ¡Gloratita! Dice, no te entiendo. Y el otro agarra así, pone así, lo que dice, que hay que tener la lombriz calentita.
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1: Usted quiere humor y los que van a cruzar el Chaco a jugar un partido pueden marearse y caerse la baba, dice. dice Luis de Santa Clara. Mirá, buen humor, Luis. Mauro González, la plaza se podría proponer para un récord de Guinness por el costo de la remodelación y porque debe de ser la primera plaza que se cierra por la caída de árboles en el mundo, dice Mauro. Plaza no es más 19 de abril, Plaza Hormigón. 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Mario, está en silencio, ¿eh? Estás en silencio, estás acá.
3: No, estoy escuchando muy atentamente y sacando apuntes.
1: Sacando apuntes. Mirá que hemos acertado mucho, ¿eh?
3: No, estoy sacando la fecha más que todo, porque estaba revisando unos mensajes y varias cosas que hablábamos se están dando y no me gusta.
1: Viste vos, uno no quisiera, yo siempre digo, no quiero tener razón, quiero equivocarme. Prefiero que me diga que me equivocar y no acertar todos estos desastres que hemos venido manejando y no uno tras otro, ¿no? Todo. Y después lo peor de todo, que los necios y los fanáticos se enojan. Como dicen los grandes colegas, dice, se enojan con el mensajero. Se enojan con el mensajero, no con el mensaje. Se enojan con el cartero. 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Tengo por acá... tengo por acá de la gente del Observador, Natalia Arroba, me dice, hola Francisco Ariel, la semana empezó con la confirmación que se preveía del aumento de los homicidios, hubo 12 más que en el mismo semestre del año anterior, termina con la muerte de un niño de 12 años, otro de 14 grave y otros 4 heridos. La información primaria apunta a que el ataque en el marco de las picadas en la rambla del Parque Rodó pudo ser en represalia por el quíntuple homicidio de hace 15 días. Efectivamente, Natalia, es así. Lo acaban de confirmar esta mañana. Lo que está pasando con la delincuencia y en definitiva con la inseguridad es algo sobre lo que se viene advirtiendo y solo se soluciona con mucha plata. Pero, como no hay plata, es necesario recordar, achicar, traspasar y cerrar y, en definitiva, cortar con el despilfarro en decenas de oficinas del Estado donde se pierden millones. De cómo impacta esto en la seguridad, le hablaré de esto. Como advirtió esta semana la fiscal de corte Mónica Ferrero en el Parlamento, hay tres o cuatro fiscales que han visto amenazada su integridad física, y el crimen organizado penetró toda Sudamérica, está matando fiscales, está matando policías. Entonces no podemos dejar a la justicia ciega y amordazada con dos o tres cargos. Es larguísimo el informe, pero está jugando fuerte el observador, Está jugando fuerte el observador. Pasó para el cuadro nuestro, Mario. Qué cosa que me reconforta esto, ¿no? Qué cosa que me reconforta esto, porque una golondrina no hace verano, puede anunciar la llegada de la primavera, pero siempre es bueno que haya muchas golondrinas para disfrutar de la primavera y el verano. 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Se va la mañana, Mario, ¿no? Usted no afloje, no se achique.
3: No, cantamos. Debo decirle a los amigos, recuerden que por parte del municipio de Cerro Chato está informando que estamos con el concurso literario en tres categorías. Y recuerden también que es para abierto para todo el país. Aquellos que tengan ganas de contar una historia y compartir con el municipio, recuerden que las bases y condiciones están en la página de Instagram del municipio. Recordando que el municipio de Cerro Chato únicamente tiene Instagram.
1: 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Bueno, estaba con mucha humedad hoy cuando comenzamos la mañana. Vamos a ver cómo se perfila el día más adelante.
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1: Bueno, mirad lo que dice Marcelo dos Santos. Dice, se ha dicho por décadas y décadas, millones de veces, en esta propia audición, que la realidad nos iba a pasar por encima y que nos va a poner en camino correcto. Pensé por edad no verlo, pero ya se está viendo y viviendo. Sí, yo pensé que también, ¿no? Pensé que no iba a ser tan rápido la cosa, pero viene muy rápido.
3: Pero demasiado rápido.
1: Ah, viene. Yo no sé si demasiado rápido, viene rápido. Más rápido de lo que yo pensaba, Mario.
3: Estaba intentando buscar el informe. Había un informe del país que lo habíamos leído hace más o menos ponele que dos años, que era cuando dice los puntos. Cuando se inauguraron los primeros tótems de carga eléctrica, creo que había ido a Maldonado, como habías mandado el video. Y bueno, yo había, el país decía más o menos 6 años, menos de 6 años, 2 años y poquito, sí, ya sí. Está la invasión. Tesla está buscando, cuando llegue Tesla, para que la gente entienda, Tesla, la multinacional, cuando tenga su oficina física, se terminó los vendedores de auto.
1: No, pero es que me dijeron el otro día en Plaza, en el remate de Plaza Rural, unos amigos que comencé, que conversé, yo lo dije algo al pasar ayer, que dice que las automotoras están teniendo serios problemas, todo el mundo, que no se venden los autos convencionales y que no dan abasto con los eléctricos, tienen un descalabro de aquello. Y también por eso el gobierno, el Estado, tiene serios problemas con el tema impositivo, ¿no? Con la cobra. Si no se venden, no se contribuye impuesto. No pueden cobrar. ¿Eh? Complicadísima la cosa, Mario. ¿Eh? Pero eso, sí. Eso es fruto, digamos, de los cambios que el mundo tiene. Pero hay otros que podíamos verlo evitado perfectamente.
3: Y un amigo me pasaba en el mensaje, decía, por ejemplo, una persona que muchas personas de Montevideo se están yendo para Chacras, para la costa, para distintos lados, y están instalando los cargadores de viento, que de hasta 5 kilowatts, y cargan un auto con eso. Dice, tienen todo el modulador y dejan con el propio cargando, no gastan combustible, ponen un punto de cargado rápido que lo hacen muy, muy bien y que están cómodos, y se evitan todo ese tema del combustible, de subas y bajas, que también asusta a la gente, y tiene razón.
1: Y claro, se viene una nueva realidad más, pues ponerle, para nosotros acá en la, depende de la actividad que tenga, para nosotros los que vivimos de minas para acá, suponete a más de 100, para esto le sirve mucho el auto eléctrico, le sirve mucho a la gente de Montevideo, ni que hablar, a la de Maldonado, hasta Minas, quizás Colonia, San José, por supuesto Canelones, porque por la autonomía. Pero ayer también me decía un amigo el otro día en Plaza Rural, dice, sí, pero mirá que ya están, van a empezar a venir autos eléctricos. Yo decía, los que vienen en el norte no les sirve mucho, lo que nos sirve, y a nosotros que estamos a 300 kilómetros de Montevideo, lo que nos sirve es los híbridos, ¿no? Que dan el doble de rendimiento. Y dice, sí, pero van a venir autos que dan, tienen autonomía de 1000 kilómetros eléctricos.
3: ¿Eh? Los de 800, no quiero mentir, pero 840 Tesla sí son un poquito más caros, pero ya están en el mercado.
1: Sí, pero la autonomía me estoy refiriendo.
3: No, por eso digo 840 kilómetros de autonomía.
1: No dijiste los
3: 800. No, sí, 840 de autonomía son más caros, porque viste que son una gama un poquito más alta, pero están ahí.
1: Y sí, pero yo fui a Montevideo ayer y ando con las vueltas que hice, no hice 650 kilómetros. Si tenés un auto que te da con 500 pesos a Montevideo, y en un auto convencional como que tenemos la mayoría, gastás una fortuna. No corra riesgo. 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Así que se quedaron sin plaza ahora. Ahora nos quedamos sin plaza. Alambrada la plaza, el gobernador la alambró. ¿Eh? ¿Qué te parece, Mariolo? ¿Qué te parece? Bueno, déjala ahí que está bien. 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A ver qué dice. ¿Qué dice el país? A ver qué dice el país. El diario El País. Niño asesinado durante picadas era uno de los objetivos. Se trató de una venganza por el quíntuple homicidio. Lo que decían la colega Los Salvador. Bueno, ahora se va confirmando. Aranceles de Estados Unidos. ¿Qué productos uruguayos se salvaron y cuáles sufrirán el golpe de la administración Trump? Vamos a venir con eso más adelante. el desborde del INAU, ingresan 3 niños por día y los casos judiciales ya superan a los de la violencia de género. Vecinos de Salto, damnificados por el temporal, cuentan el duro momento que les tocó vivir. El momento paradójico del turismo en Uruguay y un mercado clave que el sector aún no logra conquistar. Comienzan patrullaje de nuevos blindados tras capacitación policial con matices en el gobierno sobre el marco legal. Sí, ese es el tema, ¿no? Marco legal. ¿Cómo se gestó el retorno de Jonathan Rodríguez a Peñarol y una carrera marcada por pases millonarios? Rubén Sosa, el legendario de Nacional, sobre la crisis en Nacional. No hay un clase A que pueda salvar un partido, por eso deben estar juntos. Y bueno, ¿quién fue que dijo Mario el otro día, ayúdame? Eso no lo voy a hablar hoy, lo vamos a hablar la semana que viene. Que dijo que el fútbol uruguayo era reflejo de nosotros. Alguien dijo, no sé si fue Juan Irigoyen o quién. ¿Te acordás de eso vos?
3: Sí, de acuerdo, de cómo estamos la...
1: Sí.
3: ¿Quién fue que lo dijo?
1: Bueno, yo no me acuerdo quién fue que lo dijo. Y yo siempre sentí que el fútbol era reflejo de nosotros. Desde joven, desde adolescente. Y ahora, de acuerdo a información que tengo, los jugadores no se quieren entrenar. Le da lo mismo ganar que perder. Es lo que pasa en la sociedad. También se conforman con poco y nada. No se entrenan. ¿Eh, Mario?
3: Bueno, solo no querían estar una charla de 15 minutos para ver el partido.
1: Pero no te estoy hablando solo de la selección, ¿no?
3: En general.
1: En general, desde las juveniles a todo. No se entrenan, van a entrenarse por compromiso, porque después no juegan. Les da lo mismo perder que no perder. Es lo mismo que pasa en la vida. La gente no quiere nada.
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1: También hay excepciones, ¿no? Digo, como en todos los órdenes de la vida, hay excepciones. Y hay gente que quiere trabajar y hay gente que quiere entrenarse. Y bueno, yo lo que conozco, que es el ciclismo, le preguntaba a Luisito Ascano, digo, Luis, ¿qué pasa con el ciclismo? Yo encuentro que los ciclistas andan poco y no se entrenan. Vos sabes bien, dice, que si no te entrenas, no vas a andar. Y sí. ¿Eh? Y sí. El año pasado, Fagund, el Vergarense, le hicieron un reportaje y dice, te andabas entrenando, sí, ¿cuántos kilómetros hiciste? 250. Había hecho entrenamiento. Había ido a Montevideo.
3: Una vueltita nomás.
1: Había ido a Montevideo en entrenamiento. Y bueno, y acá, no, a ver, no es que ninguno se entrena, no. Se entrena la minoría. 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Bueno, a ver, el gobierno de los Estados Unidos impuso 12,5% de aranceles a productos uruguayos que tenían el 10%. Lo que afecta a la competitividad del país, según la Unión de Exportadores. La administración de Trump impuso, tal como estaba previsto, aranceles a Uruguay y otros 59 países que comenzaron a aplicar desde ayer. El argumento para poder sortear la negativa de la Suprema Corte de los Estados Unidos, como le ocurrió en el pasado, es una investigación unilateral a los países por no hacer lo suficiente para impedir que se importen productos elaborados con trabajo forzoso o trabajo infantil, según informó la Oficina de Representantes Comerciales de los Estados Unidos. Es claramente contra China, ¿viste, Mario, no? No
3: sé lo que decíamos ayer, esto es un ataque a China silenciosamente, y también con algunos países asiáticos de índole comunista.
1: Sí, claro. En el caso de Uruguay, que hasta la Suprema Corte lo anuló, tenía un arancel del 10% en las exportaciones a los Estados Unidos. Pasó a tener 12,5%, según la información. Según el comunicado del Ministerio de Economía, en base a la información recibida, los principales productos exceptuados son carne, a la carne no le toca, ¿no? Pasta de celulosa, algunas maderas y naranja. En cambio, los afectados son sebo bovino, productos químicos, madera para la construcción, mandarina, soja y miel. La resolución de los Estados Unidos golpeó fuerte, por ejemplo, a Canadá, donde se aplicaron aranceles del 50% en algunos productos, y a Brasil 25%. Bueno, proteccionismo Trump en su máximo esplendor. Hay que recordar que la Suprema Corte de Justicia norteamericana le marcó la cancha a Trump, que no puede hacer eso. 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Pero muy bien, don Mario, las 7:34, y es sábado, Mario, y el cuerpo lo sabe.
3: Ah, el cuerpo lo siente.
1: A ver qué dice por acá este mensaje. Buen día, tocayo, Ariel Roldán. Es así acá, un técnico ganaba y jugaba precioso. Los chiquilines, los padres lo sacaron porque entrenaba mucho a los niños. Así está el fútbol. No, pero a ver, voy a decir el pecado, no el pecador. Es decir, el reflejo del fútbol, saquémosle Peñarol y Nacional, saquémosle, incluyendo Peñarol y Nacional y todo, es que no se entrenan, no tienen compromiso, le da lo mismo perder que ganar, van a las prácticas, hacen lo mínimo, y después eso se refleja en la cancha, evidentemente, ¿no? Que, lo que digo, alguien hablaba, creo que era Juan Irigoyen, que el reflejo del... O alguien dijo eso y Juan Irigoyen dijo que no me acuerdo. Que el reflejo del fútbol uruguayo era el reflejo de nosotros. Y yo creo que sí, que el fútbol, los políticos y el fútbol, conclusión con esto, políticos y fútbol son reflejos de nosotros. 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Bueno, atención. Vamos a destacar que el Rotary 33, me decía una de sus integrantes, Onay Robaina, donó para el hogar de ancianos 1,000 kilos de leña. Lo estaba diciendo Gilmar Amaro, que pisaba leña. Bueno, donó 1,000 kilos. Y también la gente de carpintería, Víctor Hugo Sosa, donó 2,000 kilos. Así que con esto Bati le va a pegar un tajo bárbaro en invierno con estos 3,000 kilos para el hogar de ancianos. 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

0: 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El pajarito es una fiera, ¿eh? Pajarito, sí. No hay vuelta, Mariolo, ¿eh? No hay vuelta. Bueno, ¿qué dice Montevideo Portal? Son datos y hay que darlos. 52% de los votantes del Frente Amplio cree que el gobierno rinde debajo de las expectativas, según Facto. ¿Eh? Consecuencia de serie de revanchas. Negro habló del niño asesinado en el Parque Rodó. Peligroso en la noche, vecinos del parque, tras asesinato de un niño de 12 años. Video muestra cómo el padre de Josema Jiménez atropelló y mató a un hombre de 52 años en moto. Nacional podrá contar con sus hinchas en Tigre. Habrá público tricolor en Buenos Aires. Bueno, pleno cordón en Montevideo, esto en confuso episodio, apuñalaron a un hombre en la avenida 18 de Julio. Che, pero esto parece una película de acción, ¿eh? Hecha por Van Damme o por Charles Bronson.
1: Un muerto, dos muertos, tres muertos por día.
0: Qué lo tiró, ¿no? Impresionante. 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
0: Mirá lo que me dice Marcelo Santos. En el fútbol está bien claro que no se entrenan como deberían hacerlo. Se ve en cada partido la cantidad de jugadores que salen con diferentes lesiones musculares, cosas que hace tiempo atrás no se veía con tanta cantidad. Bueno, no está especificado bien, Marcelo. Yo he hablado con gente del fútbol que conozco, algunos que conozco, y no, y me dicen que no, les pregunto, y me dicen que no está especificado. Una es que tampoco se cuidan, ¿no? Si no se cuidan, salvo las lesiones de rodilla, de menisco, que no es por no cuidarse, dicen otros que es la cancha sintética, se juega ahora mucho en cancha sintético, ¿eh? No es lo mismo que la cancha de pasto. 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Muy bien, Mariolo, vamos arriba que hay que irse a tomar la leche, hijito.
1: 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Por tal motivo, se pide a los vecinos respetar en todo momento la señalización.
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6: Y Ariel, ¿a dónde va la gente?
0: 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La mayoría de los jugadores están preparados para jugar a la pelota, que no es lo mismo que jugar al fútbol, dice Luis. ¿Qué tengo por acá, el amigo Pérez? Wilson Pérez, vamos arriba, Matan niños, matan viejos y enfermos, roban al contribuyente, destruyen la familia, la natalidad, la maternidad, los matrimonios, conocen privilegios, regulan, prohíben, castigan, sancionan, benefician a los delincuentes, abandonan a las víctimas, hacen culto del victimismo, a la envidia, el odio, el resentimiento, la división, el enfrentamiento. No te faltó nada, Bubu, Yo no sé ustedes, pero esto es lo más cercano a la barbarie que yo he vivido. Sí, estamos mal, Pérez, estamos mal, che. Complicada la cosa, complicada. Yo venía ayer, cuando uno viaja, venía a Montevideo y venía pensando. Digo, este es el país del revés, Persiguen a la... Persiguen a la gente por acá y por allá, los delincuentes hacen lo que se les canta y detienen la policía a los que trabajan, como el camión este que detuvo la policía municipal en Melo, por el camión que andaba en los caminos de Cerro Largo, porque había llovido. Es el país del revés, ¿no? Es el país del revés. Trabajás y te cobran más impuestos. Cuanto más trabajás, te cobran más impuestos. ¿Qué no tiró? 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Al amigo Pena no le faltó nada, ¿viste, Mario, no?
1: Completito.
0: Completito. Que se dejen de joder, hace tiempo atrás se jugaba en canchas que parecían chacras, aradas, y hoy día son un billar. Sí, pero estoy hablando no de las canchas, en eso Uruguay ha mejorado mucho, estoy hablando de las canchas sintéticas, que es otra cosa. Es otra cosa, Mario. Los jugadores se quejan, dice que los quema, ¿no? Que los quema. Pero está. Estoy hablando con respecto a las lesiones, lo que dicen, hay varias bibliotecas en eso, ¿no? Como en tantas cosas. 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
0: Pero muy bien, a ver qué que tenemos por acá, dice sábado 25 de julio del 2026, día 206 del año, faltan 159 para el próximo luna creciente, llena el 29, el sol 7:34, salió 17:54, se pone 10:20, tendremos de sol en esta jornada. En inyectores y bombas, dice el Gonzalo Rocha,

0: 19. 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Bueno, muchachos, por hoy es suficiente, por esta mañana. Ahora nos vamos, pero volvemos a las 11, fue todo.
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3: Es la hora 8, 2 minutos.
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0: Muy buenos días, bienvenidos a la edición informativa de la mañana de Difusora 33. Se fría la mañana aquí en la capital olimareña, pero levantará la temperatura en el correr de esta jornada, llegando a una máxima a 17 grados. Para el domingo habrá un aumento de temperatura, una mínima de 8 grados y una máxima que llegaría a 19 grados centígrados. El presidente de la República, Jean-Marie Orsi, describió como doloroso el asesinato de un niño de 12 años, producto de la balacera acontecida en la rambla del Parque Rodó en Montevideo, en el marco de un conflicto narco. Es horrible que nos pase esto, en Uruguay no estábamos acostumbrados, añadió sobre el episodio que se saldó también con heridos de diferente consideración. A su vez sostuvo que cuanto más duro es el enfrentamiento de las bandas o a las bandas criminales, más respaldo debe tener el ministro del Interior y la policía. Además, Orsi volvió a brindarle su respaldo al ministro Carlos Negro, hablando sobre este episodio lamentable donde falleció un niño de 12 años en ese intercambio de disparos por la guerra narco en Montevideo. El presidente de la República sostuvo lo siguiente.
1: No se puede pensar otra cosa que es horrible que nos pase esto. Más allá de que en América Latina esto ya es un hecho más normal, en Uruguay no estábamos acostumbrados. No era nuestro estilo. Los tiempos cambian y la evaluación que hago es que hay que apretar cada vez más. Más allá de si importa o no importa el motivo, un menor de edad, alguien, un adolescente que tiene la edad de nuestros hijos, que por estar ahí o por tener vínculos le pase eso, es dolorosísimo.
2: ¿Y cómo se enfrenta a esta situación, presidente?
1: ¿Cómo se está trabajando? ¿Cómo está trabajando?
3: ¿Es necesario cambiar lo que es la política de seguridad? Le pregunto.
1: Siempre hay que cambiar. Cuando había otros ministros en el gobierno anterior, yo tenía una posición y la mantengo. Cuanto más duro se hace el enfrentamiento con bandas criminales, más hay que respaldar al ministro y a la Policía Nacional. Lo dije en su momento, tanto por el ministro Larrañaga o el ministro Heber, y lo sostengo ahora. En momentos donde el enfrentamiento se hace más duro, nuestra Policía Nacional y el Ministerio tienen que tener el mayor de los respaldos. Lo sostuve y lo sostengo. Quienes me conocen desde hace años, no festejo ni lamento cifras, sino que un hecho, aunque parezca aislado, ya es un hecho lamentable si es doloroso.
0: Mientras tanto, el senador del Partido Colorado, Robert Silva, propone la creación de un comando de seguridad encabezado por el presidente de la República. La iniciativa del senador Colorado apunta a la coordinación entre la cartera del Interior, el Ministerio de Defensa y la Fiscalía, entre otros. En tanto, Silva dijo que la propuesta fue enviada al presidente Jean-Marie Orsi días atrás mediante una carta. El senador Colorado sobre este tema dijo lo siguiente.
4: Nosotros habíamos mantenido en forma reservada una carta que le enviamos ya hace unos días al presidente de la República, poniendo sobre la mesa una propuesta que nosotros presentamos en la elección interna cuando nos presentamos, respecto de la necesidad de generar un comando de seguridad en la órbita del Poder Ejecutivo con la presidencia del propio presidente de la República. Ha llegado la hora que el presidente de la República personal y directamente se haga cargo del mayor flagelo que afecta al pueblo uruguayo, que es la seguridad. Y este comando de seguridad tiene que estar integrado y articulado por él, pero integrado por el Ministerio del Interior, por el Ministerio de Defensa, por la Fiscalía, por la Secretaría de Lucha contra el Lavado de Activos, por el Instituto Nacional de Rehabilitación, entre otros. Nosotros lo explicitamos ahí.
5: ¿En este caso tendría una participación también de la oposición?
4: No, esto es un comando gubernamental operativo que trabaje la materia de seguridad. La materia de seguridad es el Ministerio del Interior, pero también son otras reparticiones del Estado, en donde el tema es de tal entidad y de tal gravedad que la máxima figura del Estado se tiene que hacer cargo de este tema. Tiene que ser el gran artífice de esa política pública de combate directo y frontal contra el narcotráfico, contra el crimen organizado, que nos está permeando en todos los niveles de la sociedad. Mano dura contra el crimen organizado, contra el delito y contra todas estas situaciones que nos están desgarrando como sociedad.
0: La Intendencia Departamental ha puesto en conocimiento a la población el cierre total o parcial de algunos lugares de esparcimiento de 33, por ejemplo, la Plaza 19 de Abril, el Parque de Río Limar y el Polo Deportivo. Esto a causa de la situación de la posible caída de árboles en esos lugares públicos de la capital olimareña. Ha hecho hincapié el gobierno de 33 en cuanto a el cierre parcial o total de esos lugares, tratando de que el vecino no transite por el mismo, por esos lugares, por la plaza, el polo y el parque del Río Limar, a consecuencia de la posibilidad de caída de algunos árboles que han sido afectados por los vientos y por las lluvias acaecidas en las últimas horas aquí en 33. Con buen beneplácito, los diputados del departamento dieron la información que se dio lugar y se conoció en las últimas horas de la decisión de instalar un destacamento de bomberos en la zona de Cebollatí. No se sabe si será en Charqueada o en Pueblo Cebollatí, pero ahí va a estar instalado un destacamento de bomberos. Sobre el tema se refirió el diputado Nino Medina.
6: Pero bueno, en el periodo pasado no tuvimos éxito, lo trabajamos fuertemente y fue un tema de recursos, no había presupuesto para un destacamento. Lo que sí sucedió en este gobierno nacional es que salimos inmediatamente, asumiera nuestra actual fuerza política, a trabajar este y otros temas que teníamos en carpeta, que veníamos ya trabajando, y bueno, ya en los primeros meses de 2025 nos reuníamos con la actual directora nacional de bomberos, Valeria Vasconcellos, para llevarle algunas alternativas de lo que para nosotros eran bueno, herramientas a tener en cuenta a la hora de instalar un destacamento en la Charqueada. Y eso es lo que en el día de ayer, en una comunicación directa que nos hizo la directora nacional de bomberos, bueno, se ha anunciado. Están todas las herramientas listas para la concreción de un destacamento de tipo regional en la zona del Cebollatí.
0: También se refirió al tema la diputada del Partido Nacional, Mónica Pereira. La legisladora dijo que es con beneplácito que se recibe esta noticia, que es un reclamo de todos los vecinos de la zona de Charqueada y Cebollatí. Se han perdido muchas cosas del ámbito material en incendios que se han registrado en los últimos años en esas localidades, porque los destacamentos que acudían al lugar quedan muy lejos, muy distantes, para llegar en tiempo y forma. Sobre el anuncio del destacamento en esa zona de 33 y Rocha, habló la diputada Mónica Pereira.
7: Sí, muy, muy contenta. También tengo que decir que me enteré en el día de ayer por integrantes del oficialismo, miembros del oficialismo, y bueno, nos alegra mucho la noticia porque, como tú bien decís, Pablo, esto es un reclamo de los vecinos de ambas localidades, de la alcaldesa, de Nidia Vera, que también proporcionó un lugar para la instalación del cuartelillo, más allá si se va a instalar en ese lugar o no, pero trabajó mucho por ese tema, los concejales, bueno, la comunidad toda. Y en mi caso, bueno, el año pasado lo solicitamos mediante una exposición escrita a las autoridades correspondientes y en forma posterior nos reunimos con el diputado Fabricio Núñez del Partido Nacional y fuimos a reunirnos personalmente con autoridades de bomberos en Montevideo presentándole una propuesta de no solo el local que proporcionaba la alcaldesa para la instalación de ese cuartelillo en Comodato, sino también el respaldo que teníamos de ambos intendentes, el intendente Rocha, Alejo Umpierrez, y el intendente de 33, Mario Silvera, en poder y que ofrecían pagar funcionarios para que se instalara por, bueno, todos los hechos que acaecieron en el último tiempo y que preocuparon a vecinos de ambas localidades, de, bueno, no solo estamos hablando de salvar vidas, sino también de los daños materiales y que, bueno, estaba muy lejos el destacamento existente para llegar en tiempo y forma. Así que celebramos esta noticia.
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7: Deportes.
8: En el ámbito deportivo vamos a destacar que se juega hoy y mañana partidos atrasados que quedaron suspendidos por el paro de jugadores profesionales de la sexta fecha del torneo intermedio del fútbol profesional de nuestro país. En esta jornada, Central Español jugará ante Cerro Largo en el Parque Palermo a las 15 horas y a las 18 Defensor Sporting ante Liverpool en el Francini. Mientras tanto que mañana domingo van a estar jugando los primeros equipos de Cerro y Racing en el estadio Luis Trócoli a la hora 15. Con eso se va a cerrar la sexta fecha del torneo intermedio y ya para la semana que viene se va a jugar la última fecha de este torneo. En cuanto a lo que tiene que ver con el ámbito local, no hay fútbol local. No se va a jugar en ninguna categoría en el fútbol de 33. Únicamente va a jugar un partido de fútbol femenino por la Copa del Interior de OFI y será mañana domingo cuando el 33 Fútbol Club se enfrente a Barrio Perlita de Maldonado. Ese partido es importante para las decanas, ya que de ganar pasan a segunda fase de la Copa del Interior. El único resultado que les sirve es ganar, porque si empatan, la diferencia de goles favorece al equipo fernandino. El partido se va a jugar el domingo a las 15 horas en el Estadio Municipal. Al cierre del mercado de cambios en nuestro país, el dólar cerró a 38.90 a la compra, 41.40 a la venta.
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8: Noticia necrológica, Dora Graciela Díaz Arias, que en paz descanse, falleció ayer 24 de julio en 33. Sus hijos, Jacqueline, Antonio, Johnny, Joana, Loren, Karina y Hamilton. Sus hijos políticos, nietos, bisnietos, hermanos, sobrinos, demás familiares y amistades, participan con profundo dolor dicho fallecimiento y comunican acto de sepelio a realizarse a la hora 11 en la necrópolis local. Velatorio a esta hora, Emanuel Cacheiro, 599, sala 3, servicio fúnebre a cargo de empresa Pintos y Mieres. Señores, el tiempo en 33, fría la mañana y húmeda para hoy, se prevé una máxima de 17 grados. Con más noticias al mediodía. Hasta luego.
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10: Es la hora 8:24 minutos.

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3: Es la hora 8:39 minutos.

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0: Muy buenos días, amigas, amigos, ¿qué tal? ¿Cómo están ustedes? Bienvenidos a otra edición de Sábado Sin Fronteras, aquí en Difusora 33, sábado 25 del mes de julio. Se nos va julio, llega agosto, ahí lo tenemos cerquita. Bueno, y desde ahora vamos a estar compartiendo un sábado diferente, ¿eh? Realmente diferente porque se había anunciado de que íbamos a tener sol por ahora. Según el pronóstico de meteorología, por algunas horas más vamos a tener nieblas, muy nuboso, muchísima humedad acá, en 33, 100% de humedad según meteorología. Pero bueno, insiste meteorología que va a salir el solcito en cualquier momento, a mitad de la mañana, y bueno, vamos a tener una temperatura máxima de 17 grados, 9 de mínima, ya estamos en 12, ¿eh? Esto va para arriba, y mañana también cerca de 20 grados de máxima, en la mañana nuboso como hoy, después, bueno, nuevamente una tarde de sol. El lunes también con un poquito de sol, pero ya desmejorando en la tarde-noche. Un panorama de lo que tenemos, por ejemplo, acá en la capital olimareña, como decíamos, cubierto con mucha humedad, 13 grados de temperatura ahora, en Melo 12 grados, también cubierto, y está cubierto en todo el país. Un poquito de sol allí en Colonia, 9 grados, 4 décimas, y en Montevideo también nuboso, cubierto, mucha humedad, 7 grados. Bueno, como siempre, las líneas de comunicación aquí en la mañana de Sábado Sin Fronteras es el 224-52, el 224-76 para salir en vivo. Los mensajes, como siempre, al 092-4090-63. Bueno, ya está sonando uno de los teléfonos y ya vamos a sacar el oyente en línea. Les decimos también que tenemos, como siempre, los clásicos premios de fin de semana. Tenemos los 3 litros de vino Echeverri del Nando, que distribuye el gas también, no se olvide, por los teléfonos habituales, el domingo de mañana, de mañana tenemos también la distribución de gas. Y también destacar el premio de panadería, además, siempre una sorpresita, hay postres, hay bizcochitos, hay, bueno, sándwiches, bueno, todas cosas ricas para regalar. 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Y una cena o un almuerzo, lo que usted prefiera, de parrillada El Vasco. Bueno, muy bien, vamos al primer llamadito de la mañana, a ver quién está en línea. Buenos días.
1: Hola. Buenos días, Mario.
0: Buenos días, ¿quién habla?
1: Silvia, del Yerbal.
0: Pero, ¿cómo le va, Silvia? Les ganó a todos, Silvia, hoy. Pero muy bien, qué mañana fea por ahora, ¿no,
1: Silvia? Por ahora, tenemos que conformarnos.
0: Sí, Mario, claro, no que podemos. Sí.
1: Ya.
0: Y sí.
1: A esta altura ya tenemos a lo que venga.
0: A lo que venga. Y parece que lo que viene es más agua.
1: Sí, sí, sí.
0: Así que vamos a ver cómo evoluciona todo,
1: bueno,
0: esto. Bueno, Silvia, aquí le anotamos, dale.
1: ¿Silvia?
0: Sí.
1: 026.
0: 026.
1: Sí. Abel.
0: Sí.
1: 442.
0: Sí.
1: Lucía.
0: Lucía.
1: 7841.
0: Sí.
1: Carlos.
0: Carlos.
1: 2741.
0: 2741. Perfecto.
1: Bueno, y a disfrutar el fin de semana.
0: A disfrutar de lo que venga,
1: sí,
0: ¿eh?
1: Sí, sí,
0: bueno,
1: sí.
0: Un saludo para toda la barra.
1: Chao,
0: qué pasa lindo. A ver, ¿quién está en línea? Corto. Bueno, vamos a arrancar ya con los mensajecitos que están cayendo desde muy temprano, ¿eh? Estamos recibiendo mensajes. Hola, ¿me puedes pasar un tema lindo de Voces del Cebollatí? Te escucho desde Cebollatí, soy Norma. Quiero saludar a mi hermano Pascual, que está cumpliendo años aquí en Cebollatí. Y queremos escuchar algo nuestro, dice. Pero cómo no, un saludo para ustedes, ¿eh? ¿Tenemos otro llamado? ¿Hola? ¿Hola?
2: No. Para continuar, como les decía, tengo muy conocido por ustedes, el diccionario. Y dice así más o menos.

0: Bueno, ahora sí están habilitados los teléfonos, es el 224-52 y 224-76 para salidas en vivo. A ver quién está en línea. Hola.
1: Habla Julio.
0: Julio, ¿cómo le va?
1: Bien, usted.
0: Bienvenido, Julito.
1: Bueno, anóteme con el 483-4.
0: Sí. 483-4. Bueno, ¿qué me dice? ¿Va a salir el sol o no?
1: 405-1.
0: 405-1, ¿para quién?
1: Para mi señora.
0: Para la señora de Julio, perfecto. Bueno, vamos a ver si sale el solcito, ¿no? Que está remolón. Chao, Julio. Hola.
2: Hola.
0: Buenos días.
2: Muy buenos días, ¿cómo le va?
0: ¿Quién fala? ¿Cómo le va?
2: Aquí la vamos llevando.
0: El poeta de los barrios oscuros, claros, no sé quién es.
2: Aquí vamos a, con el 1, 7, 2,
0: sí.
2: Bidón
0: 7. Guión 7, muy bien.
2: María Rosa.
0: María Rosa, muy bien. ¿Alguien más?
2: Bueno, sí.
0: Sí.
2: 851-1.
0: Sí.
2: Gualdemar.
0: Para Gualdemar. Para Gualdemar Lemos. Bueno, Gualdemar, que pase lindo. Buen fin de semana.
2: Igualmente. Chau, chau.
0: ¿Hola?
3: Hola, Mario.
0: Sí, buenos días. ¿Quién fala?
3: Buenos días.
0: Pero, ¿cómo le va? ¿Cómo anda, señora? ¿Está bien?
3: Bien, bien, bien. ¿Y usted?
0: Bien, aquí estamos disfrutando de un amargoso en esta mañana de...
3: Muy bien, yo también estoy bien.
0: Sí. Está agradable la temperatura, 12 grados. No estaba tan frío en la mañana.
3: No, frío.
0: Pero muchísima humedad. Mucho. Sí, sí, sí, sí. Pero aparentemente yo tengo acá, según el satélite y lo que dice Inumet, que el sol va a salir ahora de mañana.
3: Sí, parece
0: pero,
3: que
0: pero
3: sí.
0: Bueno, esperemos
3: parece
0: que sí.
3: Que sí.
0: Pero muy bien. Bueno.
3: Anotarme, Mario.
0: Sí, la anotamos.
3: 4248, Ana.
0: Sí.
3: Y con el mismo número, María José.
0: Sí.
3: Brian.
0: Brian.
3: Y Ariel.
0: Y Ariel, correcto.
3: Gracias, Mario, gracias.
0: Gracias a usted, que pase lindo, suerte. Hola, buenos días. Corto, perfecto. Bueno, hola Mario, escuchando en esta mañana tan fea desde María Albina, Rosario, dice, estamos de visita por acá. ¿Me podés pasar un tema cualquiera de Eustaquio Sosa? Si es posible, tío guitarrero. Queremos saludar a Laura también, que está cumpliendo años encharqueada en el día de hoy con ese tema que le encanta. Muy bien, aquí está cantando Eustaquio.
4: 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Caminito de guitarra. Me lo mostraste de niño enredándome en torcasas y fuiste la cerrazón, la luna serena y blanca y en noche blanca y serena camino de serenata. Destapábamos el sueño que siempre tiene la caña y juntábamos esperas costeando por las cañadas donde ágil la tararira, lujoso puñal de plata, despertaba los reflejos reflejando sus escamas. Pescamos la sencillez del canto de las chicharras y los besos de la lluvia refrescando las pitangas y alguna copla de ayer se nos quedaba enredada en la elástica quietud de alguna tela de araña. Calles de barro, las calles con moreras aromadas, te encendían al ocaso las cuerdas de la guitarra y salías a través de la ciudad encantada dejando que 33 naciera en tu serenata. Un ciego y un bandoneón en el tango dormitaban, donde te venden el sueño del amor en una cama, mientras tu voz en la copla sin rumbo, deshilachada, iba marcando los rumbos que llevan a la esperanza con un farolito rojo y una risa de muchacha. En una tarde sin sol, casi al cortar las escarchas, el viento te visitó para que en él te treparas. Nada había alrededor, el monte ya sin pitangas apagó los cardenales y silenció las calandrias, y como estaba aterida la copla de tu garganta, se murieron los sonidos exactos de tu guitarra. Cuando levanto una copla como la que te gustaba, sé que no ha muerto el camino que le abriste a la esperanza.

0: Muy bien, la recordada voz de Eustaquio cantando a mi tío el guitarrero. Vamos a repetir ya las líneas habilitadas aquí en Difusora 33, 224-52, 224-76 para salir en vivo. Y los mensajecitos que ya están cayendo desde todo el país al 092-4090-63. Vamos a otro llamado, a ver quién está en línea. Buenos días.
1: Buen día, tanto tiempo, ¿cómo anda, Gaucho?
0: Pero tanto tiempo, ¿quién habla ahí?
1: Gonzalito.
0: Gonzalito, ¿cómo le va? ¿Anda bien?
1: Muy bien, ¿y tú cómo estás pasando?
0: Había desaparecido, lo taparon las inundaciones.
1: Sí, me taparon, pero seguimos línea, ¿viste?
0: Seguro, claro que sí, esperando otra aparentemente, ¿no?
1: Porque a veces se pone bravo para entrar, ¿eh?
0: Ah, no, se pone bravo, sí. No, pero ahora estamos al aire,
1: sí,
0: Gonzalito.
1: Sí, ahora sí, todo bien, sí, por ahí.
0: Todo lindo, todo húmedo, realmente una mañana muy húmeda, ¿eh?
1: Bueno, quisiera 100%. Sacar algo hoy.
0: Bueno, muy bien. Vamos arriba, Gonzalito.
1: 9-3-1.
0: ¿Perdón?
1: 9.
0: Sí.
1: 3-1-0.
0: Gonzalito.
1: ¿Y algún balsecito de esos medio reboleados?
0: Bueno, ¿cómo no tenemos acá? De lo que hay no falta nada, Gonzalito.
1: Bueno, menos mal, entonces.
0: Bárbaro.
1: Bueno, muy buen fin de semana.
0: Igualmente, amigo. Gonzalito, que pasa lindo. Buen fin de semana. No se me olvide, 11 menos 10 hacemos el sorteo.
1: Ok. Sí,
0: gracias. Vamos. Que pasen lindo. Buen fin de semana. 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El saludo para Mercedes, para Idalia, quinta sección, dice, como siempre, pegaditos a Sábado Sin Fronteras, pasame algo de Encito Castro. Si podés, ¿cómo no vamos a poder? Para participar en sorteo 272-1, desde Plácido Rosas, Martín e Idalia quieren saludar a Nora. Está cumpliendo años, es nuestra hermana, en Vergara, 4321, para participar en el sorteo. Hola.
2: Hola, buenos días.
0: Buenos días, ¿quién habla?
2: Susana Gamarra.
0: ¿Cómo le va, Susana?
2: Acá mirando el tiempo.
0: Mirando, con pocas ganas de salir afuera, ¿eh?
2: Sí, pero tenemos que salir,
0: No, hay que salir, por supuesto. No, esperemos que se dé este pronóstico, ¿no?, de meteorología. Sí. Que el sol va a salir, vamos a tener un día lindo, dicen, ¿no? Esperemos que sea así.
2: Ojalá, para sí, la gente sí. Que necesita ropa y todo.
0: Sí, sí.
2: Bueno, para anotarnos.
0: ¿Cómo no? Adelante.
2: Oscar.
0: Sí.
2: Julio.
0: Sí.
2: Juan.
0: Sí.
2: José.
0: José.
2: Susana con el 6.
0: Sí.
2: 19.
0: Sí. 7. Perfecto.
2: Bueno, muchas gracias.
0: Gracias, Susana, que parece lindo, ¿eh? Bueno, vamos a aclarar algo muy importante porque me mandó un mensaje acá una amiga. Dice, ¿qué pasa con la plaza que está rodeada? Sí, el tema es que se ha interrumpido todo el tránsito al borde de la plaza 19 de abril en virtud de que, por el temporal último han caído algunos trozos de árboles y se está tratando de hacer una limpieza y corroborar la seguridad fundamentalmente de la plaza, y esto también está pasando en el parque del río Olimar. Así que esa es la razón por la cual no están habilitados ni los juegos ni el emplazamiento de la plaza. Es mucho mejor trabajar también en el tema de la seguridad. Bueno, nos habían pedido un tema de Cito Castro, ya tenemos No Me Voy Por Vencido, a ver quién está en línea. Buenos días.
3: Buenos días, Marito, ¿cómo le va?
0: Bien, ¿cómo le va?
3: Aquí andamos, tirando.
0: ¿Quién anda? Habla ahí.
3: Margarita.
0: Margarita, ¿cómo le va? ¿Anda bien?
3: No, está mejorando.
0: Está mejorando, bueno, de eso se trata. Hay que meterle para adelante.
3: 017-1
0: Margarita y Reina. También
3: bueno,
0: con el mismo número. Con el mismo número. Muy bien, saludos. Que pasen lindo. Bueno, Bárbaro, entonces tenemos aquí a Enzo Castro interpretando en vivo No Me Doy Por Vencido.

0: Vamos a más llamaditos. Hola, buenos días.
1: Buen día, Mariolo, ¿cómo te va?
0: Pero, ¿cómo le va, mi amigo de la curva? ¿Anda bien?
1: Bien, Mario, ¿cómo anda?
0: Aquí estamos, tapado de humedad, de cerrazón.
1: Mario, escuchame, sí. Ahora me asomo afuera a tirar la hierba del mate.
0: Sí.
1: Lloviendo, Mario, se está lloviendo.
0: Ah, estamos lloviendo, pero mirá vos. Me decía una señora, ahora dice, pero mirá que está garugando.
1: Sí, ah, pero... Pero, Mario, sí. ¿Para qué queremos tanta agua? ¿Hasta cuándo?
0: Sí, no sé, pero dice que viene más todavía esta semana.
1: ¡No! Nos volveremos sapo.
0: Y todavía no ha empezado el fenómeno del niño, te decía un meteorólogo. ¿Qué será cuando venga entonces, por Dios?
1: Bueno, deja quieto, Mario, ni que hablar.
0: Bueno, Heber, tengo un temita del muchacho por acá para vos, ya lo recé.
1: Mario, pasame un temita de Gustavito
0: Vivi, sí.
1: ¿Sabes? Mario, 842/1.
0: 8421, perfecto, para
1: Mario,
0: Heber.
1: Un buen día, ¿sabes, Mario?
0: Gracias, Heber, que pasa lindo, buen fin de semana. Hola.
2: Hola.
0: Hola, buenos días. ¿Sí, quién habla?
2: Nuri.
0: ¿Cómo le va, Nuris?
2: Bien, ¿y usted?
0: ¿Qué se cuenta en esta jornada gris?
2: Ah, sí, qué humedad imponente.
0: Imponente, imponente. Pero bueno, es lo que hay, ¿no?
2: Sí,
0: esperemos que aparezca el solcito.
2: ¿Verdad que sí, por favor?
0: Bueno, vamos a anotar entonces.
2: Dale 549-6. Anótame a mi hijo Edgar.
0: Sí.
2: Y Nuri con el mismo número.
0: Nuris. ¿Y el número me lo repetí?
2: 549-6.
0: 49-6. Ahí está, perfecto.
2: Nuri y Edgar, dale.
0: Exactamente. Bueno, se repartirán, dale. Cualquiera
2: que
0: de los que saquen.
2: Buen día. Bueno, chau.
0: Gracias,
2: chau.
0: Que pases lindo.
2: Igual. Chau.
0: Pero muy bien. Hola, Mario, dice, escuchando el programa aquí en Vergara Fea la mañana también, como vos decís ahí. Bueno, muy bien, pasame algo de Cerno, si es posible. Hombre bien vestido. Queremos saludar, dice, a nuestra hija Patricia, que está cumpliendo años en Río Branco y siempre escucha el programa, de parte de Juan Carlos y de Elida. Muy bien, un saludo para ustedes.
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0: Me puede pasar algo de Víctor Hugo, dice, estamos escuchando el programa aquí desde La Calera, amargueando con mi madre, dice Susana, 932-1. Susana, un saludo para ti y para tu mamá también. Hola, buenos días.
1: Buenos días, Mario.
0: Buenos días, chiquita, ¿cómo le va?
1: Muy bien, gracias a Dios, ¿y usted?
0: Bueno, acá disfrutando de esta mañana rara.
1: Bueno, eso es importante, Mario. Tenemos que conformarnos con lo que
0: nos con manda. Lo que viene, con lo que el de arriba nos manda, ¿verdad?
1: Nos manda ya.
0: Bueno, muy bien, chiquita. Sí. La anotamos.
1: 754/0.
0: Barra cero, perfecto.
1: Bueno, que tenga un buen día, Mario.
0: Gracias, un saludo para usted, chiquita, quedó anotada. 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Hola, buenos días.
2: Hola. Buenos días. ¿Cómo anda?
0: Bien, ¿quién habla ahí?
2: Daniel, de la séptima baja.
0: ¿Cómo le va, Daniel?
2: Bien, ¿y vos?
0: Bueno, ¿y cómo está el panorama? Llovió lindo por ahí también, ¿no?
2: Ah, ¡oh! Sí, quedé aislado por sí. Unos dos días.
0: Sí, la verdad es que ahora nadie puede quejarse, ¿no?
2: Ah, no, agua y arrolete ahora.
0: Sí, sí. Bueno, muy bien.
2: 873/6.
0: Sí, correcto. Ahí está, lo anoté. ¿Algo más?
2: Nada más. Y está un sábado y otro sábado no está.
0: No, el sábado pasado no pude venir, por ahí tenemos también un inconveniente técnico por acá, pero bueno, ya está todo solucionado, ¿sí?
2: Buenas.
0: Bárbaro, que pase lindo. Saludos, ¿eh? Bueno, muy bien. 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Vamos a otra llamadita. Buenos días. Hola. Buenos días. ¿Quién habla?
3: Juan, de Barrio Ortiga.
0: ¿Cómo le va, Juan? ¿Anda bien?
3: Bien. ¿Sí? 730/4.
0: 730/4.
3: Una canción de Mateo, si tenés por ahí.
0: De Maciegas.
3: De Omar.
0: Ah, de Omar. ¿Cómo no? Vamos a buscar algo de Omar.
3: Bueno.
0: Bárbaro, saludos para ti de Omar Mateo, como siempre, muy solicitado. ¿Tengo otro? No, corto, perfecto. Hola, Mario. Quisiera saludar a mi mamá Cristina, como decías vos, está cumpliendo años allí en Vergara. La saludan su sobrina Elda. También el saludo de Mati, Rosario y Caterín, los otros nietos, dice, desde Río Branco, pasale algo de Ramona Galarza a tu gusto. Muy bien. Ramona Galarza canta aquí en La Mañana Sin Fronteras.

Bueno, vamos a tratar de solucionar un poquitito. Aquí hay un problemita técnico. ¿No quiere Ramona? ¿Qué pasa que no quiere Ramona Galarza? ¿Eh? ¿No quiere cantar, Ramona? A ver, ahora.

0: La novia del chamamé, la voz de Ramona Galarza. Vamos a otro llamadito. Hola, buenos días. Hola.
1: Buenos días.
0: Buenos días, ¿quién habla ahí?
1: Santana Fernández, ¿cómo le va? ¿Cómo anda, Freita?
0: Bien, ¿quién habla ahí?
1: Santana Fernández.
0: Ah, Santana, no le conocía la voz. ¿Cómo le va, Santana? ¿Anda bien?
1: ¿Cómo le va? ¿Cómo anda?
0: Bien, ¿y usted?
1: Yo ando bastante bien.
0: Bueno, hace tiempo que no nos conversábamos.
1: Sí, hace tiempo no conversábamos y me gustaba hablar contigo.
0: Pero bárbaro, como siempre, ¿no?
1: Pásame, quema esas cartas, ¿podés?
0: ¿Quema esas cartas? Sí. Quema esas cartas.
1: 8-6. No, con el número de teléfono.
0: Sí, ahí está, con el numerito del teléfono, quedó anotado. Bueno, Santana, que pase lindo, ¿eh?
1: Bueno, me alegro en hablar contigo.
0: Buen fin de semana, muy bien. Vamos a escuchar ahora el retobao por Gustavo Guillón y saludamos a nuestro amigo de la curva allí. El admirador número uno de este payador desaparecido, pero que tiene un estilo muy particular. Canta el retobao, ¿eh?
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0: Las 9 de la mañana, 26 minutos. Hola, buenos días.
1: Buenos días.
0: Sí, hola, Mario. ¿Quién habla?
1: Silvana, del barrio Holanda.
0: ¿Viviana?
1: Silvana.
0: Silvana, ahora sí te escucho bien. ¿Cómo estás? ¿Todo bien?
1: ¿Cómo anda?
0: Bien, bien.
1: Y para anotarme para el sorteo, Mario.
0: Dale, dale, dale, Silvana.
1: 934/6.
0: 9346.
1: Silvana.
0: Silvana, sí.
1: Y 3707, Mario.
0: Ahí está, Mario, el tocayo, lo vamos a hacer.
1: Muy bien.
0: Bueno, muy bien.
1: Muchas gracias, que pasen bien.
0: Gracias, un saludo para ti, ¿eh? Muy bien, perfecto. El saludo para, bueno, mucha gente que ya se integra al programa, como siempre. Vamos a saludar a Carolina Ibarra, escuchando desde San Luis, departamento de Rocha. Pasalme algo de la Sinfónica. Aquí la mañana también está fea. Mabel saluda a su abuela Norma, Isaac de León, que está cumpliendo años en el día de hoy también, con el 1329-2. Desde el Pinar, allí en Canelones. El saludo para Fabiana Noble, que quiere saludar también por este programa a Carla en Charqueada, que mañana estará cumpliendo años ahí, dice, y ella es mi prima. Muy bien. Hola, buenos días.
2: Buenos días.
0: Buenos días, ¿quién habla?
2: Graciela Silva.
0: Graciela Silva, bienvenida, ¿cómo le va?
2: Bien, acá con un poco de gripe.
0: Ya la noto, un poquito congestionada en esa, Pero bueno, hay que cuidarse, chau. Meterle para adelante, ¿qué vamos a hacer?
2: Hay que darle para adelante.
0: Hay que darle, sí. Temporada de gripe y de prefrío y todo lo demás, ¿no?
2: Ah, sí.
0: Y problemas respiratorios, en fin. Viene todo junto. Cuando viene todo junto. Y la lluvia y la tormenta, viene todo.
2: Todo.
0: Bueno.
2: 1167.
0: 1167.
2: Y 853/4.
0: /4, perfecto.
2: Dale, muchas gracias.
0: Bárbaro.
2: Buen día.
0: Gracias, un saludo para ustedes, ¿eh? Bueno, y nos habían pedido a la Sinfónica de Tambores, bueno, desde el Festival Avícola 2025, en vivo, aquí está.
3: He bailado yo.
0: La Sinfónica.
3: En los quilombos. ¡Diosa! No me interesaba el color de la china, negra, morena, pelirroja. Y si tenía disconformidad con el color de arriba, con el color de abajo, no importa. Estaba todo bien y igual. Mirá cómo se ríe la doña, mirá. Se le mueve la alpargata con las ganas de bailar que tiene. Y está llorando de risa con las pavadas que yo digo que arriba del escenario. Doña, yo no le voy a solucionar los días porque el problema lo va a tener mañana de vuelta. Pero qué lindo que va a pasar esta noche. Y a capaz que hasta el don se anima y todo. No. Me dice así. Sí, se le va a dar, se le va a dar, se le va a dar. Yo estoy viendo que se le va a dar, doña, esta noche.

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3: Es la hora 9:36.
1: ¿Tenemos otra llamadita? Hola, buenos días.
4: Buenos días.
1: Buenos días, ¿quién habla ahí?
4: Lidia, voy a anotar mis hijos.
1: Pero cómo no, Lidia, la escuchamos, la vamos anotando. Dele.
4: Fernando.
1: Sí, Fernando. Sí.
4: Freddy.
1: Sí.
4: Roberto.
1: Roberto.
4: Y Rafael.
1: Rafael, sí.
4: Sí, 792/2.
1: 7922. Muy bien. Bueno, ¿y ustedes quieren anotarse también o no?
4: Sí, yo me apunté ya.
1: Ah, ya se apuntó, perfecto. Bueno, un saludo, buen fin de semana para ustedes, ¿eh?
4: Igualmente.
1: Que pasen lindo. Bueno, muy bien, vamos a actualizar los mensajes porque son muchísimos y si no nos quedamos para atrás. Hola Mario, buenos días, quiero participar de la mañana de hoy en el programa. Soy Esther, 624-2, anotame también a José, 999-8. Buen fin de semana para todos. Ana María, el saludo, vine a dejarte una dosis de cariño. Buenos días para todos, dice Ana María Pacheco, como no. Saludo para vos, Anita, hermanita. Bueno, dice, ¿cómo andás, Mario? Quiero participar del sorteo. Desde la séptima baja, soy Marcos, 1089. Saludos para la gran audiencia. Un mensaje de vos, a ver quién es que manda esto. A ver.
5: Buen día, Mario, ¿cómo estás? Bueno, por acá para Rosales, el tiro está muy feo, lo que sí, no sí. Está frío.
1: Ahí está.
5: Mucha humedad.
1: Mucha humedad.
5: Bueno, acá para participar. Con sí. 128/4.
1: 1284.
5: Pásame algo ahí, engánchame con algo. Ahí con toda está. La barra.
1: Vale, tenemos algo de Canario, bueno, Martínez para vos.
5: Un lindo fin de semana.
1: Bueno.
5: Un saludo a la distancia. Que pases lindo.
1: Muchas gracias. Gracias. Un saludo entonces para los amigos allí, especialmente entonces para María Ceballos, que nos manda este mensajecito. Bueno, otro. Ay, mi Dios querido, estoy recontra atrasado. Hola Mario, quiero participar en el sorteo. Soy

0: Graciela de Isla Patrulla, 182.9. ¿Tengo llamado? ¿Hola?
1: ¿Hola?
0: Sí, buenos días.
1: Buenos días, señor Mario. ¿Cómo
0: pero, anda? Bien, ¿quién habla?
1: Roberto.
0: Pero Roberto, ¿cómo estás, Roberto?
1: Sí, acá, amargado con el tiempo. ¿Cuánto va a dejar llover?
0: ¡Oh! Esa pregunta no te la contestan ni los meteorólogos de este país.
1: Dijeron, ayer dijo Nubes Cinero que
0: sí.
1: Para el lunes se viene un temporal tremendo para acá, para el este.
0: Sí, parece que no, se repite el mismo fenómeno, ¿no?
1: Sí, el mismo fenómeno.
0: Qué barbaridad, ¿no? Qué barbaridad. Pero bueno, es lo que hay, ¿eh?
1: Sí.
0: Bueno, Roberto, ¿te anotamos entonces?
1: Sí, 945.
0: Sí.
1: Guión 6. Y algún tema bueno ahí.
0: Mira, tenemos la Aricona por Lucas Hugo y el Pepe. ¿Qué te parece?
1: Ah, ¿viste lo que le pasó a Lucas Hugo?
0: Pobre. Sí, pobre.
1: La hija
0: sí.
1: Se agravó, pobre.
0: Sí, se agravó. Ya incluso, ya creo que está acá en Uruguay, la trajeron de
1: Boca. La trajeron porque estaba en Estados Unidos.
0: Sí. Pobrecita, bueno. Bueno. Una cadena de oración incluso pedían mucha gente, sí. Y especialmente Lucas Hugo.
1: Yo vi en el Facebook, estaba abrazado de una señora allá.
0: Sí,
1: en el,
0: sí.
1: Creo que en el aeropuerto.
0: En fin, son las cosas de la vida. Gracias, que pases lindo, Roberto. Un saludo para ti. Hola Mario, disfrutando del programa de la música del Rico Mate, como siempre, quiero anotarme, soy Claudia, 8197, buen fin de semana para todo el mundo. ¿Cuándo atiende el sanador Antonio acá? Bueno, lo repetimos entonces para Pascual, dice, pregunta por el sanador. 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Pero te paso el teléfono porque es importante que lo llames y vayas reservando. 092-732-230. 092-732-230. Buenos días, Mario. Soy Beatriz. Me gustaría escuchar un tema de León Gieco o Teresa Parodi. 7590. Muchas gracias. El saludo para esta amiga también. Mabel Maldonado está escuchando el programa desde Santa Clara de Olimar. Aquí, feísima la mañana. Bueno, nos encontramos una mañana de sol en cualquier lugar del país. ¿Me podés pasar Diosa del Río por Omar? ¿Cómo no? Aquí está. Un saludo para ti y para toda la gente de esa zona de 33. ¿Eh?

0: Mercedes y Dalia desde la quinta sección, anotame para el sorteo 2721 con el tema que vas a pasar de Pepe Guerra. Saludame también a Elda, que es mi hermana y está festejando sus 57 años en el día de hoy. Vamos todos a comer. Muy bien, vamos todos a comer este fin de semana. Muy bien, no es hoy, atento, Ida. Elda, no es hoy, es mañana. Saludos para Mercedes, Desde Plácido Rosas, Martina y Dalia nos mandan un mensajecito, 4321, creo que ya lo había dado a conocer.
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0: Escuchando desde Pirarajá, pasaba algo del Pepe, no te olvides. Saludame a Martín, que en el día de hoy está cumpliendo años aquí, también de parte de Susi, que soy yo. Ahí está. Que soy su novia. Muy bien, perfecto. Saludos para Martín, cumpliste con Martín, atenti.

0: pasar. Mabel está escuchando el programa de ese arbolito. Dice, estamos disfrutando de un lindo mate amargo con algunos bizcochitos. Qué fea que está la mañana aquí también. Mucha humedad como ahí. Y me pone el signo de interrogación. Sí, cómo no. Acá también está realmente muy, pero muy fea la mañana. Pero va a mejorar. El solcito tendrá que aparecer. Cachimbas de antaño, Cerno. No sé si tengo un llamadito. Hola. ¿Hola?
1: Hola.
0: Sí, hola, buenos días.
1: Buen día.
0: ¿Quién habla?
1: Reina.
0: Reina, ¿cómo le va?
1: Bien.
0: Bien, aquí estamos.
1: Medio feo, pero
0: bueno. ¿Qué se hace en una mañana como esta? Y bueno.
1: Tomar mate.
0: Tomar mate. Adentro. Porque afuera está brava la cosa. Bueno, muy bien, te escucho. Dale.
1: Después.
0: ¿Sí?
1: Y pásame un tema ahí de Pablo
0: Stramín. De Pablito Stramín. Cantame el numerito del búho que se, no, se contó.
1: 0834.
0: 0834. Ahí está. Bárbaro.
1: Muy bien.
0: Chao. Buen fin de semana. Chao, chao.

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0: Muy bien, seguimos aquí en Sábados sin Fronteras, antes de la tanda de las 10. Más mensajecitos porque si no nos quedamos atrás, ¿eh? Hola Mario, te estamos escuchando desde Arbolito. Somos Sonia y Carolina Valdés. Pasame un temita para mi para nuestro abuelo. Dice que cumple años Nicolás la semana que viene. Pasale por Tabaré Echeverri. La leyenda de Cerro Largo, si lo tenés, cómo no, lo buscamos y enseguida te lo pasamos, ¿eh? Buenos días, Mario, acá estamos escuchando el programa, la radio Día Feo, dice, esperando la lluvia. Saludos al brasileño Almeida, al Gordo Torres y a Coco Conde y a toda la audiencia, dice el Pocho Fleitas. Pocho de allí, de Argentina, seguramente. Bueno, muy bien. Vamos a ver. Hola, buenos días.
1: Hola.
2: Hola Mario, ¿qué tal? ¿Cómo te va?
0: Ah, Elma, ¿cómo le va? ¿Anda bien?
2: Bien, gracias a Dios, con mucha humedad.
0: ¡Mucha humedad! ¡Qué increíble! 100% de humedad tenemos, ¿eh?
2: Sí, qué barbaridad.
0: Sí, sí, bueno. Pero no podemos quejar, antes nos quejábamos porque no había agua, ahora tenemos agua de sobra.
2: ¡Oh!
0: Está brava la cosa, ¿no?
2: Sí, está bravo.
0: Ahí llovió lindo, digo, llovió lindo, mucho, mucho, ¿no?
2: Cantidad, nos escapamos de la creciente, así, gracias.
0: Hay una zona del departamento ahí de Cerro Largo, me llamó la atención, no tengo acá el dato de el nombre, pero llovieron más de 250 milímetros, ¿no? Sumando a todo, ¿no? Qué imponente, sí, ¿no?
2: Imponente, sí, claro, sí. Con el cambio del planeta, el niño...
0: Algo está pasando con este niño, que vino muy rebelde, ¿no?
2: Es verdad, no perjudica. Sí, bueno, sí. Mario, para que me anote.
0: Sí, ¿cómo no? Adelante, hermano.
2: 034-9.
0: Bueno...
2: ¿Quién quita que saque la miel?
0: ¿Quién le dice? ¿Quién le dice? Todos la necesitamos, la miel silvestre de Tito Costa, ¿eh? Bueno, saludos, que pasen lindo. Buen fin de semana. Otro, hola.
3: ¿Hola?
0: Hola.
3: Hola,
0: ¿quién? Marito. Sí, ¿quién habla?
3: El hermano de la Gloria, que pide un tema para la Gloria.
0: Sí, ¿cómo no? Adelante.
3: Que ayer cumplió año la Gloria.
0: Sí, yo pensé que había cumplido antes, Gloria, pero bueno, incluso me llamaste ayer.
3: Usted me nota el numerito de ella y yo le doy mi numerito.
0: Cánteme nomás el de ella.
3: 246-2.
0: ¿Y el de ella?
3: El numerito de la señora.
0: 0996. ¿O me equivoco?
3: Sí, la Gloria.
0: Ahí está. Sí. Le vamos a pasar algo movidito, si es posible, de Masiegas.
3: Sí, escúcheme, anoté mi número.
0: Sí.
3: 246-2.
0: Exactamente.
3: Ahora el número de la señora, 235-9, Virginia.
0: Virginia. 235.
3: Barra 9.
0: Bárbaro.
3: Bueno, un abrazo y gracias.
0: Gracias, quedaron anotados.
3: Ya.
0: Hola Mario, buenos días. Quiero participar del sorteo. Muy linda la música. 437-2, soy Jorge. Pasame algo movidito. Buenos días, quiero participar, soy Rosa. 3176, nada más. Chao, perfecto. Saludos para Rosa. Muy pragmática, Rosa. Buenos días, Mario. Quiero anotarme para el sorteo. Soy María. 5989. Saludos para todos. Qué lindos momentos los sábados. Muy lindo, qué lindo eso, ¿no? Hola Mario, anotame para el sorteo. Soy Tiago, 6407. También el saludo para Cristian, 8182, para Melina, 0551. Y Andrés, 5215. Te hablamos desde Yerbal, chico. Pero me escribieron, así que bueno. Hola Mario, muy linda la música y la mañana fea. Quiero participar, soy Dora, 7915. Juana, 2993. Quiero un tema lindo de Lucas Hugo, el último que sacó hace pocas semanas. Estamos en oración para Florencia y ese padre que está muy quebrado. Dice, para Dios no hay nada imposible, desde el barrio Artigas. Hoy ha explotado el teléfono, cómo no, sí. Que tengas buen fin de semana. Disfruté del Astro Rey, claro que sí, que esperemos que salga el solcito y por supuesto la adhesión para ese gran padre que es Lucas, en este momento tan difícil con Florencia. Esperemos que, bueno, las oraciones y los buenos deseos se hagan eco en la salud fundamentalmente de la hija de Lucas Hugo, de Florencia. Muy bien, vamos a ir a la pausa, pero antes vamos a cumplir con oyentes que nos llamaban desde Rincón. Para Marisa, dice, pasame algo del Canario Martínez, la actuación del festival. ¿Cómo no? Aquí está. El Canario cantando en vivo, año 2026, este tema. Y en los próximos minutos volvemos, ¿eh? Estamos hasta las 11 de la mañana.

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9: Es la hora 10, 8 minutos.

Vamos a repetir 224-52, 224-50, 224-76. Dos líneas habilitadas para salir en vivo desde donde estás escuchando el programa. Y los mensajes, que son muchísimos, 092-4090-63 a través de WhatsApp, 092-4090-63. Buenos días, quiero participar en el sorteo. Hola Mario, soy Graciela de Isla Patrulla, 182-9. Por aquí la mañana fea, pero da la impresión, dice Jorge, de que va a salir el solcito desde Charqueada. Mira, Jorgito desde Charqueada nos manda un mensaje y nos pide un tema de... A ver, ¿qué dice? Ah, de Tabaré Cardoso. Bueno, hola Mario, buenos días, anotame para el sorteo. Hilda de Alborada, Brasil, por acá muy feo, 5781. Si todavía no ha salido el solcito por ahí, quiere decir que demora aquí, ¿eh? Buenos días, que tengas un feliz fin de semana. Mari, Cecilia, Carolina, Mauro, 3133. Linda la música. Un saludo para Mari y Susana. También para Valentín, dice, estamos escuchando el programa con mi abuelo Nicolás, está cumpliendo años. Dice si le podés pasar algo de Carlitos Roldán, pero cómo no. Aquí está la orquesta de Donato Raciati, la voz de Carlitos Roldán, en Sin Alusiones. Los borrachos.

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1: Muy bien, cuántos recuerdos para este tema que reúne no solamente el talento de Carlitos Roldán, la orquesta típica de Donato Raciati, la creación de esos autores de aquellos años 50, 60, Carmelo Imperio y Romanelli, Los Borrachos, combinando, bueno, el humor también en esta música tradicional rioplatense. Muy bien, bárbaro. ¿Tenemos un llamado? ¿Hola? ¿Hola? ¿No? Cortó, 224-76, 224-52 habilitados, ¿eh? Bueno, tenemos un mensajecito que llega desde Soriano, dice: soy Nicolás García, saludame a mi nieto, a mi nieta, perdón, Isabel, que está cumpliendo 16 años ahí en Santa Clara. Aquí el solcito aparece lentamente, mirá, bueno, allá en Soriano solcito, ¿qué te parece? Bárbaro, esperemos que llegue por acá. Bueno, cumplimos también con Alicia y con Luciano, nos mandaron un mensajecito desde Cerro Largo, allí desde Arbolito, donde están escuchando el programa, y nos piden este tema que es un clásico, La Leyenda de Cerro Largo, por Tabaré Echeverría.
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Muy bien, estamos en las 10 de la mañana, 22 minutos, estamos aquí en Sábado Sin Fronteras por Difusora 33 para el mundo, a través de www.difusora33.com.uy o simplemente entran a cualquier buscador, ponen Difusora 33 y escuchan por el celular, ¿eh?, o por la computadora, desde cualquier lugar del mundo. Precisamente el saludo para la gente de Soriano, Nicolás García, que nos había pedido un temita movidito para saludar a su nieta Isabel, que está cumpliendo años allí en Santa Clara de Olimar. Dice: hola Mario, como siempre prendidos al programa, me encanta la música, ¿me podés pasar algo de Estela Raval, que me encanta de siempre? Dice María Isabel, escuchando en Barrio Nelsa Gómez. Vamos a elegir algo de Estela, cómo no, siempre recordada con la voz de los cinco latinos, ¿eh? Pero bueno, para la gente de ¿de dónde me habían pedido este tema? Ah, de Soriano, un tema movidito por Tacuaré, Merceditas, que va especialmente para Isabelita, que está cumpliendo años, 16 pirulos, allí en Santa Clara, la gente de Soriano.

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1: Bueno, muy bien, una verdadera relilla en Santos Insaurralde junto a Santiago Chalar e interpretando Minas y Abril en el Festival del año 84, allá lejos y hace tiempo, ¿no? Esa creación notable de Santiago Chalar en beneficio del hospital allí de la ciudad de Minas. Bueno, muy bien, estamos en las 10 de la mañana, 30 minutos, amigos, para todo el territorio nacional. Vamos a las noticias de las 10 y media y después ya entramos en la parte final del programa. 11 menos 10, el sorteo de los premios de esta mañana.
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4: A esta hora en 33, 12 grados, 8 décimas de temperatura, en el marco deportivo destacamos, continúa hoy la sexta fecha del torneo intermedio del fútbol profesional uruguayo. Se juega el partido entre Central Español y Cerro Largo en el Parque Palermo a las 15 horas y Defensor Sporting Liverpool juegan en el Francini a la hora 18. Mañana, domingo, Cerro Racing en el Estadio Trócoli a las 15 horas. Con más noticias a las 11:30. Hasta luego.
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1: 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Bueno, muy bien, entramos ya en los últimos 15 minutos del programa, menos 10, como siempre hacemos el sorteo en vivo, y ya estamos con la línea habilitada nuevamente, es decir, para los últimos llamaditos y los últimos mensajes. Me piden a vestido celeste, dice, para Pascual, para Pascualito, dice: no te olvides que está cumpliendo años en Villa Sara en el día de hoy, de parte de toda la familia, ese tema por Víctor Hugo Ávila, cómo no. Un tema por los Copla Alta. Soy Juan Larronda, escuchando el programa y mateando, dice, quiero participar como siempre, 500-9. Bueno, vamos a ver si tenemos tiempo. Muchos mensajes por acá y también muchos llamados. Buenos días, Mario, lindo el programa, no tiene nada que ver con el tiempo. ¿Me podrías pasar quién dijo salud por Cristina y Rogelio? 9917-1449 para Cristina y Rogelio. Ahí está, ahora sí. Hola, buenos días, soy Carlos del barrio Las Delicias, 5878. Que tengas un lindo fin de semana. Quedas anotada para el sorteo. Hola, ¿qué tal, Mario? Quiero participar del barrio Escudero. Jocelyn, Martina, Brittany, Carmen, María y Rosario, 9942. Anotamos también a Carlos, Darío, Walter, Milka, 0629. A Waldemar, a Robert, Axel y a Sonia. Buen fin de semana para todos. Hola, Mario, buenos días, ¿qué tal? Quisiera escuchar algo de Braulio López. Raquel, 258-9. A ver, qué dice. Este cayó recién. Buenos días, Mario. Excelente programa. Me encanta la música. Quisiera escuchar un tema movidito para participar. Soy Graciela, 8456. Muy amable. Saludos para todos. Hola. Bueno, cortó, tenía que haber esperado un poquitito. Bueno, nos habían pedido un tema de Estela Raval con los Cinco Latinos y hemos elegido un tema poco conocido, pero que se grabó allá por los años 60, que pertenece a Charles Aznavour. Lo canta, bueno, esta excelente voz, Estela Raval, Venecia sin ti.

Muy bien, Estela Raval, con los cinco latinos en vivo, interpretando Venecia sin ti. Bueno, últimos mensajes que están llegando a nuestro programa. Cerrazón en la capital y el sol queriendo asomar, dice Daniel. Saludo, quiero participar en el sorteo 124.6. Dice, ese es el numerito para el sorteo. Cristina dice, quiero saludar a mi hermana Isabel, que está cumpliendo años en el día de hoy en Isla Patrulla, con un tema de Víctor Hugo Ávila. ¿Cómo no? Estamos bebiendo la vestido celeste. A ver, ¿quién habla? ¿Hola? ¿Hola? ¿Hola? Bueno, se ve que no contesta. Vamos entonces a la vestido celeste, Víctor Hugo, y después ya venimos con los sorteos, ¿eh? Me piden también La Quietita por el dúo Raíces para Pascualito, que no se escucha allí en Charqueada.

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1: En 5 minutos hacemos el sorteo. Hola Mario, escuchando desde Pirarajá, ¿me podés pasar el tema Charaboneando por Tantomán? Quiero saludar a mi señora Mercedes, que está cumpliendo años aquí en este departamento. Muy bien, claro que sí. El teléfono es el 222-3. Saludos. Hola. A ver quién está en línea. Buenos días. Hola. Hola. Hola.
2: Hola.
1: Sí, buenos días, te escucho.
2: Buen día, Isabel, la séptima baja.
1: Ah, Isabel, correte un poquitito a ver si te podemos, digamos, mejorar la señal. A ver. Hola. Hola, y se me fue del todo. A ver, Isabel, llámame de nuevo porque no te podemos sacar al aire. Se ve que hay poca señal ahí, qué raro, ¿eh? El saludo para el Pinar. Fabiana Noble quiere saludar a Caterín Encharqueada, que es su hermana. Dice, si es posible, pasale un tema movidito por Tacuaré. Bueno, vamos a escuchar el baile entero para ella, ¿eh?
3: Se terminó la bailanta, amigo.
1: Muy bien.
3: Recién empieza.

Bueno, cerramos por ahora entonces la lista de participantes para el sorteo. Ya cerramos con los celulares, cerramos también con los teléfonos y ya vamos a conocer la lista de los ganadores de esta mañana.

Mundo Vino para Silvana, 9346, 9346, Silvana. Y el tercero, otra dama, che, por favor, Graciela, de Isla Patrulla, 182.9, mirá, Graciela ligó un vino nuevamente, ¿eh? Bueno, vamos ahora por el regalo de panadería de más. Bueno, va para un caballero, va para Gonzalito. Mirá, Gonzalito, te llevas el premio de panadería de más. 9310, 9310. Vamos ahora por el regalo de Tito Costa. La miel silvestre de Tito Costa. Bueno, va, atención. Para Yerbal Chico, Tiago, 647 de Yerbal Chico. 6407 de Yerbal Chico. Vamos ahora por el regalo de Parrillada del Vasco para una dama, Claudia, 8197, 8197. Esta es la lista de ganadores. Entonces, repetimos, tienen que pasar a levantar los vales en oficinas de Difusora 33, horario, por supuesto, de oficina, preferentemente en la tarde. Ganadores, Nuris, 5496, Silvana, 9346, Graciela, 182.9, Gonzalito, 9310, Tiago, 647 y Claudia, 8197. Bueno, ya estamos cerrando por acá, amigos, esta edición de nuestro programa, con cielo totalmente cubierto como empezamos, con mucha humedad. Vamos a ver si finalmente esto cambia en las próximas horas, porque se había anunciado solcito y por ahora en ningún punto del país, a no ser en Soriano, donde un amigo nos dice está saliendo el solcito, pero la verdad que está muy complicada la mañana. Esperemos que la tarde se presente mejor. Feliz domingo para todos, ¿eh? Nos encontramos la semana que viene.

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6: Es la hora 11 en punto.

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0: Mis amigos, qué gusto de saludarlos esta mañana húmeda, amenazante. Ha habido alguna llovina de mañana, 10 grados de temperatura, 10 de sensación térmica y la máxima prevista para hoy, según lo que está marcando la información de los meteorólogos, indica que vamos a tener 19 grados de máxima. Bueno, la secretaria Teloy faltó con aviso, así que vamos a hacer nosotros de todo un poco. Jaime Silvera Ramos vuelve con feria mensual al local Don Manuel en Cerro Chato el próximo 30 de julio. 4466-2103, dice la actividad del escritorio Jaime Silvera Ramos. ¿Qué nos depara el tiempo, che? Vamos a ver qué dicen esas meteorologías, a ver qué nos depara el tiempo de lo que dice Inumet para la zona este del país, nuestra región. Bueno, dice que hoy habrá 17 de máximo, baja probabilidad de precipitaciones. Mañana vamos a tener 18 de mínima y 19 de máxima, nuboso, periodos de cubierto. El lunes 9 de mínima y 19 de máxima y algunas lluvias por la tarde. 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Ahora nos vamos para la zona centro-sur. Bueno, hoy 18 de máximo, baja posibilidad de precipitaciones, mañana 9 de mínima, 19 de máxima, nuboso, periodos de algo, nuboso, precipitaciones. El lunes vamos a tener 6 de mínima, 20 de máxima. Por ahí entonces, como iba a llover en la tarde o llovería en la tarde, dice un centro-sur.
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0: Inume dice que para la zona noreste del país hoy 19 de máxima, no llovería o muy baja la posibilidad. Mañana algo nuboso en la mañana, precipitaciones escasísimas, nuboso en la tarde con algo de sol, 9 de mínima, 21 de máxima. Para el lunes, lluvia todo el día en el noreste, 11 de mínima, 20 de máxima. 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Vamos a ver qué dice el tiempo para la ciudad de 33, específicamente este reporte internacional que tenemos. Hoy, bueno, y lloverían 8 décimas, mañana lloverían 3 décimas, el lunes lloverían 2 décimas, el martes 28 y 5 décimas. El 29 estarían lloviendo y en el eje de los 16, 17 milímetros. El 30 nada y el 31, bueno, lloverían en el eje de los 40 milímetros. Después tenemos el 1 de agosto, el sábado de la semana que viene, y estarían lloviendo en el eje de los 33 milímetros. El 2 de agosto, el domingo, nada. El 3 de agosto, y el 3 de agosto estarían lloviendo en el eje de los 11, 12 milímetros. Por ahí, esto para la ciudad de 33, ¿no? Son las 11 de la mañana con 6 minutos. 11 de la mañana con 6 minutos. 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Bueno, tenemos la visita de Edil Blanco, Wilson Ferreira, así que un placer, Wilson.
2: Bueno, buen día, Francisco.
0: Bueno, ¿qué lo trae por este mojón? ¿Qué dice?
2: Bueno, primero que nada, contento con las lluvias que llegaron, un poco tarde, pero llegaron. nosotros dependemos de muchas veces del clima, los que producimos a cielo abierto, pero además el país entero tiene grandes pérdidas cuando se realizan estos resentimientos de lluvia, que llueve tarde, que no se puede aprovechar los ciclos de las pasturas o instalar las siembras. Llegó la lluvia, ojalá se siga manteniendo, no es bueno que llueva en una semana lo que no llovió en 4 meses, porque eso también perjudica.
0: Pero es la naturaleza.
2: Pero es la naturaleza, no podemos contra eso. Lo que sí vamos a tratar es de seguir trabajando en lo que, nos dedicamos desde hace poco tiempo, no con mucha experiencia, que es la política.
0: Bueno, ¿y cómo viene ese tema?
2: Bueno, ese tema es complicado. Vemos que cada vez la política aumenta más el gasto público, Francisco. Cada vez está siendo más difícil para el sector privado. Y vemos que se vive muy bien desde la política, desde las corporaciones, con un desconocimiento total de la realidad que está viviendo nuestro país hoy, que estamos al... No es bueno dar malas noticias ni predecir algo que no me gustaría, pero la realidad nos está pegando y fuerte, ¿no? Estamos frente a, actores políticos, tanto nacionales como departamentales, que no han entendido que el gasto público se sostiene con la actividad privada. O sea, ningún Estado genera plata. Yo he escuchado cientos de veces decir que cuando los Estados crecen, se empobrecen los ciudadanos. Ahí está la prueba,
0: ¿no? Algunos se empobrecen.
2: Sí,
0: los que no están en la teta del Estado y manejando los números del Estado no se empobrecen.
2: Bueno, Francisco, justamente yo veo con mucha preocupación que a nivel departamental también se sigue promocionando el gasto. Usted vio en los últimos 2 presupuestos, tanto la Junta Departamental como la Intendencia, que no les importa al ciudadano. O sea, ellos se fijan un presupuesto, luego, es mejor que sobre, ¿no? Porque el Estado tiene su bienestar. Los dirigentes políticos quieren un bienestar para ellos y contratar a los que ellos entienden que, por ahí se dedicaron unos 6 meses a repartir lista y le tienen que conseguir una comisión para que luego, dentro de 5 años, tener esa misma persona para volver a hacer el ciclo que venimos haciendo desde hace muchos años en el país. Los resultados están a la vista, cada vez somos menos habitantes en este país y cada vez los que estamos en el sector privado somos más pobres.
0: Cada vez son menos. Sí. Dame un minuto, llegó también el edil Ricardo Españolo, ya venimos con él. 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Bueno, vamos a darle también la palabra al edil Españolo. ¿Cómo estamos, Ricardo?
3: Buenos días, muchas gracias por invitarme. Gracias a Wilson que me pidió que lo acompañara un rato esta mañana. Todos preocupados por... Yo creo que estamos preocupados más que nada por una cultura política, por una filosofía que todavía no entienden la situación en que estamos y hacia dónde vamos. Ese es el gran problema.
0: ¿No entienden? ¿No quieren entender?
3: Yo creo que el problema es que es una trampa esta cultura política. No, están metidos en un corral de rama, entonces es muy difícil salir.
0: Pero también hay mucha gente que alimenta eso, que no es la política, que está ahí.
3: La cultura del político no sale de la nada, está alimentada por la gente. Esa es la realidad. Cada uno tendrá que hacerse responsable también, como ciudadano, de lo que sucede.
0: Yo lo que veo, una apreciación como ciudadano simple, es que no se le dice de ni sistema político a la gente la verdad. Es decir, que el Estado no es de los políticos, ni es para de recursos indefinidos, y que el Estado no es un señor muy rico, que es el esfuerzo y los tributos de todos nosotros.
3: A ver, yo creo que la situación económica del país, aunque la gente aún hay mucha gente que tiene poder de compra porque hay un dólar bajo, porque que joroba al que produce, y la gente tiene todavía una tarjeta de crédito y eso, y entonces eso le da la sensación de que las cosas están mejor de lo que están. ¿Tá? Y eso es un engaño. Nosotros tenemos unas reservas monetarias en Uruguay más o menos que son 18.000, 20.000 millones de dólares.
0: 9.000 son solo de la regulación monetaria.
3: Y los otros 10.000 tenemos de deuda, más o menos 8.000, 9.000 que tenemos de deuda de crédito interno y externo. Luego tenemos un 75% del gasto que está indexado a la inflación, que son jubilaciones, todo lo demás. Sí, sí. O sea que el gasto es rígido, no se puede... No hay capacidad, flexibilidad para ahí. Tenemos el déficit fiscal del 4%, tendiendo
0: 5%,
3: al 5% y los políticos en la última rendición querían aumentar el gasto. Entonces no estás entendiendo lo que está pasando. Después tenés, por ejemplo, si sacás a 5 pases en comisión por diputado, que son 99, tenemos como 500. Ustedes saquen la cuenta.
0: Hay 33.000, según lo que dijo Jorge Núñez de la Comisión.
3: Pero sepamos al sistema político.
0: Son 33.500 funcionarios en comisión.
3: Está. Pero podemos, en una quizás, esos funcionarios, en una quizás, están en otra región donde trabajan y lo hacen, ¿no? Pero vamos al sistema político, que es lo que hablaba él recién. Que él decía que se le paga con una comisión a una persona que está cobrando en su casa. Sí. Que está cobrando en su casa, haciendo otras labores privadas o no haciendo ninguna, está cobrando en su casa ese salario. Pero saquemos la cuenta que de esos 500 que tiene los 99 legisladores, saquemos que tenemos 500 funcionarios en pase en comisión. Saquemos 100, dejemos 400. En el quinquenio nos da un promedio de salario de 60 mil pesos, nos va a dar unos 60 millones de dólares.
0: 3.300 policías hay en comisión y faltan policías en la calle.
3: Claro. Entonces, ahí lo que hay cuando hablamos de eficiencia del Estado, no hablamos de más funcionarios ni menos funcionarios. Esto yo ya lo he aclarado. La eficiencia tiene que ver con tener la cantidad de funcionarios adecuado a la necesidad del servicio y a la metodología de trabajo que tú tienes. ¿Tá? Yo puedo tener una empresa, acá en la radio podemos tener 100 funcionarios y es ineficiente porque me hacen perder dinero y no rinden lo que tiene que rendir, o puedo tener 2 y también ser ineficiente. O sea, esa no es la realidad. La realidad es que acá hay que empezar a hilar fino en una reforma del Estado que se busque la eficiencia, tanto a nivel municipal como el Estado. Entonces, todos estos números...
0: Perdóname, español, las intendencias también tienen mucho que ver en todo esto.
3: Claro, ¿no? Porque son parte del déficit. Entonces... y no se resuelven los temas importantes. Entonces, acá lo que hay es que nosotros vamos hacia una crisis. Evidentemente que esa crisis no es la del 2002, donde hubo un desbarajuste, que no había dinero. Hoy lo que no hay es posibilidad de gasto. El dinero que está es el que hay. No hay posibilidad de gasto. Entonces, el sistema político no está haciendo nada por hacer las reformas necesarias para incentivar al privado. Porque cada vez que un privado desaparece, cada vez que aquel que tiene capital no invierte, hay menos trabajo. Y si no hay lugar de trabajo en el Estado, en el privado, ¿a dónde voy a ir a buscar trabajo yo? ¿O me voy del país o voy al Estado? Entonces, ¿qué va a pasar? Ciertamente, al yo desincentivar al privado a que invierta y dé trabajo, lo que estoy haciendo es engordando el Estado de alguna forma. O a través de subvenciones porque la persona es pobre, o a través de que la persona busca un trabajo en el Estado. Entonces estamos yendo en un proceso que no está bien, que no está girando bien. Entonces, aún hoy yo creo que hay tiempo de reaccionar y de frenar lo que va a suceder. Pero bueno, agárrense todo, yo siempre digo, ajusten su cinturón en el que pueda ahorrar, trate de ser, de salir de deudas, porque yo creo que el próximo que venga va a tener que ajustar el cinturón.
0: Y yo creo que los hechos, lo estaba hablando con Wilson, se están dando más rápido de lo previsto. Ya ahora, por ejemplo, los 100 millones que rechazaron por diferentes motivos el mercado, ya algunas calificadoras que O'Donnell se enojó, le dijeron que no era crítico, pero que era preocupante.
3: Las luces están prendidas, uno no tiene que ser pájaro de mal agüero, pero hay luces que están prendidas y no podemos evitar no verlas. Es como si te esté diciendo, mirá, está pasando esto, tenés la rueda floja.
0: Va en el auto y te aparece una luz amarilla o roja, bueno, tengo la del aceite, tengo que el alternador no carga, tenés que parar, o sea, y ver y arreglar.
3: Y arreglar, o corregir lo que estás haciendo. Entonces, me parece que se trata de eso. Y el sistema político... No lo está haciendo.
0: Cuando dejo esa pregunta para los dos, cuando te referís al sistema político, ¿te referís en particular a todos los partidos que tienen representación parlamentaria? Sí. Todos. Lo hablamos ahora, porque vamos a hablar de Gonzalo Goday. 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Sí, Wilson.
2: Bueno, recién hablábamos de... Para mí es el sistema político... Hoy no hay mucha diferencia entre las dos coaliciones que...
0: ¿Te parece que no hay diferencia?
2: No hay mucha diferencia.
0: Vos que sois, ustedes que son integrantes del Partido Nacional...
2: A ver, Francisco, hay una explicación. Cuando tú haces un análisis de un gobierno que deja y otro que entra, tú evaluás el gasto, tú decís endeudamiento... Y bueno, y no cambió mucho. Hubo un orden, sin duda. La calle Pou era un hombre muy prolijo, muy educado, un hombre que nos representaba en el mundo. Pero las cosas que hubo que hacer no se hicieron. Las reformas que necesita el país para crecer.
0: Lo dijo Conrado.
2: No se hicieron.
0: Lo dijo Conrado Ramos, que era director de la. En el 2023, que era director del Servicio Civil. A ver. En la torre ejecutiva, gobierno de la calle Pou, las reformas del Estado quedaron sin tocar cajoneadas.
2: Incluso, Francisco, yo le he dado por llamar, algunas personas se ríen, de la barra. Francisco, había que instalar a toda la barra y hubo que crear otro ministerio. Y bueno, y se sigue creciendo el Estado, multiplicando en ministerios.
0: Sí, sí, el gobierno anterior creó el Ministerio de Ambiente.
2: Pero a ver, Francisco, un país como el nuestro, tenemos embajada en todo el mundo que gastan millones de dólares. Cuando teníamos que, ¿sabes qué? Tener en cada país un kiosco con alguien que se encargue de vender nuestros productos, y si no vende... al año con un contrato de renovarlo y que se venga, porque ya estamos cansados los que pagamos la cuenta de dar privilegios a personas que dedicadas a la política para el desarrollo del país, ¿sabe lo que hacen? Gastan nuestros dineros con total irresponsabilidad.
3: El tema, yo creo, saquemos una cuenta simple. Un diputado, un intendente que esté... 15 años en la política, 15 años en el sistema político, y factura cerca de 2 millones de dólares.
0: ¿Tanto?
3: Y sí, saqué la cuenta, a 10 mil dólares por mes, más aguinaldo, y pues, si son intendentes no gastan nada, y no pagan patente, y no pagan impuestos, y no pagan nada. Usted saque en la cuenta, y ese hombre se llevó 1,5 millones, 2 millones de dólares se facturó. No digo que lo tenga todo en el bolsillo, pero se facturó. Dígame, ¿cuántas empresas... de gente que se levanta a las 5 de la mañana a trabajar y que tiene un capitalcito importante, factura ese dinero y le queda 1,000,000 de dólares en 15 años en el bolsillo? ¿Entiendes? Entonces, cuando el que está en la política se enriquece mucho más de aquel que se levanta todos los días y que es el productor, y hay algo que está mal. Yo no digo que no gane bien el político, lo que digo es que no puede ganar más el político.
0: A ver, estamos viviendo por encima de las posibilidades.
3: Claro, y los políticos muy por encima.
0: Yo también no me opongo a lo que gana la gente, me parece que la gente tiene que ganar. Pero, ahora, tenemos que ganar dentro de una empresa que es rentable, si no, no puede ganar.
3: Exactamente. Entonces,
2: pero nosotros aceptamos, a ver, nosotros hemos cedido, nosotros los uruguayos todos, de no ser críticos de este tema donde el sistema político hoy se fija sueldos del primer mundo en un país donde el crecimiento cada vez es menor. Pero te quiero hacer unos números que hicimos con un amigo, un veterinario, que un diputado o un senador de la República, la ganancia de él es como si ocupara 5.000 hectáreas de campo, entre 4 y 5.000, más o menos te dejaría ese margen si sos un productor responsable, ¿no? Y eficiente. O sea que, ahí te marca de lo que es el país, de lo que estamos en el país.
0: Y hay muchos parlamentos.
2: Con una inversión brutal.
0: Hay muchos parlamentos, ¿eh? Hay el Banco Central, hay tres parlamentos. El BPS, hay gente que gana 400 mil pesos y cobra 27 mil de alimentación. Un tipo
2: Francisco.
0: Y cobra presentismo. ¿Cómo un tipo gana 400 mil pesos va a cobrar alimentación y presentismo?
2: Sí, pero Francisco, hemos cedido, hemos entregado por aquellos que vivimos del esfuerzo, del trabajo, de las empresas, no involucrarnos en política. Vos me preguntás a mí, ¿qué haces en la política? Como mucha gente. Y para dar estos debates que son necesarios para concientizar a la gente, no es que estemos en contra. Políticos tienen que haber partidos serios, tienen que haber instituciones que estén abocadas al servicio del país, no al servicio de una casta política que nos está consumiendo todos los días, Francisco. Un político, un intendente, lo primero que hace es repartir con su familia los dineros públicos. Ocupa. A ver, Francisco, yo no puedo creer cómo se ha perdido la ética, la moral, la falta de responsabilidad. Y los ves a los tipos y yo qué sé, te saludan, te abrazan. Yo a senadores de la República, de mi partido, sentado como estoy con ustedes, le dije, vamos a cambiar la vuelta. ¿Cómo puede ser que en mi departamento, un departamento que no crece, que es pobre, las familias del Partido Nacional viven de los recursos de todos nosotros? Hay familias enteras. Me dijo un senador, Wilson, el tema es que se juntan los votos y se gana. Francisco, me quedé sin palabras.
0: Dame un minuto.
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0: 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Son las 11 de la mañana, 25 minutos. Españolo, el tema de Rincón, que está todo eso turbio, borroneado, como dijo alguien.
3: Eso es, nosotros pedimos un informe, o de vuelta al Tribunal de Cuentas.
0: Pero el Tribunal de Cuentas fue el primero en informar.
3: Claro, pero nosotros, a ver, ahí ellos tenían una serie de consejos o de pedidos que le hacía el Tribunal de Cuentas, donde había un sumario a una funcionaria y el tema de rendir cuentas de ese dinero a ver, las facturas de lo que se había gastado, que no se presentó. Que
0: faltan las facturas, faltan los comprobantes.
3: La intendencia cometió una ilegalidad y la cometió el intendente, porque es el que firma al final eso, no sé si era consciente de lo que estaba firmando, y el economista de la intendencia. O sea,
0: ¿el cuál economista?
3: Y Correa sería. Correa es el que firma, ¿no?
0: Correa es el jefe de contaduría.
3: Y claro. Entonces, ellos dos firmaron algo que era ilegal, que era colocar en el rubro 7 otras pérdidas, el dinero que no tenía respaldo. Y en esa rendición, cuando escriben, dicen exactamente que no tienen constancia o seguridad de que se hayan hecho esos pagos.
5: O sea, no estaba la justificación. No,
3: claro. O sea, que ellos lo ponían ahí para que las cuentas de la intendencia cerraran. Pero no porque ellos tuvieran certeza de que el dinero tuviera ni que se hubiera pagado.
0: A ver, yo en 2021, cuando saltó el tema, hacía 6 meses, el Tribunal de Cuentas le había informado a la contaduría de la intendencia. Eso, mi informante, por eso lo manejé, era muy confiable, confiable. Y el Tribunal de Cuentas ya les ha dicho que había ilegalidad.
3: ¿Qué pasó? A ellos se les dio todo un tiempo para que ellos corrigieran esa situación. Y entonces yo lo que quería saber era, lo pedí ahora, creo que fue en marzo, al pedido de informe, me vino hace, o en abril lo pedí, me vino hace unos días, me vino, y en el él dice que no contestaron absolutamente nada, ni presentaron los estados de cuenta.
0: ¿Quién no presentó?
3: La intendencia.
0: La intendencia.
3: Porque es la intendencia la que tiene que presentar el estado de cuenta, ¿no?
0: A ver, porque acá los responsables son los concejales de Rincón en este caso.
3: La responsable principal es la intendencia. Porque la intendencia.
0: Pero los concejales no tienen que controlar.
3: Ah, sí, sí, claro.
0: Y no tienen que controlar la Junta.
3: Sí, pero en última instancia, el que firma y que firma la rendición y tiene que mandar auditorías, como le sugirió, que en forma frecuente hiciera auditoría sorpresa en las alcaldías. ¿Y qué respondió la intendencia preguntándole al tribunal de cuenta que era frecuente? Todos sabemos lo que es frecuente. Si vos haces una por año.
0: ¿Y en eso no estás abogado? No vas a saber lo que es frecuente.
3: Bueno, frecuente por lo menos es una vez cada 2 meses o una vez cada 3.
0: Una vez al año.
3: Pero eso una vez al año no es frecuente.
0: Yo sé de un alcalde que era de la actividad privada, que ahora no está más, que me dijo: a mí el intendente nunca me controló.
3: Claro.
5: Y bueno, es grave.
0: Entonces, nunca lo controló en 5 años.
3: Entonces ellos tienen que mandar, le sugirió que mandaran auditorías. Que creo que hoy no las están haciendo tampoco. Entonces, acá la responsabilidad mayor la tiene el intendente porque la alcaldía no tiene personería jurídica. Entonces, el que tiene que decirle, mandame las boletas ya, porque las quiero ya, y cuando no manda las boletas, le corta el chorro de dinero, porque diciendo, mirá, si no me rendís, yo no te doy el dinero, porque si vos no me das, yo no te puedo seguir enviando dinero, es el intendente. Y el intendente no lo hizo. Y entonces salió con esa, y hoy, el Tribunal de Cuentas dice que no enviaron informe sobre el sumario a la funcionaria, porque estaba en manos de una sola funcionaria el tema de las cuentas, lo que no está correcto, porque debería haber más de una persona para contrarrestar que las
0: cosas... ¿A la funcionaria la sancionaron o le están haciendo algo, lo que dice el tribunal?
3: Dice que le pidieron un sumario que el Tribunal de Cuentas no tiene idea qué pasó con ese sumario, que les pidió que les comunicaran qué había pasado. Y lo otro era que presentaran las boletas.
0: Lo que no están son las boletas.
3: Y no aparecen las boletas. Bueno, eso hoy por hoy el Tribunal de Cuentas no lo tiene.
0: Dame un minuto. 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Llega al departamento de prensa.
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0: Nos informamos con Pablo Sosa.
7: Cielo cubierto, 13 grados de temperatura. Continúan declarando los detenidos por caso drogas en 33. En las primeras declaraciones realizadas ayer, fue liberada una mujer que estaba dentro de las detenidas. Ahora son 10 los detenidos, 2 mujeres y 8 hombres. Seguramente esta noche la justicia se expida sobre el caso. Como se recordará, los detenidos fueron en el marco de operativos llevados adelante por la policía con 6 allanamientos de distintos barrios de la ciudad. Se incautó decenas de celulares, marihuana, cocaína y pasta base, así como dinero, balanza de precisión y otros efectos. El Ministerio del Interior aplicará toda la fuerza en barrios críticos de Montevideo y Canelones ante la guerrilla de los narcos. La muerte de un menor en una balacera puso en jaque a las autoridades. El Ministerio del Interior y el ministro Carlos Negro dijo que todo se debe a revanchas y enfrentamientos de grupos narcos de distintos barrios montevideanos. El senador colorado Robert Silva solicitó mediante carta privada al presidente de la República que arme un comando de seguridad encabezado por el propio presidente Orsi. Evaluación técnica determinó el cierre total o parcial de varios espacios públicos en 33. La determinación cae sobre Plaza 19 de Abril, Polo Deportivo y Parque del Río Limar. Ese informe técnico establece sobre la peligrosidad de la caída de algunos árboles. Con el fin de salvaguardar la integridad física de la población, la Intendencia cerró esos lugares. El MIDE sigue trabajando en 33 o distintos temas, entre ellos promotores de salud y trabajo en los hogares residenciales para ancianos. También tratando de que los niños y adolescentes que no están matriculados se inscriban en centros educativos. También preocupa la inasistencia de los alumnos. Ahora, el gobierno extendió hasta el 31 de julio para que los adultos a cargo de niños o adolescentes presenten certificado de estudio para cobrar la asignación familiar. Con más noticias al mediodía. Hasta luego.
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0: 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Españolo, para redondear la todo eso turbio de Rincón y poco bueno, claro, ¿en qué está?
3: La realidad es que la información que me dio el Tribunal de Cuentas es que no, que está igual, que sigue la misma situación y que no está clara hoy por hoy.
0: Porque al Tribunal de Cuentas entonces está faltando información que le pidió la Intendencia.
3: Claro. A ver, ellos cuando todos esos informes que tenés, después pidió un informe especial la Junta y todo lo demás, dicen lo mismo. Dicen, lo que le pide es que es el sumario administrativo y que le informen de qué pasa con el sumario administrativo. Luego le piden que hagan auditorías sorpresas y lo otro es que presenten básicamente le dicen eso, que presenten las boletas de los gastos.
0: Que ahí está el tema,
3: ahí están los tres.
0: Faltan 365 mil dólares y falta lo del año pasado.
3: Entonces, todo eso hoy no tiene en la contestación que me da el Tribunal de Cuentas, la situación está igual. Entonces, esa es lo que no, ahí está el
0: tema. ¿Y el intendente qué dice?
3: Bueno, yo no he hablado con el intendente. El intendente, yo creo que siguen sin entender el tema de la democracia, siguen sin entender.
0: Ellos creen que la intendencia es de ellos.
3: El sistema político cree que el poder es de ellos y no es del pueblo. Entonces, hay un nivel de irresponsabilidad porque entienden.
0: Pero acá, perdóname, españolo, a mí me cuestionan a veces porque yo intervengo mucho, pero perdóname, sí, pero no, aquí hay un tema.
3: Es delictivo.
0: Delictivo, eso te iba a decir. ¿Qué es una responsabilidad?
3: A ver, yo lo entendí bien a este tema y para mí tiene dos puntas. Para mí, si se comprobara que el tema de la administración de ese dinero, que ya evidentemente es irregular, o sea que hay una irregularidad administrativa, hay que determinar hoy si es un delito o no fue un delito penal, ¿tá? Lo que ocurrió, pero hay una irregularidad administrativa que está pautada. Eso implicaba para mí la renuncia inmediata del de los contralores económicos de la Intendencia. Eso me parece a mí que lo tenía que haber ocurrido. O sea, inmediatamente. Y después de esa rendición de cuenta donde ponen en un ítem las cosas para que me den y me cierren, y era ilegal, también. O sea, para mí, Correa y la otra García se tenían que haber ido. Eso los tenía que haber sacado el Intendente. ¿Está? Porque para eso están... Para eso están los digamos, directores y de la Intendencia, como están los ministros. Cuando fallan en algo, el Intendente dice, bueno, sale fulano y colocó a alguien nuevo que compra cosas. Pero acá eso no ocurre ni se toca. Segundo, si acá se comprobara que hubo un delito, el que tiene que renunciar es el Intendente. Para mí hay que pedirle la renuncia al Intendente. Está, ¿por qué?
0: Pero hace 3 años que estamos buscando el comprobante de 15 millones de pesos.
3: Claro.
0: Entonces, ¿y si eso no es delito?
3: Ah. Claro. Entonces, toda esta situación habla de la irresponsabilidad del sistema político con el dinero. Entonces, si nosotros vamos hoy con él, en la Junta, donde entra una persona titular, que lo dijimos nosotros, y nosotros renunciamos al privilegio de exonerar patentes y aspectos impositivos, y usted va y tiene el titular que descuenta la patente, y descuenta el 100%, no es como el funcionario que descuenta un porcentaje de la Intendencia. Después descuenta, entra un ratito el segundo que firma, descuenta también, y entra el tercero y firma y descuenta entre ellos. Al final son 90 personas descontando. Hay una inequidad en el trato. Porque yo conozco cantidad de gente, digo, porque acá hay mucha gente que trabaja en campaña, y digo, gente que son peones, que no deben de ganar demasiado dinero, o capataz, y no ganan mucho dinero, y tienen su camionetita con mucho esfuerzo, y pagan la patente, y pagan el seguro, porque si no, no pueden circular. ¿Y por qué yo, por sentarme 20 minutos en la Junta, me descuentan el 100% de la parte impositiva? Pero parece que estamos en la época de la monarquía, donde a los marqueses, a los príncipes, a toda esa burguesía que había alrededor del rey, tenían privilegios.
0: Falta que diga, acá estoy yo con claro, mi presencia, pero digan, suficiente.
3: Pero, ¿cuál es la diferencia? ¿Cuál es la diferencia entre una monarquía privilegiada y el sistema político que hace estas cosas? No la hay. Y la Constitución dice que somos todos iguales. ¿Entiendes? Entonces, no hay ninguna...
0: Algunos razón. No somos tan iguales.
3: Claro, ¿entiendes? Entonces, si vos querés construir un país justo, un país equitativo, bueno, tenés que empezar a hacer que todos somos iguales ante la ley. Todos somos iguales ante la ley. Y eso está fracasando. Entonces, lo que estamos construyendo, porque nadie es tonto, ni el que me escucha, ni la gente en general no es tonta, y sabe de la inequidad. Y sabe de la inequidad. Y ese sentimiento de saber que no hay justicia y que hay inequidad me va construyendo un estado de ánimo en el cual yo no estoy creyendo en el sistema democrático republicano.
0: Eso
3: y
0: es
3: después,
0: grave.
3: Y después dicen, ay, no sé por qué se cayó esto. Es claro, se cayó porque tú estuviste apostando todos los días y el intendente de 33, como los anteriores también, apostaban todos los días que este sistema se caiga. Es así.
0: Ya seguimos con Wilson Ferreira y estábamos escuchando al edil, el profesor Ricardo Españolo. Déjenme decirle que el viernes 31, 2:30 de la tarde, puertas del juzgado de segundo turno de 33, Juan Antonio Lavalleja y Santiago Gadea remata judicialmente Fernando Oraliaga López, 272 hectáreas próximas a Quebrada Los Cuervos, cuarta sección del departamento de 33, remate en peso, seña 20% más comisión impuesto, 3,66%, padrón 1200, informe 099-61-7396.
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0: Los políticos se creen señores feudales. Ahí está. hacen y deshacen a su antojo. Se perdió la humildad del servicio público, dice el doctor Sergio Quintero Lascano. Y Sergio Quintero me envió este mensaje a las 11:10. Y vos estabas diciendo eso y ni sabías de mensaje, Ricardo. Algo muy similar. Luis, desde Santa Clara de Olimar, dice: la gran degradación de buena parte de la sociedad por pérdida de valores, los actores políticos han llevado a monetizar sus acciones en beneficios personales y partidarios, y así conservar el poder mínimo y mínimo interés en el desarrollo, dice Luis desde Santa Clara de Olimar. 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Bueno, Wilson, ¿qué más para ir ya redondeando?
2: Bueno, es lamentable que estemos en nuestro departamento pasando por este tipo de cosas, y la gran mayoría de las personas que hoy incurren o deciden trabajar en política por el departamento se hagan cómplices de estas situaciones cuando levantan la mano como ediles aprobando todo este tipo de irregularidades, ¿no? Francisco, a mí me llama muchísimo la atención que me siento, y por mayoría vienen las órdenes, y bueno, se negocia también, el Frente Amplio como oposición es cómplice, porque también vota.
0: ¿Por qué es cómplice?
2: Y porque llegan acuerdos, en política hay acuerdos.
0: Ah, bueno, eso es normal que haya acuerdos. A veces son truchos, dudosos, y otras veces no.
2: En el presupuesto hubo un acuerdo donde el hijo del intendente negoció, porque era el presidente de la comisión, negoció con el Frente Amplio para que se votara en todo en conjunto, que el Frente Amplio lo votara.
0: ¿Diríamos que se votó a tapa cerrada?
2: No, porque, o sea, tuvimos muy poco para estudiarlo, ¿no? Yo cuando vi el presupuesto, Francisco, la inmoralidad que tienen en cómo se reparte el dinero en la casta política, yo no podía votar eso, ¿no? Vengo de lo privado, de pagar la cuenta. Entonces, a ver, el intendente tiene varias áreas donde se le fue la moto en contratar a yo diría profesionales que, bueno, hoy en 33 no tienen trabajo y, bueno, se van a la intendencia, muchos de ellos amigos, que no solo trabajan y viven de la intendencia, sino que le otorgan una chapa de remis también. Yo he visto autos muy alta gama con chapas de remis. Entonces, cuando, Francisco, vos venís y pagás IRAI, MEVA, IVA, intendencia, contribución rural, contribución urbana, tarifas altas de luz, de agua, y vos ves que quienes administran nuestros dineros hacen ese tipo de mezquindad, porque acá nos conocemos todos, Ricardo me conoce, yo te conozco a vos, sabemos quiénes son los abogados que hoy son amigos del intendente y andan paseando por la ciudad con un sueldo importante. Inclusive uno de ellos lo escuché en la radio decir que Mario estaba preparado para ser presidente de la República. ¡Pum! Entonces hay que me largué la risa. Digo, pero qué disparate, ¿no? A lo que ha llegado un individuo, los seres humanos, ¿no? Hemos cedido al respeto a... Pero te quiero... No me quiero ir de... ¿Vos sabés dónde veo la actitud que está pasando hoy en 33? ¿Dónde la vi y se asemeja? En la Intendencia Municipal de Montevideo. ¿Te acordás cuando la hoy vicepresidenta no iba a la Junta? No hablaba con los ediles. Los problemas que hubo. Bueno, en 33 pasa lo mismo. El intendente nunca visita a la Junta Departamental. Nunca ha ido.
0: ¿Y los informes que le piden?
2: No los contesta. Yo pido por información pública, por la ley, y
12: yo le he pedido informes a él que para mí eran fundamentales, como por ejemplo fue uno que le pedí, era a quién le debía la intendencia, cuánto le debía, y por qué razón se le debía, y cuándo se le pagaba. Porque yo sé que hay muchas empresitas en 33 que le brindan servicios a la intendencia, y otras que son de afuera, y que la intendencia le debía y que no pagaba. Y entonces yo me pregunto, si vos en un lugar tan caído como 33, no le pagás a las empresas y le estás generando un pasivo a las empresas de 33 y no les pagás, vos no podés decir que vos querés que haya trabajo si vos mismo estás boicoteando al que tiene la empresa que te brinda un servicio, que le estás generando un pasivo que no lo puede soportar y tiene trabajadores. Entonces, hay temas que tienen que ser mejor vistos, ¿entendés? Y esos informes no los contesta la intendencia, no los contesta.
0: Bueno, vamos con algún anuncio y ya venimos para el cierre con Ricardo Españolo y con Wilson Ferreira.
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0: 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Bueno, Wilson, vamos redondeando, se nos ha ido el tiempo rapidísimo.
2: Bueno, yo la verdad que, Francisco, seguimos trabajando desde el lado de concientizar, porque la culpa de estos errores en política que cometen algunos dirigentes los tiene que resolver la gente que los vota, tiene que estar informada, y nosotros hacemos lo que podemos, desde donde nosotros podemos, y decir que, bueno, en 33 hoy se vuelve a votar por mayoría al presidente de la Junta Departamental. El presidente de la Junta Departamental de 33 es un gran proveedor del gasto del Estado. Le voy a decir por qué. Porque él promociona viajes con el... Porque también es el presidente del Congreso de Edile, donde se dan viajes, catering, viáticos. Ahora en 33 creo que hay una actividad sobre el ambiente, donde va a venir muchas autoridades, y ahí pagamos autos oficiales, viajes, hoteles. Entonces, en política se premia al dirigente que promociona el gasto desde el Estado. Los que venimos a favorecer a los ciudadanos, o sea, a ser justo con el gasto, muchas veces no somos tenidos en cuenta. Y yo creo que eso hay que tenerlo en cuenta a la hora del voto.
0: Gracias, Wilson. Español, Ricardo, gracias.
12: Bien, lo único que decir, a veces uno viene y hace la crítica que considera que tiene que hacerle al sistema. Es parte del juego democrático hacer esa crítica. Y las críticas, si el otro las toma, puede mejorar lo que hace. Eso es lo primero. Pero también quiero decirle a las personas que nos están oyendo, es que cuando yo tengo que llamar al intendente por un tema que me parece que es muy grave para él, porque si no lo resuelve se va a perder 33 pierde, yo lo he llamado y le digo. Como por ejemplo, el otro día me enteré que la piscina estaba sin agua. Las piscinas no pueden estar sin agua. Es una piscina que costó 2 o 3 millones de dólares y la piscina no podía estar sin agua. Entonces yo, cumpliendo con mi deber, lo llamé y le dije, mira, es un error tenerla sin agua, se va a partir la piscina, y si se te va a partir va a costar caro, y lo va a pagar 33 a ese tema de no partir de que se te parta la piscina. Y le mandé una serie de elementos técnicos que considero yo

0: sea menos. Entonces, eso yo se lo avisé, muy bien, ¿no?
1: Porque se nos fue el tiempo. Dale, Ricardo, dale, te agradezco mucho.
0: No, gracias a ustedes.
1: Bueno, ahí estaba Wilson Ferreira y Ricardo Español.
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1: Bueno, tengo por acá a Mauro González, dice, no tuvo desperdicios el programa de hoy, saludo a los tres, dice Mauro. 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Bueno, venimos ahora a 11 de la mañana, 52 minutos, vamos con las monedas, a ver qué dice el dólar, 38.90 en la compra, 41.40 en la venta, el euro, 43.34 y 48.23 compra y venta respectivamente, el real, 6.95 y 8.65 compra y venta respectivamente. 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Vamos a ver cómo terminó la cosa en Brasil, ¿no? También está muy, muy estable el dólar en Brasil. 5 reales, 08.
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1: 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Estamos hablando de un Pierres y compañía. 11 de la mañana, 54 minutos, una mañana amenazante, las lluvias andan rondando por ahí. 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Son las 11 de la mañana y 55 minutos. Una mañana amenazante.
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2: 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Muchachos, fue todo. Nos vamos, pero volvemos el lunes.
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6: Es la hora 12 en punto.
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8: Buenas tardes, bienvenidos, buen mediodía para todos. Iniciamos nuestra tarea informativa correspondiente al 25 de julio.
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8: La nueva cárcel para 33 aparece como un tema complejo. Al momento no hay recursos. La cárcel está habilitada para 60 reclusos y al momento hay aproximadamente 200 recluidos en la cárcel departamental. Continúan declarando los detenidos por casos drogas en 33. En las primeras declaraciones realizadas ayer, fue liberada una mujer que estaba dentro de las detenidas. Ahora son 10 los detenidos, 2 mujeres y 8 hombres. Seguramente esta tarde-noche la justicia se expida sobre el caso. Como se recordará, los detenidos fueron en el marco de operativos llevados adelante por la policía, con 6 allanamientos en distintos barrios de la ciudad. Se incautó decenas de celulares, marihuana, cocaína y pasta base, así como dinero, balanza de precisión y otros efectos. El Ministerio del Interior aplicará toda la fuerza en barrios críticos de Montevideo y Canelones ante la guerrilla de los narcos. La muerte de un menor en una balacera puso en jaque a las autoridades de gobierno. El Ministerio del Interior y el ministro Carlos Negro dijo que todo se debe a revanchas y enfrentamientos de grupos narcos de distintos barrios montevideanos. El senador colorado Robert Silva solicitó mediante carta privada al presidente de la República que arme un comando de seguridad encabezado por el propio presidente Orsi. Evaluación técnico determinó el cierre total o parcial de varios espacios públicos en 33. La determinación cae sobre Plaza 19 de Abril, Polo Deportivo y Parque del Río Limar. Ese informe técnico establece sobre la peligrosidad de la caída de algunos árboles. Con el fin de salvaguardar la integridad física de la población, la intendencia cerró esos lugares. El MIDE sigue trabajando en 33 sobre distintos temas, entre ellos promotores de salud y trabajo en los hogares residenciales para adultos. También tratando de que los niños adolescentes que no están matriculados se inscriban en centros educativos. También preocupa la inasistencia de los alumnos. Ahora el gobierno extendió hasta el 31 de julio para que los adultos a cargo de niños o adolescentes presenten certificado de estudio para cobrar la asignación familiar. La alcaldía de Rincón trabaja intensamente para lograr un cajero del BROU en esa localidad. Es una gran necesidad, sostuvo el alcalde de Rincón. Titulares deportivos. Continúa hoy la disputa de los partidos atrasados por la sexta fecha del torneo intermedio. Anoche, al reiniciarse la actividad, City Torque le ganó 1-0 a Danubio. Hoy se juegan dos partidos y mañana culmina la sexta fecha con el partido Racing ante Cerro en el estadio Luis Trócoli. No hay actividad deportiva de fútbol por la Liga de 33 este fin de semana aquí en la capital limareña. Solamente se jugará un partido por la Copa del Interior de OFI entre 33 Fútbol Club y Barrio Parlita de Maldonado mañana domingo a las 15 horas en el Estadio Municipal.
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8: Hace minutos volvieron a fiscalía las 10 personas detenidas por casos drogas en 33. Ayer se cumplió la primera instancia de declaración de las personas que fueron detenidas en el marco de operativos policiales llevados a cabo en las últimas horas en la capital limareña. En la primera instancia quedó liberada una mujer, por lo que ahora son 10 los detenidos, 8 hombres y 2 mujeres. Todos, como señalábamos, en el marco de un operativo policial llevado adelante días atrás en 33, con 6 allanamientos realizados en distintos barrios de la capital olimareña. Como se recordará, los detenidos entonces fueron en el marco de estos operativos donde fue incautado decenas de celulares, marihuana, cocaína y pasta base, así como una fuerte suma de dinero, balanzas de precisión y otros efectos que pueden ser fruto de hurtos realizados días atrás en la capital limareña. Seguramente en la tarde-noche de hoy la justicia falle sobre estos detenidos.
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8: Evaluación técnica determinó el cierre total o parcial de varios espacios públicos en 33. La determinación cae sobre Plaza 19 de Abril, Polo Deportivo y Parque del Río Limar. Ese informe técnico establece sobre la peligrosidad de la caída de algunos árboles. La Intendencia emitió comunicados al respecto y sobre estos temas especifica los mismos. El gobierno de 33 informa a la población que por razones de seguridad se han cerrado todos los accesos al Parque del Río Limar. La medida se toma a los efectos de garantizar la integridad de las personas, dado que en las últimas horas se ha registrado la caída de árboles afectados por la crecida. Desde hace ya varias semanas y tras los informes técnicos correspondientes, se ha venido revisando el corte de árboles que se encontraban en mal estado o configuraban riesgo de caída en dicho espacio público. Los únicos autorizados a permanecer en el Parque del Río Limar son los operarios de la empresa dedicada al corte de árboles y los funcionarios de paseos públicos que, dotados de los correspondientes equipos de seguridad, están participando de la tarea. Esta decisión está destinada a proteger la seguridad de los vecinos, por lo que se exhorta no acudir al Parque del Olimar, dado que todos los accesos están cerrados. También especifica en otro comunicado el cierre total de Plaza 19 de Abril y parcial del Polo Deportivo. Esta medida tiene como objetivo la salvaguarda de la seguridad e integridad física de nuestra población ante la posible caída de árboles ubicados sobre la plaza céntrica y en el polo deportivo, dice el comunicado. La decisión se adopta ante un informe técnico de cateo de la situación de los árboles realizado por empresa especializada contratada por el gobierno de 33 y recientemente recibido, a lo que se suma la situación generada por las lluvias registradas que afectaron el departamento y atendiendo los protocolos y pronósticos meteorológicos para los días venideros. En este momento, dice el comunicado, peritos y técnicos en seguridad y salud ocupacional del gobierno departamental coordinan el establecimiento de perímetros de exclusión y la señalización de seguridad correspondiente. El gobierno de 33 iniciará de forma inmediata el plan de mitigación mediante la tala y extracción segura de los ejemplares críticos, priorizando a aquellos adyacentes a las vías de tránsito para restablecer la circulación vehicular y peatonal a la brevedad. Posteriormente, se intervendrán las zonas interiores en continuidad con el plan de manejo de arboreo que se ejecuta en el Parque de Río Limar. Tras culminar las tareas de remoción, se procederá a un plan de forestación urbana con la implantación de nuevas especies adecuadas. Se exhorta a la población a respetar estrictamente los vallados y el perímetro de seguridad establecido, evitando circular por las zonas afectadas. Se exhorta entonces a la población a respetar las medidas de seguridad que se han adoptado, culmina diciendo el comunicado de la Intendencia Departamental. 14 grados la temperatura, 94% la humedad, la máxima para hoy 17 grados. La nueva cárcel para 33 aparece como un tema bastante complejo. Al momento no hay recursos establecidos para construir una nueva cárcel en nuestro departamento. La cárcel, construida ya en el final del siglo XIX, está habilitada para 60 reclusos y al momento hay aproximadamente 200. Y es la única cárcel en el país que se encuentra en el centro de la ciudad. Bueno, pero para conocer alguna información sobre el tema, vamos a dialogar ahora con el diputado del Frente Amplio, Nino Medina. ¿Qué tal? Buenos días.
11: Buenos días, Pablo. Un gusto estar en contacto con ustedes. Sabido, el gobierno nacional lo tiene muy claro. También, por supuesto, el ministro del Interior, cuál es la realidad de la cárcel departamental. Una cárcel departamental que en el periodo pasado se anunció en varias oportunidades que se iba a construir y lo que nos encontramos nosotros al inicio de este periodo de gobierno, incluso este diputado estuvo trabajando no solo en el gobierno anterior para la concreción de la nueva cárcel departamental, sino que de inmediato, al igual que el tema cuartel de bomberos de Charqueada y otros, fuimos nuevamente en este actual gobierno de nuestra fuerza política a conversar sobre esta situación. La realidad es que se generó un proyecto importante sobre una cárcel departamental para 33, pero bueno, no se dejaron los recursos económicos presupuestales para poderla ejecutar. ¿Eso qué quiere decir? Que el actual gobierno se ha encontrado con una cárcel, por supuesto, que está absolutamente en la necesidad de sacarla del lugar físico donde se encuentra. Es la única cárcel departamental que existe en el Uruguay frente a una plaza y atrás de una jefatura, para que ustedes y todos tengamos la real magnitud. Es del año 1885, se creó para 60 personas y hoy alberga cercanas a las 200 y por momentos alguna más, entre hombres y mujeres. Esta realidad la hemos venido hablando y conversando con el ministro del Interior en múltiples oportunidades, como te adelantaba, no solo desde que asumió el actual ministro Carlos Negro, sino durante todo este proceso, porque además integro la Comisión de Hacienda y Presupuestos, donde en varias oportunidades ha surgido la pregunta sobre la cárcel de 33. Hoy en concreto lo que puedo decirles es que seguimos trabajando la posibilidad de tener un proyecto de cárcel departamental para 33, sin duda ajustarla a la realidad y hacerla posible, lo cual necesita recurso presupuestal. La seguridad pública es uno de los puntos donde hace hincapié nuestro actual gobierno y estamos en plena rendición de cuentas. ¿Qué quiere decir? Que además de dotar el ingreso de más funcionarios policiales, más tecnología, comisarías móviles, drones y demás, también se trabaja en la posibilidad de avanzar hacia atender las cárceles que se construyeron y también faltaba funcionarios para atenderlas y por supuesto solucionar los centros penitenciarios que no pueden funcionar como están funcionando hasta hoy. En eso se trabaja, en ajustar un proyecto acorde a poder tener una solución para 33. Me consta porque es uno de los temas que hablamos recurrentemente con el ministro del Interior. O sea, se trabaja al respecto buscando las fuentes de financiamiento para una obra pública tan importante y necesaria, porque si nosotros no trabajamos en la rehabilitación en condiciones de las personas privadas de libertad, no podemos efectivamente dar el paso en la seguridad pública que necesitamos. Si quienes cumplen una pena no salen en mejores condiciones de cómo entraron, realmente estamos frente a un problema. Así que, entre otras cosas, espero que la oposición, el Partido Colorado, el Partido Nacional, Identidad Soberana, Cabildo Abierto, puedan acompañar con su voto la rendición de cuenta para, entre otras cosas, empezar a hacer posible lo que todos sabemos que se necesitan, como por ejemplo, más seguridad y dentro de la seguridad la construcción de nuevos centros penitenciarios.
12: Pero en esa rendición de cuenta, diputado, ¿está el presupuesto para la cárcel de 33 o no?
11: En esta rendición de cuentas todavía no está a texto expreso el presupuesto para la cárcel de 33. No obstante, hay obra pública que no necesariamente aparece en los presupuestos porque no se hace directamente con dinero que ya tenga el gobierno nacional destinado a tal fin con rubros propios, sino que se va a organismos internacionales para la solicitud, por ejemplo, de recursos para esa obra pública. Esto sucede en todos los ministerios. No toda la obra pública necesariamente aparece en el presupuesto de forma inicial, sino que se puede ir incorporando. Recordemos que cada 12 meses tenemos una rendición de cuentas como la que estamos trabajando ahora y es donde se pueden incorporar constantemente nuevos proyectos.
12: Perfecto. Diputado, muy amable, muchas gracias.
11: Gracias a ustedes.
8: Otras noticias, el MIDES trabaja en varios temas aquí en 33, por ejemplo, en promotores de la salud y temas vinculados a los hogares residenciales para ancianos. Ninguno de los hogares residenciales para los ancianos tiene la habilitación correspondiente. También trabaja en aspectos de la educación, dijo la directora de MIDES departamental, profesora Manuela Olascuaga.
13: Bueno, el MIDES, por ejemplo, ahora estamos con el Congreso de Educación también, por la parte de INJU, no tenemos referente de INJU, pero estamos participando de la CODE. Por otro lado, ahora vamos a conversar un poquito con el Consejo Departamental de Diversidad. Estamos haciendo una formación a promotores de salud, que es un acuerdo con ACE, con UGDIE y con la UTU, que venimos trabajando con 40 jóvenes. Y así a grandes rasgos es lo que me acuerdo que tenemos. Y estamos por empezar en agosto también una actividad con los establecimientos largas de estadía, una formación, unos talleres como para incentivar la habilitación de los establecimientos.
12: Tenemos 12, me parece que me dijeron, me falta habilitación de prácticamente todos.
13: Sí, en 33 no tenemos ningún establecimiento de larga estadía habilitado. Y bueno, entonces lo que queremos hacer es caminar en conjunto, tanto la Departamental de Salud como MIDES, para ver si logramos la habilitación de alguno, ¿no?
12: Manuela, ustedes también venían trabajando sobre el tema de los niños y adolescentes volverlos a incorporar a la educación, ¿verdad? Dentro de las instituciones que trabajan una vez en MIDES. Más o menos se me había dicho a mí en una entrevista que hice que habían unos 100, más o menos, en 33, bueno, tratando de llevarlos otra vez a liceo o a la escuela. ¿Cómo viene ese trabajo?
13: Bueno, en la revinculación educativa, justo ayer estuvo Laura Boitruet, que es la gerenta del área sociocultural educativo, y estuvimos trabajando con la referente de enlace. En realidad es menos la cantidad de personas. En primaria eran unos 9 y en educación media un poquito más, pero recordemos que son los desvinculados que no se inscribieron este año, y bueno, estamos en ese proceso, y en realidad se los pudo ubicar a todos y a todas los gurises que no estaban, ¿no?
12: Ahora, el problema es la inasistencia. Más allá de que no esté matriculado, el problema mayor es inasistencia.
13: Claro, lo que se estaba trabajando es en la revinculación de esos gurises, que incluso había un periodo hasta este viernes para poder ubicarlos a nivel nacional, y lo que se piensa en agosto es, bueno, los gurises que volvieron a la educación, es cómo acompañarlos, porque tampoco está bueno que vuelvan y ya está, ¿no? Pero bueno, las inasistencias es otro camino que también hay que trabajar, sin dudas.
8: Para Rincón es una necesidad un cajero del Brou. Se han realizado los trámites correspondientes. La población verdaderamente lo necesita. Sobre el tema se refirió el alcalde de aquella localidad, Eduardo González.
14: Y pues, bueno, el tema de servicios, más que nada, el tema de servicios. Nosotros hace tiempo que luchamos por un cajero para Rincón, un cajero del Banco República, que la gente tiene que hacer todas sus operaciones, sea en Vergara, Río Branco o 33, y que bueno, esperemos en el correr de este mes, del mes que viene, tener alguna novedad. Ya hemos tirado algunas líneas con los diputados y eso esperemos que tengamos alguna respuesta lo más antes posible, porque eso sí es una carencia importante para la gente de la localidad, ¿no?
15: ¿Qué se hizo? ¿Se habló con la gente del banco? ¿Se han enviado cartas al directorio? ¿Cómo se ha trabajado en ese tema? A ver si se puede agilizar por medio de los diputados o de quien sea, porque la gente está primero, no importa con quién lo pueda solucionar.
14: Sí, totalmente. Nosotros desde el 2021 estamos en contacto con el antiguo directorio del banco, y bueno, y ahora estamos replanteando y pidiendo informes de lo que son esos expedientes que lo realizamos en esa época y que pasó todo un proceso, un periodo y no tuvimos suerte, y bueno, y ahora estos días estuvo por allá Mónica Pereira, la diputada, y le entregamos nuevamente ese deber, a ver si seguimos intentando para lograr eso que es una gran necesidad que está viviendo el pueblo, ¿no?
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0: El plazo que tienen los adultos a cargo de niños y adolescentes para presentar el certificado de estudio y poder seguir cobrando la asignación familiar fue extendido hasta el viernes 31 de julio, informó el Banco de Previsión Social. El certificado de estudio se debe ingresar a través de la página web del BPS en la sección Servicios en Línea. En caso de que el responsable deba ingresar el certificado de inscripción y el niño o adolescente asista a un centro de enseñanza pública, lo puede hacer en la misma sección o presentarlo en forma presencial, sin agenda previa, en las oficinas del BPS de todo el país, pero debe estar firmado y sellado por la dirección del centro. Si el niño o adolescente asiste a un centro privado, los responsables deberán solicitar que la institución envíe el certificado de inscripción al BPS. La investigación del crimen en el Parque Rodó indica que se trató de una represalia entre grupos criminales. El ministro del Interior, Carlos Negro, lamentó este hecho y sostuvo que el asesinato de un menor de 12 años es la consecuencia de una cadena de venganzas que comenzó en el año 2023. Acotó que su cartera desplegará un operativo en conjunto con prácticamente todas las unidades de la Policía Nacional para el refuerzo de la seguridad, dijo Carlos Negro.
1: Estas noticias generalmente consternan y conmocionan a todo el país y en particular al Ministerio de Interior y a la Policía, por supuesto.
2: ¿Qué se puede saber de la investigación hasta ahora, ministro?
1: Bueno, la investigación lo que arroja es lo que se puede dar a conocer en este momento, que obviamente la investigación forma parte de la carpeta fiscal que está a cargo del asunto, pero igualmente podemos decir que es la consecuencia, una consecuencia más de una serie de revanchas y retaliaciones entre grupos criminales de un barrio, una zona que involucra a otros barrios también de Montevideo, en una cadena de venganzas que se inicia ya por el año 2023.
3: ¿Se va a reforzar, ministro, el patrullaje en Villa Española a partir de esto?
1: Vamos a desplegar un operativo conjunto con prácticamente todas las unidades de la Policía Nacional, de la Caminera, la Guardia Republicana, la DIBOE, la Jefatura de Montevideo, Jefatura de Canelones, el CCU, Inteligencia, prácticamente todas las unidades de la Policía van a formar parte de un operativo tendiente a abordar la problemática de la letalidad de los homicidios y la violencia, que fue analizada el día miércoles en la Guardia Republicana por todo el comando de la policía, la jefatura canadiense, la jefatura
3: militar. ¿Cuál es la dificultad que está viendo para controlar las pisadas, que no es la primera vez que ocurre?
1: Bueno, como fenómeno que involucra a un número de motos que sabemos es un problema que tiene este país, que hemos tratado de conjurar en la medida de los operativos Ñandubay, que tuvo como consecuencia la incautación al día de la fecha de más de 13.500 motos, pero que sigue siendo indudablemente un problema en Montevideo y en todo el país, prácticamente en todas las localidades del país existe esta problemática. Bueno, el abordaje a esto se suma a que son fenómenos de autoconvocados, que no tienen una estructura o una organización con la cual dialogar o organizar este tipo de fenómenos, por lo que se dificulta al tratarse de grupos.
0: Robert Silva propone la creación de un comando de seguridad encabezado por el presidente Orsi. La iniciativa del senador Colorado apunta a la coordinación entre la cartera del Interior, el Ministerio de Defensa, Fiscalía, entre otros. En tanto, el legislador dijo que la propuesta fue enviada en una carta privada al presidente de la República.
4: Nosotros habíamos mantenido en forma reservada una carta que le enviamos ya hace unos días al presidente de la República, poniendo sobre la mesa una propuesta que nosotros presentamos en la elección interna cuando nos presentamos, respecto de la necesidad de generar un comando de seguridad en la órbita del Poder Ejecutivo con la presidencia del propio presidente de la República. Ha llegado la hora que el presidente de la República, personal y directamente, se haga cargo del mayor flagelo que afecta al pueblo uruguayo, que es la seguridad. Y este comando de seguridad tiene que estar integrado y articulado por él, pero integrado por el Ministerio del Interior, por el Ministerio de Defensa, por la Fiscalía, por la Secretaría de Lucha contra el Lavado de Activos, por el Instituto Nacional de Rehabilitación, entre otros. Nosotros lo explicitamos ahí.
5: ¿En este caso tendría una participación también de la oposición?
4: No, esto es un comando gubernamental operativo que trabaje la materia de seguridad. La materia de seguridad es el Ministerio del Interior, pero también son otras reparticiones del Estado, en donde el tema es de tal entidad y de tal gravedad que la máxima figura del Estado se tiene que hacer cargo de este tema. Tiene que ser el gran artífice de esa política pública de combate directo y frontal contra el narcotráfico, contra el crimen organizado, que nos está permeando en todos los niveles de la sociedad. Mano dura contra el crimen organizado, contra el delito y contra todas estas situaciones que nos están desgarrando como sociedad.
0: Mientras tanto, el diputado del Partido Nacional, Pablo Abdala, evaluó con expectativa moderada el inicio del patrullaje de los nuevos vehículos blindados del Ejército con capacitación policial en zonas críticas de Montevideo. Si bien consideró positivo sumar herramientas para reforzar la respuesta policial, advirtió que por sí solo no modificarán radicalmente la situación de seguridad pública en el país.
5: Bueno, yo creo que una expectativa moderada. Por supuesto, no estamos en contra. Nosotros siempre dijimos que todo lo que ayude a reforzar la respuesta policial a los efectos de intervenir en las zonas más complejas, particularmente, bienvenido. Desde luego, incorporar 4 blindados tampoco va a cambiar radicalmente la situación de la seguridad pública, vamos a decirlo claramente. Pero nos parece correcto. Tenemos diferencias, sí, en cuanto a los aspectos jurídicos, como usted decía bien, que hasta en el propio gobierno han quedado de manifiesto. Yo lo decía hace pocos días, en función de las comparecencias tanto de la ministra Lasso como del ministro Negro, dan versiones diferentes en cuanto a la necesidad de que la participación eventual de militares en estos operativos requiera o no requiera ley. La ministra Lasso sostiene que sí, que el marco jurídico no es suficiente. El ministro Negro sostiene que no, aunque parezca insólito. El hecho es que firmaron un convenio que admite la posibilidad o deja abierta la puerta para que funcionarios militares terminen tripulando estos blindados. Ayer se anunció que no, que bueno, que se han hecho las capacitaciones de los funcionarios policiales. Bueno, está muy bien. Ahora, el convenio está vigente y tiene ese aspecto que, a mi juicio, desde el punto de vista jurídico, sin ninguna duda, representa una inconsistencia. Ahora, en cuanto al aspecto operativo, está bien que los blindados se incorporen. Yo creo que el problema de la seguridad pública no está allí. Es decir, hay temas de fondo, temas que hacen al liderazgo, a la conducción de la policía, a la falta de definiciones en materia de política criminal, a no haber promovido soluciones que impliquen reforzar la actuación de la policía en términos de los instrumentos jurídicos que la policía posee, señales muy confusas que se han dado desde el Ministerio del Interior, desde la Presidencia. Creo que allí están los problemas que han conducido a una respuesta muy débil desde el punto de vista institucional, en un momento donde la criminalidad, por supuesto, y la violencia se incrementan, ¿no?
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14: Deportes.
0: Y en el ámbito deportivo vamos a destacar que a nivel local es nulo la actividad deportiva, no hay actividad deportiva de fútbol en la Liga de 33. Bueno, habida cuenta primero lo que ya hemos informado de que se paralizó el campeonato sub-15, se suspendió la actividad, quedan dos fechas, priorizando las selecciones sub-14 y sub-16, que van a comenzar ya la semana que viene el campeonato del interior. Se entiende que era importante priorizar el trabajo de las selecciones y que los partidos que quedan de sub-15 se jueguen luego que las selecciones terminen el campeonato del interior. O sea que por lo pronto no va a haber partidos de sub-15 para que se fomente el trabajo de las selecciones sub-14 y sub-16, que están preparándose para el campeonato del interior. Ya hemos manifestado también de que a 33 le corresponde las series que la van a integrar también Rocha, Cerro Largo y Chuy, y que 33 va a debutar como local jugando ante Rocha en los primeros días del mes de agosto, como ya hemos informado ampliamente sobre eso. El segundo partido de 33 en su selección de sub-14 y sub-16 será ante Cerro Largo como visitante y volverá a jugar de local en esa primera rueda ante Chuy aquí en 33. Mientras tanto, en cuanto a lo que tiene que ver con la adicional B del fútbol de 33, bueno, se paralizó también la actividad porque faltan los informes del Tribunal de Penas, porque hay muchos reclamos, y bueno, se entendió pertinente de que hasta que no salgan los fallos de la adicional B, no se juegue, no se retorne la actividad, porque de tener asidero el pedido de puntos por los reclamos, puede haber modificaciones en tabla anual y también en el torneo clausura. Por lo pronto se entiende pertinente que se vuelva a jugar una vez que estén los fallos del Tribunal de Pena, que seguramente esos fallos podrían salir el lunes, promulgados el lunes por la Liga de Fútbol de 33, y ya para el otro fin de semana se retornaría a los partidos de la adicional B, que quedan cuarta y quinta fecha del torneo clausura para terminar la actividad de la B. Bueno, obviamente pueden quedar finales, bueno, y ustedes saben que además se va a establecer allí los ascensos. Ascienden dos equipos, dos instituciones ascienden a la A, que va a comenzar a jugar seguramente promediando el mes de agosto, y van a haber dos ascensos, la B para la A, y la A va a tener 8 equipos para jugar el campeonato regular 2026. En cuanto a lo que tiene que ver con fútbol femenino, sí va a haber una actividad el fin de semana por la Copa del Interior de OFI femenino, donde mañana domingo van a estar jugando en un atractivo encuentro en el Estadio Municipal el equipo de 33 Fútbol Club ante Barrio Parrita de Maldonado. Será a las 15 horas en el Estadio Municipal. Bueno, allí tiene chance, la puerta abierta, 33 Fútbol Club, de pasar a segunda fase. Nada más que tiene que ganar el partido. El único resultado que le sirve a 33 es ganar el partido para pasar a segunda fase la Copa del Interior. Un empate, una victoria de Barrio Parrita de Maldonado pone a los Fernandinas como primeras y van a la segunda fase de la Copa del Interior. Pero es un lindo partido que se va a dar lugar mañana entonces a las 15 horas en el Estadio Municipal, con chance abierta de las decanas de 33, que, bueno, si logran una victoria, pasan a segunda fase. Un empate no les sirve porque, en diferencia de goles, Barrio Parrita tiene más 4 y 33 más 1, lo que clasifica al equipo de Maldonado. Reiteramos que este partido femenino por Copa del Interior se juega mañana domingo a las 15 horas en el Estadio Municipal. Por la otra serie, Olimareños y Arachanas tienen 3 unidades, San Carlos 0. Ahora juegan Arachanas ante San Carlos. A Olimareños solo le sirve un resultado, que San Carlos le pueda ganar a Arachanas para pelear la clasificación a la segunda fase de la Copa del Interior. Asunto que puede ser complicado porque, bueno, Arachanas juega el Melo, es favorita ante San Carlos, y bueno, pero el fútbol es así. Si San Carlos le llega a ganar a Arachanas, pone Olimareñas en la clasificación de la Copa del Interior.
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2: Deportes. Complementando la información deportiva, se reinició la actividad del fútbol profesional uruguayo luego del paro otorgado por la Mutual de Jugadores, que el pasado sábado llevó al paro ante la agresión de un jugador de Rentistas, y bueno, lo que determinó un paro de actividades, y ahí no se pudieron jugar el resto de la sexta fecha del torneo intermedio de la primera divisional. Se levantó el paro y ayer comenzó a jugarse lo que queda de esta sexta fecha del intermedio, que está terminando. Ayer fue victoria de City Torque ante Danubio por 1-0, partido jugado en el Estadio Centenario. Buena victoria para el Torque, que se acerca a los primeros lugares en la tabla anual, y malísimo el resultado para Danubio, que cada vez se complica más en la tabla del descenso. Danubio no está aún en la franja del descenso, pero está a un punto de Wanderers. Donde Wander gane, lo deja en zona de descenso a Danubio. Está en una posición muy delicada Danubio en cuanto a lo que tiene que ver con el descenso, pero todavía quedan muchos puntos para jugar. Quedan unos cuantos puntos. Quedan 48 puntos del torneo uruguayo, pero Danubio tendría que acomodar para no bajar a la divisional B. Está bastante complicado el equipo de la franja. Hoy hay lindos partidos. Central Español ante Cerro Largo. Acá un partido muy importante para ambos, por la tabla de posiciones del intermedio. Deberán ganar para pelearle la posibilidad a Peñarol de ser primero en la serie. Este partido se juega en el Palermo a las 15 horas. Otro lindo partido de dos equipos que no están haciendo una buena temporada. Defensor Sporting ante Liverpool. Son dos fuertes equipos en la historia del fútbol uruguayo, pero que no están haciendo una buena temporada. No hicieron un buen semestre. Está, bueno, complicada la situación. Ambos cambiaron de técnico, pero bueno, veremos. Todavía, como decíamos, quedan muchos puntos, queda todo un torneo clausura para jugar, pero están muy bajo, tanto Defensor Sporting como Liverpool. El partido entre ellos se va a jugar hoy en el Francini a la hora 18, y terminará la sexta fecha del torneo intermedio con un partido mañana en el estadio Luis Trócoli a las 15 horas entre Cerro y Racing. Bueno, acá Racing va por ganar y quedar primero en la tabla anual, y Cerro por ganar para seguir luchando y no descender. Cerro está muy complicado, está en zona de descenso, y lo que le sirve es hacer puntos para, bueno, tratar de zafar del descenso. Lindo partido también entre Cerro y Racing mañana domingo en el Trócoli a las 15 horas. A nivel del fútbol uruguayo, selección uruguaya, bueno, la semana que viene asume oficialmente como técnico de la sub-20 y además se va a hacer cargo temporal de la selección mayor, Diego Forlán. Bueno, se va a seguramente a dar a conocer cuáles van a ser los ayudantes de Diego Forlán para esta selección sub-20. Está venida menos las inferiores de Uruguay, ¿no? No hemos tenido buenos resultados en las distintas inferiores, en sub-15, bueno, sub-17 apenas nos clasificamos para el Mundial, y en sub-20, bueno, no nos clasificamos para el Mundial luego de ser la selección campeona del mundo. La verdad que el trabajo a nivel juvenil bajó muchísimo en esta época de Bielsa, ¿no? Porque Bielsa no se hizo cargo de las selecciones inferiores, y lo que sí hacía el maestro Tavares, lo que llevaba a que Uruguay obviamente estuviera en los primeros lugares a nivel juvenil. Eso no pasó con Bielsa. Bielsa no se hizo cargo de las no fue coordinador de las selecciones uruguayas, solamente de la mayor, y trae aparejado, bueno, un rendimiento muy escaso, muy pobre de las selecciones juveniles. Bueno, ahora ojalá que haya un cambio, que se comience a trabajar nuevamente con las selecciones juveniles de Uruguay. Para eso agarra a Diego Forlán, seguramente con un equipo que lo va a colaborar, un equipo que debe tener más conocimiento de los juveniles uruguayos, porque Forlán no tiene conocimiento de los juveniles uruguayos. Y bueno, después lo importante es ver a Diego Forlán como técnico de la selección mayor. que temporalmente hasta marzo se va a hacer cargo de la selección mayor, que tiene varios partidos amistosos para jugar. Los primeros será en el mes de septiembre. Vamos a ver qué hace Forlán, si sigue jugando con los mismos jugadores de la que han jugado hasta ahora en la selección uruguaya, o comienza a convocar otros jugadores que no fueron convocados por Bielsa y que son jugadores que, bueno, están haciendo muy buena temporada en España, en Portugal, en propiamente Argentina. Veremos si Diego Forlán hace un cambio y comienza a llamar nuevos jugadores, todo pensando más allá de las eliminatorias, primero en la Copa América 2028 y pensando en Uruguay 2030, ¿verdad? Tenemos que ir pensando en ese Uruguay 2030. Y es muy importante comenzar a que los jugadores jóvenes de 24, 25 años, 23 años, bueno, comiencen a tener posibilidades en la selección mayor de Uruguay.
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2: Al cierre del mercado de cambio, el dólar 38.90 a la compra, 41.40 a la venta, el euro 43.34, 48.23. Argentino 002020, Real 695, 865, compra y venta respectivamente.
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2: Nota necrológica, Jesús José Eguren Muniz. Que en paz descanse, falleció hoy en la ciudad de 33. Esposa Blanca Lía Echeverri Morales. Hijos María Luján, María Lourdes, María del Rosario, María del Pilar y Jorge Antoria. Hijos políticos Luis Tarán, Wilson Segovia, Julio, Carlos Cedrés, María, además, hermanos, Teresita, Margot, María de Lourdes, Néstor Echeverri, hermano político, sobrinos y demás familiares participan con profundo dolor dicho fallecimiento, invitan al sepelio a realizarse a la hora 14 en el cementerio municipal de 33.

0: temperaturas altas, reitero, siempre teniendo en cuenta que estamos en invierno. Para mañana la mínima oscilará en 8 grados y la máxima en 19 grados. 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
12: Títulos a las 13 horas.
13: Comenzó el patrullaje de los nuevos blindados en los barrios con alto índice delictivo de Montevideo.
12: El Ministerio del Interior no ha especificado en qué zonas empezaron estos operativos para no informar a los grupos delictivos.
13: El diputado del Partido Nacional, Pablo Abdala, evaluó con expectativa moderada el inicio de este patrullaje.
12: Si bien consideró positivo sumar herramientas para reforzar la respuesta policial, advierte que, por sí sola, no modificarán radicalmente la situación en seguridad pública.
13: El exministro de Defensa, Armando Castaindebat, comparecerá el lunes ante la Comisión Investigadora del Parlamento por el caso Cardama.
12: El diputado oficialista Joaquín Garlo definió al ex jefe de la cartera como un actor importante en el proceso de garantía que llevó al gobierno a rescindir el contrato con el astillero español.
13: El designado comisionado parlamentario para el sistema carcelario, Daniel Radío, advierte que el aumento de presos profundiza la inseguridad.
12: Alertó que la estrategia punitivista actual no solo fracasó en su objetivo de frenar el delito, sino que alimenta el poder del narcotráfico.
13: El sindicato anestésico quirúrgico cuestionó el proyecto de ley impulsado por el senador Pedro Bordaberry para filmar intervenciones quirúrgicas, al cual calificó de mal diseñado.
12: Su presidente Daniel Montano explicó que se requeriría de una tecnología sumamente sofisticada y costosa que no va en el sentido de la realidad del sistema de salud.
13: El analista internacional Ignacio Bartesaghi calificó como una mala noticia confirmar que continuará la guerra comercial de Donald Trump.
12: El experto señaló que se temía un incremento arancelario superior del orden del 5%, aunque finalmente el aumento impuesto por el gobierno norteamericano se concretó en un 2,5%.
13: El expresidente Julio María Sanguinetti afirmó que la medida surgida del diálogo social sobre las AFAPs es profundamente antidemocrática.
12: El exmandatario consideró en diálogo con Radio Montecarlo y Cori que el gobierno no dio marcha atrás al no considerarla ya que la misma, al igual que otras iniciativas, no eran vinculantes.
13: El senador socialista Gustavo González marcó serias diferencias respecto al rumbo tomado por el Poder Ejecutivo sobre las recomendaciones del diálogo social.
12: El programa de salud bucal de la Intendencia de Canelones ya relevó a más de 1.000 niños y se aplicaron sellantes a cerca de 500 en 4 escuelas de Barros Blancos.
13: Aracelis Delgado, directora de salud de la Comuna Canaria, dijo a Radio Monte Carlo y Cori que el programa combina talleres de cepillado y alimentación saludable.
12: Un hombre fue encontrado muerto esta mañana, minutos antes de las 8, junto a un contenedor de residuos en la zona de la costanera de la ciudad de San Carlos, en Maldonado.
13: Investigan un episodio donde un hombre fue apuñalado en la zona del Cordón, aquí en Montevideo.
12: Murió el quinto ocupante de la tragedia vial de Ruta 56, tras permanecer en CTI luego del violento choque.
13: El grave siniestro ocurrió el pasado 31 de marzo y cobró la vida de otras cuatro personas integrantes de una misma familia.
12: En el deporte, dos partidos se juegan hoy por la sexta fecha del torneo intermedio.
13: Central Español Cerro Largo se miden en el Parque Palermo a las 15 y Defensor Liverpool en el Francini a las 18.
12: Mañana completan Cerro ante Racing en el Trócoli a las 3 de la tarde.
13: Se corre mañana el Gran Premio de Hungría de la Fórmula 1, el undécimo del Mundial.
12: Con dos partidos sigue hoy la actividad de la Liga de Ascenso. Esta mañana Paysandú le ganó a Colón 3-2. Están jugando en este momento Tacuarembó Plaza en el Goyenola.
13: El número uno del mundo, el italiano Jan Sinner, y el serbio Novak Djokovic, octavo en el ranking de la ATP, lo disputarán el Master 1000 de Montreal, programado del 1 al 13 de agosto.
12: El ciclista compatriota Tomás Silva ganó hoy la edición 103 de la clásica prueba de Ordizia en España, al vencer al sprint final favorito, el navarro Igor Arrieta, que defendía el título, pero que no pudo con la punta de velocidad del ciclista uruguayo. Esta victoria destaca a nivel europeo a esta hora en España.
13: El ministro de Educación de la India, esto es en el ámbito obviamente internacional, dimitió hoy para cumplir la principal demanda del movimiento juvenil conocido como Cucarachas, que se salteó en las redes sociales a las calles provocando una de las mayores protestas juveniles registradas en el país.
12: Responsabilizan políticamente al jerarca renunciante por las filtraciones e irregularidades cometidas en exámenes de acceso a medicina.
13: Los rebeldes hutíes de Yemen advirtieron hoy a Arabia Saudita que enfrentará graves consecuencias tras los bombardeos de anoche a una ciudad portuaria en el Mar Rojo.
12: Bueno, el cielo cubierto hasta ahora en Capital, 14 grados con 6 la temperatura.
13: Los vientos son del nor-noreste a 7 kilómetros en la hora.
12: La presión a nivel del mar, 1020 decimal cero.
13: La humedad, 83%.
12: Visibilidad, 6 kilómetros.
13: Para el resto de la jornada aquí en Montevideo, el Inumet pronostica una tarde con cielo nuboso, periodos de cubierto, baja probabilidad de precipitaciones, neblinas, mínima de 5 grados y máxima de 18.
12: Bueno, como decíamos, la policía está investigando la muerte de un hombre cuyo cuerpo fue encontrado esta mañana junto a un contenedor de residuos en la zona de la costanera en San Carlos Maldonado.
13: Cuando el personal policial llegó al lugar tras recibir un llamado de emergencia al 911 por una persona caída en el lugar, dio aviso a un equipo de emergencia médica móvil que constató el fallecimiento.
12: Según informa hasta ahora Canal 10, el cuerpo tenía un impacto de bala en la zona de la espalda.
13: Como anunciábamos en titulares, murió el quinto ocupante de la tragedia vial de Ruta 56 tras permanecer en CTI luego del violento choque.
12: El grave siniestro ocurrió el 31 de marzo del año 2026 a la altura del kilómetro 19, próximo al acceso de parada Urioste.
13: Se trata de Daniel García, de 42 años, quien permanecía internado en estado crítico en el área de cuidados intensivos. Con su deceso, la cifra total de víctimas fatales asciende a 5.
12: García era el quinto ocupante del automóvil que fue violentamente embestido desde atrás por una camioneta en un trágico impacto por alcance.
13: El hecho cobró forma instantánea, se cobró de forma instantánea la vida de cuatro integrantes de una misma familia: Sousa de 32, Russo de 28, Mía de 9 y Ciro de 2.
12: Por su parte, Daniel García, compañero de trabajo de la familia y quien también viajaba en el vehículo, había sido rescatado y trasladado de urgencia a un centro asistencial con politraumatismo de extrema gravedad y riesgo de vida. A pesar de los esfuerzos médicos durante su larga internación, no pudo superar las secuelas del impacto.
13: Policía caminera incautó 4.500 cajillas de cigarrillos de contrabando en la Ruta 3.
12: La mercadería fue valorada en 990.000 pesos uruguayos y el vehículo en 615.000, informaron las autoridades este mediodía a Radio Monte Carlo.
13: En otra información, desde el Sindicato de Anestésicos Quirúrgicos señalan el mal diseño en el proyecto de ley de Pedro Bordaberry para filmar operaciones.
12: Su presidente Daniel Montano explicó que según la propuesta del senador Colorado no se le pediría el consentimiento al paciente para ser grabado.
13: Además, subrayó que se requeriría una tecnología sumamente sofisticada y costosa que no va en el sentido de la realidad del sistema de salud.
14: Es un proyecto que, según dice el senador, busca la verdad de lo que pasó en sala de operaciones. Y es un proyecto que, si uno escucha eso, ya abro. Está bien. El problema es que la herramienta está mal diseñada, el proyecto está mal diseñado. ¿Por qué está mal diseñado? Porque tiene varias objeciones. Primero, no se consulta al paciente. En el proyecto no está en ningún lado que hay que lograr la voluntad del paciente para esto. Tengamos en cuenta que en el momento de una intervención quirúrgica el paciente está en extrema vulnerabilidad, o sea, está en un momento crítico de su vida, está desnudo en una sala de operaciones, están interviniéndolo, hay comentarios. No sé si todos los pacientes van a querer que eso quede registrado y a disponibilidad de una futura exposición, tanto sea porque hubo un problema judicial o porque el Ministerio de Salud Pública entendió que había que revisar ese procedimiento, o incluso hasta que porque hubo un hackeo y alguien externo accedió a él. Esa es una objeción que para nosotros es inexcusable. Segundo, no necesariamente porque se esté filmando y tomando audio se va a lograr saber bien lo que pasó, porque todo eso ocurre en un entorno de una actividad muy compleja que es la cirugía, y solo la imagen y el video no van a poder explicar. Pero además, para lograr una buena imagen que realmente pueda determinar si hubo o no una negligencia, una malpraxis, que a la larga es lo que se está buscando, se va a necesitar una tecnología extremadamente sofisticada para poder lograr los detalles de las intervenciones.
12: Daniel Montano, del Sindicato Anestésico Quirúrgico.
13: El designado comisionado parlamentario para el sistema carcelario, Daniel Radío, advierte que el aumento de presos profundiza la inseguridad.
12: Alertó que la estrategia punitivista actual no solo fracasó en su objetivo de frenar el delito, sino que alimenta el poder del narcotráfico.
13: Además, analizó el crecimiento exponencial de la población de encierro en las últimas décadas.
15: Quiero recordar que a fines de la década del 80, en Uruguay había menos de 2.000 presos en total. Y a fines del siglo XX, en Uruguay había menos de 5.000 presos en total. Hoy hay 17.000 y aumenta 1.000 todos los años. Y si seguimos en esta carrera loca, vamos muy mal. O sea, vamos a tener una manera de hacernos cargo de esa cantidad de presos. Uruguay ha pasado de ser un país que tenía limitada cantidad de privados de libertad a ser un país que es el cuarto en el continente y estamos en el top 10 del mundo de cantidad de personas privadas de libertad en relación a la población. Y lo curioso es que en paralelo con el crecimiento, en paralelo no, en simultáneo, con el crecimiento de las personas privadas de libertad, no ha parado de crecer la cantidad de delitos. O sea, cuanto más presos tenemos, más delitos tenemos. Y eso no es una casualidad. ¿Por qué? Porque la cárcel es criminógena. O sea, cuanto más personas mandamos a la cárcel, más crimen hay. Porque hoy las grandes organizaciones criminales en el continente, también en Uruguay probablemente, pero en el continente es muy claro, se fundaron en las cárceles y se dirigen desde las cárceles. Hoy se delinque en las cárceles desde las cárceles. Y eso es un problema muy grande, ¿no? Mire, siempre se habla, por ejemplo, del consumo de drogas, que se dice que en las cárceles es muy alto. Y a veces se dice que eso no se podría frenar porque se produciría un síndrome de abstinencia muy grande, porque la gente necesita ese consumo, etcétera, etcétera, etcétera. Pero ahora pensemos desde el punto de vista económico. En Concar hay por lo menos 5.000 personas presas. Eso es más que algunas ciudades del interior de Uruguay. 5.000 personas que tienen un alto consumo de drogas. Imaginémonos que consumieran un gramo de cocaína por día, no todos, pero que consumieran de los 5.000, 4.000, que consumieran un gramo de cocaína por día. Son 4 kilos de cocaína por día. Eso es muchísimo dinero, más del que nosotros nos podemos imaginar. Son muchos miles de dólares diarios solo porque cada peso consumiera eso. Y ahí entonces hay una razón económica también. Se transformó en la boca de venta más grande. Es raro, ¿no? Porque se supone que es un espacio destilado.
13: Hasta allí teníamos la palabra del designado comisionado parlamentario para el sistema carcelario, Daniel Radío.
12: 13:12 minutos, vamos hasta Argentina, en Buenos Aires, nuestro corresponsal Claudio Cardoso. Buenas tardes.
16: Muchas gracias, buenas tardes. 14 grados la temperatura en la ciudad de Buenos Aires. El presidente Javier Milei se encuentra en Brasil en un evento que fue pergeñado por Flavio Bolsonaro, el candidato a presidente que tiene dicho país de cara a las próximas elecciones, el que compite desde la oposición con Lula da Silva. Están muy por debajo desde ese espacio político en cada una de las encuestas, pero lo que busca Milei, teniendo en cuenta la muy buena relación con el expresidente y padre de Flavio Bolsonaro, Jair, directamente se comprometió tras una visita que hiciera Flavio Bolsonaro a la Casa Rosada hace apenas 3 semanas en acudir a aquel país. Llegó anoche, hoy a la mañana a las 9:30 fue recibido por Gómez da Freitas, el titular de la gobernación de dicho estado, para después trasladarse a este evento político. Y cuando digo evento político, siempre trae polémica en la Argentina cada viaje que hace Javier Milei en ese sentido. Recordemos que en varias ocasiones acudió al Congreso de los Conservadores, a los Estados Unidos, como así también a España, para ser parte de varias actividades políticas por parte de Abascal, el presidente del partido Vox. Y ahora se muestra en Brasil, muy lejos, obviamente, de tener un viaje institucional y de entrevistarse o de formar parte de alguna reunión con Lula da Silva. Sabemos que el interés político que persigue Javier Milei es de posicionar a la derecha en varios países de la región y por lo tanto dista mucho de algún encuentro con Bolsonaro, con quien desde el inicio de su función está muy lejos de tener una reunión bilateral. A punto tal que en el último encuentro que se hiciera en Asunción, en Paraguay, en donde iba a estar precisamente Lula da Silva, por ese motivo Javier Milei decidió no viajar. Desde Buenos Aires, informó Claudio Cardoso, corresponsal de Radio Monte Carlo en la Argentina.
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5: Bueno, 13-17, el expresidente Julio María Sanguinetti afirmó que la medida surgida del diálogo social sobre las AFAPs es profundamente antidemocrática.
6: Además, consideró en diálogo con Radio Monte Carlo y Cori que el gobierno no dio marcha atrás al considerar ya que la misma, al igual que otras iniciativas, no era vinculante.
5: Sanguinetti señaló que habrá que esperar quién gana la pulseada entre el gobierno y el PIN-CNT, al tiempo que adelantó que no comparte la resolución adoptada sobre la jubilación a los 60 años.
6: Ello refiere a la medida del Poder Ejecutivo de impulsar la creación de una causal de retiro anticipado, pero concebido para un uso excepcional, que contemple las diferencias y las diferentes contingencias y preferencias que puedan tener los trabajadores.
7: Eso es marcha atrás, no, lo dice el PCNT, ¿no? Porque el diálogo social no era un acto de gobierno, el diálogo social fue un diálogo en el todo el cual se hicieron algunas recomendaciones. Nosotros los partidos en cierto momento nos retiramos porque se veía que era algo que no era conducente. Digo otra cosa, nos costó mucho reordenar el sistema de seguridad social, nos costó mucho refinanciarlo, nos costó mucho equilibrarlo. El gobierno anterior asumió esa responsabilidad, que nunca es simpática, ¿no? La de extender las edades, como está haciendo todo el mundo y como es la más elemental lógica. Porque si vivimos más años y vivimos mejor y tenemos más años para trabajar, digamos, es disparatario pensar que los sistemas de seguridad social se van a sustentar igual. No, no se van a sustentar porque es elemental. Si tenemos más años para pagar jubilaciones y menos años para aportar, todos sabemos a dónde va el sistema. Entonces, se había hecho una reforma importante. Se plebiscitó. El plebiscito fue negativo para quienes querían eliminar las AFAP. Entonces es profundamente antidemocrático. Yo creo que no se dan cuenta de lo que están diciendo cuando hablan de esto como un acuerdo, como algo muy plausible, ¿no? Profundamente antidemocrático. Pero ya dijo que no a eso, ¿no? Entonces, pero desgraciadamente hay sectores en este país que el pueblo se pronuncia en referéndum, en plebiscitos, y si al día siguiente siguen diciendo lo mismo, como si no hubiera pasado nada. Entonces, yo le digo, creo que el gobierno es prudente, no comparto lo de los 60 años, pero me parece que el sindicalismo tiene una fuerza muy importante dentro del Frente Amplio y ya veremos en qué termina esta pulseada.
6: Escuchábamos al expresidente de la República, Julio María Sanguinetti.
5: Bueno, y de todo esto, el senador del Frente Amplio y dirigente socialista, Gustavo González, marcó serias diferencias respecto al rumbo tomado por el Poder Ejecutivo sobre las recomendaciones del diálogo social.
6: Insistió en que el gobierno debe escuchar de forma prioritaria a las organizaciones sociales y respetar los compromisos asumidos.
8: Obviamente, eso está en debate todavía. Esperaré la resolución o la fundamentación del Ministerio de Economía, la estudiaré, pero entiendo que la AFAP es un tema que siempre abre un debate profundo en el Frente Amplio Y que bueno, yo no estoy de acuerdo con que si se comprometió algo no hacerlo. Bueno, el problema es que acá se blinda la SAFAP totalmente. Entonces, lo que dice el movimiento sindical es que no se cumplió lo que se estaba hablando en el diálogo social. Eso hay que sentarse y verlo, porque a mí me preocupa si esto es efectivamente así. No tengo por qué dudarlo. A mí me parece que el Frente Amplio siempre debe de escuchar a las organizaciones sociales y del campo popular. Y en este caso nos abre un debate que no sé si es el momento oportuno para nuestro gobierno de abrir este debate.
9: ¿La promesa que estaban haciendo los economistas del FA en el periodo electoral se está cumpliendo cuando...?
8: Bueno, es otro tema, ¿no? Eso sería para hablar muy largo, digamos.
9: Pero decían que no firmar, no votar el plebiscito porque ellos iban a encargar de mejorar la performance.
8: Ya saldó un tema, yo creo que fueron 1.000.000 de votos a favor, no es poca cosa en este país. Por lo tanto, el debate sigue abierto. Los temas son dialécticos, el tiempo procesa y se verá. Yo estoy de acuerdo a muerte con una seguridad social del Estado, no de privado.
5: El senador del Frente Amplio, Gustavo González.
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6: Buenas tardes, Martín Olaverri.
12: Buenas tardes, el gusto de saludarlos en esta jornada de sábado para actualizar la información vinculada a la actividad de los agronegocios. Una tonelada de carne vacuna que está en el entorno de los $6,000, promedio móvil de los últimos 30 días. Menos oferta de ganado en el primer semestre de 2026 para faena. Se ve reflejado en los números. Bajó un 15% la actividad de la industria frigorífica en este 2026 con respecto igual periodo del año pasado. Y un mercado de haciendas que cerró la semana en estas horas con firmeza y tendencia al alza para las categorías de referencia, tanto para el novillo, la vaca, como la vaquillona. Además, estamos en la ventana de faena cuota 481. Se incrementó en algo la participación de ganado de corral en un año donde la oferta de ganado de corral sigue siendo muy importante durante todas las semanas. Sobre el mercado de haciendas y la operativa, conversábamos con el ingeniero agrónomo Gonzalo Indarte del escritorio Indarte y Compañía.
13: Semana pasada cerró, como ya viene sucediendo las últimas dos o tres semanas anteriores, sin muchos cambios, con una demanda muy firme por parte de la industria y faenando arriba de 40.000 cabezas semanales. Te diría yo que con entradas cortas, con valores que realmente yo te diría con firmeza y con flecha firmeza y flecha para arriba, ¿no?
12: Gonzalo, y esto llevándolo a precios, ¿qué referencias manejábamos hasta el viernes por lo menos para novillos y vacas?
13: Bueno, hasta el viernes yo me animaría a decirte que los valores fueron cambiando desde el lunes a viernes, pero los últimos valores anduvieron ahí la vaca 5.30, 5.40, un poco más, un poco menos, según la calidad de vaca. Siempre la vaca hay un abanico más grande que lo que respecta al novillo. Y el novillo sigue logrando ya el 5.70, algo más, algo menos. Pero todas las categorías más demandadas que ofertadas, ¿no, Martín?
12: Bien, Gonzalo, ¿y estas lluvias de las últimas horas en algunas zonas estaba haciendo ya falta el agua? ¿Pueden generar algún cambio adicional? ¿Hay otros elementos también por el lado de la oferta? Bueno, ya está también lo que es la actividad de la cuota 481. La pregunta concreta es la siguiente: ¿qué expectativas tenés con respecto a la tendencia del mercado para estos días que restan para completar julio y ya los primeros días de agosto?
13: A ver, lo que tú decías es real, es así. A nivel nacional estaba haciendo falta estas aguas que fueron tan bienvenidas. Tal vez en algunas zonas obviamente fueron un poco contemporal y bueno, fueron afectados a algunas zonas, pero realmente en general para el país fueron muy bienvenidas.
12: Escuchábamos al ingeniero agrónomo Gonzalo Indarte del escritorio Indarte y Compañía. Para Informativo Cori y Radio Monte Carlo, informó Martín Olaverri.
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6: Una ceba. Una ceba advierte que las multas son insuficientes ante las picadas ilegales y reclama mayor acción de la justicia.
5: El presidente de la UNASEB, Marcelo Metedier, analizó la problemática de las competencias vehiculares clandestinas, subrayó que el fenómeno trasciende el tránsito, convirtiéndose en un caldo de cultivo para delitos complejos y enfrentamientos entre bandas.
6: A su entender, la solución exige una coordinación interinstitucional fluida y permanente en lo que confluyan las intendencias departamentales, la Policía de Tránsito y el Ministerio del Interior.
14: La ley plantea las competencias no autorizadas proviéndose de un vehículo automotor. Palabras comunes y corrientes efectivamente son las picadas. Para que una picada sea habilitada es el marco de competencia con un entorno de seguridad determinado, en general acompañado de una federación deportiva, ¿no? Por lo tanto, sí, efectivamente era una picada lo que ahí había. Y la preocupación, como venimos planteando desde siempre, ¿no? La insistencia de que es un problema, de que hay que abordarlo con la seriedad que compete, de que necesitamos que la justicia actúe para tratar de que baje la intensidad, la cantidad o directamente desaparezca el problema de la picada, porque el problema de la picada trae asociado otros temas, ¿no? Está bien, podemos decir, bueno, fue un problema entre bandas, es cierto, pero no es menos cierto que estaban en un ámbito de picada, ¿no? O a veces cuando se dan competencias de estas características, sabe que hay cuestión de ilegalidad total, de apuestas, bueno, nada, el ambiente de picada ha sido para que pasen este tipo de cosas. Obviamente no podemos atribuir la muerte del niño, lamentablemente, que sabemos que es en un contexto determinado, no podemos atribuírselo a la picada, pero no podemos desconocer que el problema está.
15: Acá lo que uno se pregunta es responsabilidad de la intendencia, de la Policía de Tránsito, del Ministerio del Interior, el tratar de evitar este tipo de situaciones.
14: Yo lo que me parece que la responsabilidad es compartida de todas las instituciones, porque ahí no actúa solamente la intendencia, no puede actuar solamente el Ministerio del Interior, no, tiene que actuarse en conjunto, que es parte de la cosa que planteamos en cuanto a la coordinación interinstitucional, ¿no? Y después vuelvo a decir nada más, si no tenemos una justicia que actúe, ¿qué vas a ir a un lugar de picadas como ese y vas a implementar multas? ¿A quién? ¿A motos sin chapa matrícula? Y si aplicás la multa, quienes van en general a estos ámbitos, ¿van a pagar la multa? No, entonces yo estoy convencido y sigo insistiendo una vez más que la consecuencia, si no cae directamente en la persona para que se haga responsable de sus actos, eso no va a funcionar.
5: Lo que decía el presidente de la UNASEB, Marcelo Metedier.
6: Participamos en la edición noticiosa de este sábado 25 de julio de 2026.
5: Informativistas Gastón Espino y Javier Toledo.
6: Deportes Daniel Alonso.
5: En el agro Martino Laverri.
6: Corresponsal en la Argentina Claudio Cardoso.
5: Servicios Internacionales Agencia TPA.
6: Operador Tiaraju Rodríguez.
5: Estas y otras noticias en nuestro portal radiomontecarlo.com.uy y en x@montecarlo930.
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9: Es la hora 13:34 minutos.

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3: Es la hora 14, un minuto.

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10: Es la hora 15, un minuto.

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3: Es la hora 16, 2 minutos.

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9: Es la hora 17, 2 minutos.

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esta patria cantora siempre estarán Rubén Lena, Laucha, Luz, Martirena, Serafín a toda hora, y un poema que enamora de un autor desconocido que hace olvidar al olvido.

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3: Es la hora 18:03.

deja que los pájaros regresen, suelta de su jaula sus cantares, rompe los alambres que entristecen, míralos volar a los trigales, suéltalos ahora y hasta siempre, déjalos armar su primavera, dueños del umbral y de los frentes, y en la libertad de las veredas. Deja que los pájaros regresen, ábreles el sol de tu ventana, míralos trepar por las paredes, cúbreles de cielo la garganta. Suéltalos igual que a las campanas, rompe soledad y lejanía, forma un paraíso en la mañana, haz que se congregue la alegría. Deja que los pájaros regresen, siéntelos volver en el ocaso.

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9: Es la hora 19:03.

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3: Es la hora 19:32.
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5: Amables oyentes, el saludo cordial, como siempre, compartiendo con todos y cada uno de aquellos deseosos de encontrar el progreso, el bienestar, de poder superarse positiva y favorablemente día tras día en cada una de aquellas situaciones negativas o contrarias por las cuales pueden estar cursando. Les recordamos, mis queridos amigos, que todo problema en la vida tiene solución. Toda situación, todo hecho o acontecimiento por el cual podamos estar cursando tiene una solución. En muchas ocasiones no es lo que deseamos, no es lo que queremos o de la manera en la cual queremos darle una solución a la situación por la cual estamos viviendo. Pero siempre en cuando tengamos la fuerza, la fe, la voluntad, la perseverancia de seguir adelante, de luchar, de golpear puertas, de pedir una orientación, de pedir un consejo ante aquellas dudas, ante aquella incertidumbre, nos va a permitir poder encontrar mejores caminos, mejores alternativas para darle una respuesta favorable a esas inquietudes, a esos inconvenientes, a esos tropiezos por los cuales usted está cursando. Y por encima de todas las cosas debemos de entender, mis queridos amigos, que el estar preparados en cualquiera de las situaciones por las cuales estemos viviendo nos va a permitir tomar decisiones con mayor certeza, con mayor seguridad, con mayor precisión para poder mejorar, trascender, superar positiva y favorablemente aquellas dificultades o inconvenientes por los cuales se está viviendo. Y día tras día los invitamos a compartir con nosotros este pequeño espacio a través de ese mensaje, a través de un WhatsApp, a nuestra línea de teléfono celular con su nombre, con su fecha de nacimiento, comentándonos el motivo o el problema por el cual está cursando, para de esta manera poder darle esa orientación, ese consejo, esa guía ante cada una de aquellas dificultades.
6: Y efectivamente, Juan, la gente no se hace esperar. Buscan asesoría, buscan ayuda y les damos respuestas. Respuestas palpables y tangibles a cada una de aquellas inquietudes. Este mensaje lo está enviando María Isabel con fecha de nacimiento el 9 de febrero del 73. Maestro, tengo problemas con mi pareja, no sé qué pasa, él se quiere separar de mí. Se llama Juan Pedro, fecha de nacimiento el 4 de enero del 80. A ver, María Isabel, De acuerdo a los datos que me envía, es importante que sepa que su marido tendría que haberse separado de usted ya hace mucho tiempo atrás. Primero, porque usted es una persona que emocionalmente es inestable, no reconoce que necesita ayuda. Usted necesita ayuda psicológica, tiene que visitar un profesional clínico o médico para que le ayude con este problema que está teniendo. Mi querida amiga, el desorden que usted tiene en su cabeza y que tristemente está afectando su progreso, su felicidad, su relación de pareja, no la podemos arreglar nosotros. Este problema que usted está teniendo tiene una solución, tiene una respuesta y se le podría brindar una respuesta positiva, pero en el caso suyo, mi estimada amiga, es importante que vaya al profesional médico. Allí va a encontrar la respuesta y el tratamiento. Debe hacer un tratamiento, si es necesario, psicológico, psiquiátrico, bueno, en fin, ya le van a indicar qué es lo que necesita, pero ante todo debe reconocer que necesita esa ayuda, o de lo contrario su hogar y su situación van a seguir empeorando y en efecto su marido se podría separar de usted sin la más mínima dificultad. Gracias por participar de nuestro programa.
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8: La percepción sagrada del espíritu sobre el cuerpo. Señor, ayúdame a decir la verdad delante de los fuertes y no mentir para ganarme el aplauso de los débiles. Señor, ayúdame siempre a ver la otra cara de la medalla y no me dejes inculpar de traición a los demás por no pensar igual que yo. Señor, enséñame a querer a la gente como tú lo has hecho y no juzgar a los demás podrían llegar a juzgarme. Señor, recuérdame que el fracaso es la experiencia que precede al triunfo y no me dejes caer en el orgullo ni en la desesperación. Señor, enséñame que perdonar es un signo de grandeza y que la venganza es una señal de bajeza. Si me quitas el éxito, déjame la fuerza para aprender del mismo. Señor, si yo ofendiera a la gente, dame valor para disculparme. Y si la gente me ofende, dame valor para eximirlos. Que así sea.
5: Tenemos más mensajes, Luis, siguen comunicándose en personas pidiendo una ayuda, una orientación, y tal es el caso de esta madre preocupada por su hijo. Dice: mi nombre es María, mi fecha de nacimiento es el 30 de noviembre del año 85. Tengo a mi hijo con muchos problemas, es de salud, por favor ayúdeme. Él se llama John, el 23 de octubre del 2007.
6: A ver, María, de acuerdo a los datos que nos brinda, vemos que las dificultades y los problemas que arrastra de salud por su hijo, por un lado obedecen a temas clínicos, porque ustedes son personas muy renuentes a realizar tratamientos médicos, a realizar todo lo que significa el protocolo médico, y esto hace de que obviamente la salud de su hijo se esté deteriorando. Hay cierta influencia negativa, cierta energía que no es compatible con algo natural o normal. Allí hay manipulaciones de personas del entorno que les están afectando también. Sería importante, primero, tratamiento clínico, médico, para poder atender el problema de salud de su hijo, y en efecto, tan pronto como pueda, visítenos lo antes posible para darle una solución con respecto a esta negatividad manipulada en contra de ustedes. Gracias, María, por participar de nuestro programa. También se hace partícipe de nuestro programa Telia, con fecha de nacimiento el 27 de noviembre del 53. Tengo muchos problemas con mi familia, no sé qué está pasando, todo el mundo se ha alejado de mí.
5: A ver, mi querida amiga Delia, aquí los problemas que se están viviendo en la situación suya es simple y llanamente porque a usted ya nadie la aguanta, mija. Usted es una persona, y discúlpeme la expresión, de aquellas que se mete en lo que no le interesa o en lo que no le concierne, y de allí que lamentablemente Delia empieza a generar ese fastidio de las personas al entorno suyo. El sentirla al lado de usted, eso es un problema, no es una persona con la cual se puede compartir, convivir, estar bien, no, porque siempre es buscando la manera de meter puya y de que lo que usted dice o lo que usted quiere es lo que deben de hacer o lo que deben de guiar. No, mamita, en la vida también debemos de ser prudentes y mantener distancias. Cuando no es algo que nos concierne directamente, pues el por ahí, si nos solicitan una opinión, pues darla hasta cierto punto y mantener la distancia en ese sentido. Por más familia que sea, por más hijo que sea, por más hermano que sea, por más primo que sea, no importa. Pero el saber mantener distancia en ese tipo de comentarios o intromisiones le va a ayudar a conservar buenas relaciones en el entorno. Así es de que Delia, a cambiar esta situación, y le puedo asegurar que van a empezar a ver cambios positivos en su caso, Delia. Gracias, Delia, por su mensaje. También tenemos mensajes de Daniela. Dice: hola, soy Daniela, el 3 del 3 del 93, y quisiera saber por qué vivimos peleando por cualquier cosa con mi marido. Gracias. A ver, Daniela, ya en una ocasión usted me había enviado un mensaje, y fíjese que en este mensaje no me envió los datos de la pareja. En mensajes anteriores ya lo hiciste. No sé si actualmente todavía sigue la relación con Jorge, pero trate en lo posible de verlo, de consultarlo. Hay influencias de terceras personas los cuales están perjudicando y afectando la situación en ustedes, y no precisamente con situaciones naturales, lo contrario. Están buscando la manera del perjuicio allí de por medio en la relación sentimental y afectiva, si fuera el caso. Así es de que consúltelo y trátelo personalmente, Daniela. Gracias, Daniela, por el mensaje que nos ha enviado.
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2: Recuerden, mis queridos amigos, si no han escuchado la respuesta de su mensaje a través del programa, estén pendientes que durante el día estaremos respondiendo sus mensajes como lo merecen.
1: De esta manera, mis amigos, quedan ustedes cordialmente invitados para que nos escriban o nos visiten personalmente en cualquiera de nuestros centros de atención y consulta. Hemos llegado a la parte final de esta pequeña disertación. Quedan ustedes en la compañía de Dios Todopoderoso y hasta un próximo programa, si el Señor quiere y lo permite.
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6: Es la hora 20, 2 minutos.

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